0: sentir un poquito de tos de parte mía. Pero hay tiempo para todo, ¿verdad? Entonces, vamos allá, Gacela, vamos a atender la llamadita porque los oyentes son los que mandan aquí. Esté yo o no esté, siempre que el programa sea patrocinado por mí, siempre son los oyentes los que mandan.
1: Buenas noches.
0: Buenas noches.
1: Camarada, ¿cómo si? Creo que tenés un poquito que levantando de salud, pero Dios lo va a iluminar para que se aliente pronto, Ana Mercedes.
0: Caramba, camarada, muchísimas gracias. Sí. Hoy se me pegó una tosecita, es por rato. Sí. Un pequeño dolor de cabeza esta mañana y así de vez en cuando, pero bueno, estamos mejorando.
1: Saludo para la camarada.
0: Ah, claro, la gacela.
1: Ay, nos pone esa cancioncita tan hermosa. Coño. Para botar el estrés, igual que tiempo para todos.
0: La gacela es un criminal.
1: Le damos una patada y lo mandamos a la nube. Mire, camarada.
0: Dígame.
1: El dolor de garganta, porque es que la temperatura va cambiando y el cuerpo tiene que ir adaptándose.
0: Sí, el polvo de Sahara que todavía no se ha ido.
1: También, recuerde que ahí va cambiando, viene el cambio de temperatura, sí, porque clima, ahí viene siempre, para la Navidad viene un frío y una cosa, y el cuerpo tiene que adaptarse.
0: Sí,
1: saludos para todos los que están en sintonía y sigamos aquí, ya usted sabe, con tiempo para todos. Feliz noche para todos.
0: Muchísimas gracias para usted y don Ramón, así es. Bueno, entonces, como lo decía, fueron movimientos telúricos que no provocaron daño alguno. O sea, hasta donde se sabe. Esta mañana, no. Pero el de esta tarde, por el epicentro, tuvo que ser más fuerte. Estaba en 5 puntos y algo, sí. Entonces, yo no sé cómo, si fue tan lejos, en Ramón Santana, para allá, para La Romana, si fue tan lejos, entonces, ¿cómo se iba a sentir? En Santiago se sintió, en Moca se sintió también. Bueno, vamos a ver, hay que estar prevenidos porque, para que estos movimientos, para que estos no agarren a uno desprevenido, sí, hay que estar bien activos, sí. ¿Sí? Dormir con ropas, como duermen los que están buscando ahora las autoridades. Dormir con ropa. Sí, por si acaso hay que salir corriendo, ¿verdad? Sí. Entonces, señores, vamos a ver si entregamos. Déjame ver qué dice.
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0: Luis,
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3: Okay. Noche, bueno, la viejita, ya lo sabe.
0: Ay, gacela, mira, para que no te quejes. Oye, Edubige ahí. Edubige no es fácil. Edubige no es fácil, sinceramente que no es fácil. Starly también me mandó un mensaje temprano. Me mandó un mensaje.
4: Buenas tardes.
0: Pero que yo le he dicho que me lo mande más corto, sí, porque vende, tiene.
2: Buenas.
4: Siempre.
0: Gracias.
4: Todos los domingos de que usted inicia.
0: Amén. Sí, eso lo sabemos, que ustedes siempre están adelante. Suena el teléfono 578-2730. Vamos a ver. Buenas. Hello.
1: Buenas noches, Carmen Martínez.
0: Carmen Martínez, desde la famosa chancleta.
1: Desde la chancleta.
0: ¿Cómo le ha ido con el carro?
1: Con el carro. Todo que bien, la llamo para agradecerles. Que tuve la suerte de sacármelo, agradecerle a usted y a tiempo para todo, que siempre tiene pendiente su oyente.
0: Claro que sí, vienen más rifas, así que los oyentes, que no se preocupen, ¿verdad? Y no se desanimen, porque todavía quedan premios, hay más
1: todo
0: premios.
1: Todos vamos a tener la oportunidad, sí, todo la vamos
0: así
1: a tener.
0: Así es, Carmen.
1: Y a saludar a la gacela.
0: Sí, la gacela, mira, está seguro muy contenta con la gacela y allá. Y José Santiago, sí, debe estar muy contento con la gacela, porque la gacela, mire, ¿Le piden un tema?
1: La gacela es un clon de Félix Jacinto Bretón. Sí, porque él no complace, él vive para su oyente.
0: Sí, así es. Mire, la gacela.
1: Sí, como usted.
0: La gacela le piden un tema y el esfuerzo que yo he visto que la gacela hace aquí para conseguirlo, no es poco.
1: Sí,
0: ese,
1: esa, sí. Y él le coge, ella complace a los oyentes.
0: Ay, sí.
1: Igual que usted, por eso los queremos tanto, los oyentes.
0: Muchísimas
1: a ustedes.
0: Gracias, gracias,
1: porque
0: Carmen.
1: Porque son de nuestra familia, igual que nosotros sí. Los oyentes somos de su familia.
0: Así, así es. Es que los sí. Programas se deben a los oyentes, realmente.
1: Sí, sí. Entonces yo quiero decirle que se cuide.
0: Muchas gracias.
1: Y que Dios pase su mano sanadora.
0: Amén, que así sea.
1: Y decirle a todos los oyentes que estén preparados, precavidos, siempre pendientes a todos los movimientos de tierra.
0: De tierra,
1: porque
0: sí. Claro.
1: Sí, no tenemos que tener miedo a la cosa de Dios, pero no. Siempre hay que estar preparado. Sí,
0: ustedes casi allá no tienen mucho problema realmente, porque son el edificio de concreto, ahí es que de cemento, ahí el problema está ahí. Sí, nosotros, por ejemplo, un movimiento fuerte que no me va a dar tiempo a bajar a mí, es difícil, menos que yo no me tire por la ventanilla.
1: Sí, eso le estaba yo diciendo aquí a mi esposo, que si viene un teórico de eso, quisiera que me cogiera aquí en el campo, porque yo trabajo también en una tercera.
0: Ah, claro.
1: Entonces, cuando en el trabajo tengo en una tercera, no tiene, vamos a decir, una puerta de emergencia. Entonces, tendría que salir por la misma puerta para abajo, corriendo en una escalera.
0: Y todo el mundo queriendo salir, y entonces ahí es un lío. Sí, sí, exactamente.
1: Sí, sí, ahí es que se provoca mala cosa.
0: Pero esperamos en Dios, que ya, ¿verdad?, que aplaque el Señor su ira.
1: Sí, sí, sí, no, pero que como quiera hay que estar preparado y pendiente, no desesperarse, no tener claro. Miedo a la cosa de Dios, pero si va a llegar, pues hay que esperarlo y estar preparado.
0: Yo no sé por
1: qué. Y precavido.
0: Sí, Carmen, yo no sé por qué, pero yo a los temblores de tierra, yo no le tengo tanto miedo, no. Porque yo vi que la tierra estaba temblando. Yo me di cuenta por unos vasos, por unas botellitas de agua que tengo en el escritorio, frente a la cama mía. Yo sé que estaba temblando, yo me di cuenta, pero yo me quedé como sin nada. Yo...
1: Sí, sí, yo soy así también, a los temblores de tierra como que no le tengo... Mucho miedo, pero
0: sí.
1: Hay que
0: cuidarse.
1: Hay que estar precavido, hay que cuidarse.
0: Hay que estar precavido, sí, porque
1: sí, sí.
0: Realmente, ¿verdad?, uno baja a mil, baja unos escalones.
1: Sí, sí, sí, uno no sabe.
0: Un temblor fuerte, Carmen, mira, yo dejo todo.
1: Sí, sí, entonces uno no le tiene miedo porque es un poquito suave, pero quizá, digo yo, si uno ve una cosa así tremenda que truene como vienen, uno quizá se sorprende mucho.
0: Así es.
1: Así es.
0: Así es, también, así es.
1: Que pase buena noche y seguimos aquí en sintonía como siempre.
0: Muchísimas gracias. Déjame ponerle esta letanía, a ver si... Yo sé que le va a gustar a los oyentes. Vamos a hacer programita así, porque no es para venir a asustar. Esta letanía.
5: 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Los que roban por deporte y lo que hacen su avería. No llegan a 20 años, su estadía es muy breve. 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
6: ¿Cómo así?
7: Escúchalo ahí, padre.
0: Gacela, Gacela, atendemos la llamadita entonces. Gacela, ay Dios mío. Buenas.
8: Aló.
0: Sí, señor, son las 8.
8: Capota.
0: 15 minutos. Oh, Capota.
8: ¿Cómo
0: está Capota?
8: ¿Cómo están ustedes?
0: Estamos ahí, Capota, más o menos, tratando de recuperarnos.
8: Yo he estado también medio malo. He estado intentando muchas.
0: No me diga, Capota.
8: La última vez duré 11 días en el centro médico.
0: Ay, santísimo, Capota.
8: Sí.
0: Que Dios me lo...
8: Pero me estoy recuperando, sí, aquí en,
0: sí,
8: casa.
0: Sí, que Dios me lo...
8: Un saludito a un amigo ahí.
0: Correcto. De para allá, este programa es suyo.
8: Bueno, un saludito a la Gacela.
0: Ah, claro.
8: A Leo García.
0: Ay, sí, Leo, buen.
8: A Marino García.
0: Bien, sí.
8: A Negro, el DJ.
0: Ay, sí, el DJ y el DJ Negro, sí. Caramba. Sí, yo estuve allá en estos días.
8: A Serafín, que yo estoy vivo todavía.
0: ¿Qué Serafín?
8: Serafín Arroyo.
0: Ah.
8: Sí, a Bernardo González.
0: Sí, dígaselo.
8: Que yo todavía no me ha muerto.
0: Sí, sí, pero espérese que llegue el 27.
8: Dios.
0: Sí.
8: Yo lo quiero ver por aquí a esos amiguitos por aquí.
0: Sí, verdad que sí, carajo. Que vayan, sí, ahora, que sí. Vayan ahora, que usted lo necesita.
8: Sí, eso es bárbaro.
0: Sí, eso es bárbaro.
8: Pero
0: sí,
8: la justicia divina es más grande que la del ser humano.
0: Así es, escríbalo, que sí, yo, escríbalo.
8: Saludos para los oyentes.
0: Sí. Bueno, sí, cómo no.
8: Ok.
0: Para usted también, Capota, sí, que... Oye, que yo... Fue en... Que yo lo conocí a Capota. Yo lo conocí, fue... Allá en el centro médico que yo lo conocí. Sí, fue en el centro médico. Bueno, como aquí hay tiempo para todo y este es un programa sin compromiso con nadie, pero aliado a la verdad. ¡Ey! Escuchen esto que les traje ahora.
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2: un
0: ha ido
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0: encima.
2: Que, porque el... Un tema que usted no lo va a escuchar en ninguna parte, en ninguna parte. Yo que vivo cucuteando, como se dice, cucuteando. Ya, ese término, ¿eh? En las redes, en YouTube y todo eso, en Facebook, entonces me encuentro eso con esos temas, lo descargo, lo dejo en una dirección que yo tengo para agarrar todos esos temas. Bueno, son las 8:20, dice aquí, 8:20 de la noche, y aquí vamos con nuestro primer bloque de los que pagan.
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Bueno, bueno, bueno, seguimos con tiempo para todo, caramba. Programa que no tiene compromiso con nadie, pero que está siempre aliado a la verdad. Yo quiero saludar a Pedro Martínez. Él me manda aquí una foto de que activo desde el aeropuerto de Miami, dice Pedro Martínez. Oh, caramba, Pedro Martínez, desde el aeropuerto, mi pana full, dice él, desde el aeropuerto de Miami, caramba. Bueno, pero tengo esta, no es tan largo, pero que esto es, porque que en YouTube, en YouTube, como decían unos cómicos, eso lo nada más un mix que presentan, o sea, la mitad a veces.

0: esos son cortitos porque así que lo presentan en esta plataforma, presentan por lo menos un poco de la mitad de los temas, sí, un poco de la mitad. Entonces, señores, hay tiempo para todo aquí, porque déjame ver, Miguel, ¿qué pasa, Miguel? Mi hermano Miguel, que me está mandando un mensaje, ¿qué tú me dices, Miguel? ¿Dónde? ¿Por qué vía? Me lo mandaste, Miguel Infante. Debe estar lloviendo allá, porque si yo y trueno y cosas, y relámpago, decir que debe estar lloviendo por allá por los rincones. Miguel, déjame ver si Miguel fue Miguel. Ok.
1: Estamos por aquí, camarada, escuchando Tiempo para Todos desde el trabajo. Miguel Infante en sintonía con Tiempo para Todos. Un fiel oyente de Tiempo para Todos, todo el tiempo escuchándolo, ese programazo, Tiempo para Todos.
0: El locutor que tiene, Miguel.
1: Yo sentí un temblorcito de tierra que hizo para acá hoy, camarada.
0: Para ahí es peligroso.
1: Estamos por aquí en sintonía, escuchando el programa, Tiempo para Todos. Pero estamos agarrados de Dios.
0: Sí, así
1: hay que
0: es.
1: Estar prevenido, sí, por un temblor, claro, de tierra.
0: Claro que sí.
1: Pero hay que estar agarrado de Dios. Sí, Dios es el más grande, camarada. Estamos por aquí siempre en sintonía, con Tiempo para Todos.
0: Miguel, no es fácil. Miguel tiene el tono de locutor. Tiene Miguel el tono de locutor. Sí, yo recuerdo que hubo un temblor no hace tanto. Bueno, tampoco fue ayer, hace algunos años. Que allá afectó la escuela, creo, la iglesia también, esa franja ahí, hasta salir por Villatrina, sí, porque ahí que pasa la falla de la cordillera septentrional, por ahí que cruza, sí, pero gracias a Dios, para acá no fue fuerte, porque si el epicentro es para acá, entonces otra cosa hubiese sido del temblor de hoy, de los temblores. Uno esta mañana temprano y a las 5:49. Sí, a las 5:49. Entonces, déjame ver, creo que vi de Altagracia Castillo. Sí, yo vi otro mensaje de Altagracia Castillo.
2: Buenas noches,
0: Felipe.
2: De Tiempo para Todos.
0: Adelante, Altagracia
2: Castillo. Me alegro de escucharle.
0: Muchísimas gracias.
2: Me alegro de que su salud esté mejor. Por aquí bien, gracias a Dios.
0: Okay, me alegro.
2: Saludo para la Gacela, para Rafaelito Medicina,
0: uepa, sí.
2: Para Carmen Martínez,
0: así mismo.
2: Para Doña Rosa,
0: amén.
2: Dale, a Capota, que papá Dios me le dé la salud, para Esperanza, para Marianelli, Miguel Infante, Feli Valerio,
0: okay.
2: Carmen Martínez.
0: Dale para allá. Siga.
2: Para Ana Mercedes y para todos los que están en sintonía, escuchando a Tiempo para Todos, bendiciones para todos. Y a los padres de familia que le den crianza a los hijos como nos lo daban antes. A las autoridades que acaben con los puntos de droga para que baje la violencia. La comunidad, la gente de la comunidad, que se paren dos pies,
0: muy de acuerdo,
2: con la frente en alto,
0: muy
2: y digan, aquí no queremos punto, para que se trabaje todo como una cadena y baje la delincuencia,
0: sí,
2: que no pueden decir que los jóvenes no tienen oportunidad,
0: vale.
2: Que en estos tiempos hay mucha oportunidad,
0: ¿sí?
2: Antes no había oportunidad, pero ahora hay mucha oportunidad, porque hay institutos por donde quiera.
0: Sí, sí, así es.
2: Hay universidades que le facilitan.
0: Ay, sí.
2: Ayudan mucho a los padres de familia, lo ayudan mucho los gobiernos.
0: También.
2: Ahora en día hay zona franca. Es que no quieren obedecer.
0: Muchos.
2: La juventud.
0: Muchos. Pero hay otros.
2: Si se ponen, sí, todo en coordinación, baja la violencia. A los padres de familia que cojan cabeza con todas esas cosas que le están dando, toda esa gente le están dando para abajo,
0: bueno,
2: ahora, porque se empieza por la casa. Bendiciones desde este lado, Altagracia Castillo.
0: Muchas gracias, muy interesante su reflexión, Altagracia, muy interesante, porque así mismo es, sí, eso en el hogar, en las escuelas, ahí es que está la educación de los muchachos de hoy en día, que porque a veces a mí me da cuerda, por ejemplo, que escucho programas y que comienzan, no, porque la juventud está perdida, está descarriada, que la juventud ya no tiene norte, que la juventud perdió el camino. Entonces, yo pienso en mi interior que no deben generalizar. Yo no creo que toda la juventud esté perdida. Es más, ni una mayoría de la juventud está perdida. Sí. Mire, recientemente publicamos una nota de un muchacho, de un joven que le entregaron, ¿cómo se llama? La excelencia. Déjame ver, yo tengo aquí esto. Sí, déjame ver aquí, déjame buscar esto porque resulta interesante con relación a lo que Altagracia está diciendo en estos momentos. Gacela, búscate la juventud ahí con Charles Zanabur, a favor, para que lo pongamos ahorita. Sí, entonces, déjame ver, cuando uno está buscando la cosa, uno a veces. Aprovecho para saludar a Rafaelito Medicina, hasta allá también, allá, muchas gracias por su ofrecimiento. Déjame ver, entonces, este niño, déjame ver, yo creo que no. Debe tener 18, 19, 20 años, a lo mejor. Entonces, déjame ver aquí. Ya va. No se me desespere. Déjalo para ahorita, Gacela, cuando yo cierre el comentario, al favor. Y entonces, déjame ver. Cancarareina. Ya va, no se me desespere. Pero ten el tema ahí de tiempo para todo, Gacela, y para que cualquier cosa. Pero aquí ya está, mire. Este muchacho, un estudiante mocano, recibe beca a la excelencia para cursar carrera de ciencias y tecnología. El estudiante se llama Pedro de Jesús Comprés, quien cursa la carrera en área de ciencias y tecnología en la Pucamaima. Y él está muy agradecido, ya que fue beneficiado con una de las 5,000 becas a la excelencia, oigan eso, otorgada como parte del programa de 10,000 becas impulsado

Otro ejemplo más cerquita ahí a Christopher, el hijo de la Gacela y doña Carmen. Muchacho que está dedicado al deporte. Es probable que los próximos meses o las próximas semanas ya esté firmado. Entonces, y yo voy que en eso, en esa liga que él está, sí, yo voy que hay decenas de jóvenes también que están alejados de los vicios y que tienen un camino correcto. Entonces, yo le pido a los comunicadores y a las comunicadoras, a los productores de programas, a los conductores de programas, que no generalicen cuando hablan de la juventud, que cuatro hijos de su madre hicieran eso en la casa de Oro Duro, de Julián Oro Duro. Eso son casos que ocurren en cualquier sociedad. Y mire, son cuatro nada más. Si usted lo compara con las millares de jóvenes que están en las universidades, que están estudiando, que están trabajando, que tienen proyectos como ese de Christopher, que avanza a convertirse en un pilar del deporte. Y este muchacho ahora que yo le digo, entonces, señores, vamos a ser más comedidos. No, todos no pueden gato, ¿cómo se llama? Gato por liebre, todos no pueden ser así. No podemos, sí, porque realmente no todos los jóvenes de la sociedad están descarriados. Porque Altagracia dijo una gran verdad, si eliminaran los puntos de drogas que hay, no aquí, en el país, esta es la situación, fuera diferente. Pero imagínense, me contaba alguien que vio a un agente policial o dos salir de un barrio de esto, ellos mismos ahí pasándose su droga por la nariz. Me dijo alguien, imagínense cuál es el camino que llevamos. Pero realmente no podemos culpar a los jóvenes de que hayan tomado sus caminos diferentes, porque a veces la misma sociedad, nosotros mismos somos culpables, comunicadores, profesores, padres y demás, somos culpables de que esos jóvenes hayan tomado ese camino realmente por falta de orientación. Y vamos a ver lo que dice Charles Sanabur en este tema sobre los jóvenes. Vamos allá, Gacela, son las 138.

0: Bueno, un tremendo tema de Charles Aznavour. Sí, La Juventud se llama. Sí, ahorita que vamos a colocar al cierre del programa, es más fuerte todavía. Vamos a ver, Gacela, buenas.
1: Buenas noches,
0: sí, camarada. Señor, darling, desde la soledad, que no está tan sola.
1: Sí, señor.
0: Sí, hombre, estamos, caramba. Darling, entonces, ¿qué tal?
1: Aunque estamos aquí un poco...
0: ¿Cómo le pasa, darling?
1: La salud, pero estamos vivos, gracias a Dios.
0: Así estoy yo, mi hijo, también, tú me oyes, sí, pero...
1: Sí.
0: Sí, pero...
1: Dios... Que nos pase su mano sanadora a todos nosotros los enfermos.
0: Así es.
1: Que sí, nos sí. dé la salud si nos conviene, sino que se haga
0: su voluntad.
1: Tanta voluntad.
0: Así la tierra como en el cielo, ¿verdad, darling? Así es, eso lo digo yo, darling.
1: Sí, Dios tenga el control de todo.
0: Bueno, así es, que Dios tenga el control de todo, sí. Darling, sí. Estamos aquí, si me necesita para algo.
1: Ya usted sabe, gracias. Puede y contar, buena amigo. Noche.
0: Sí, gracias, darling. Gracias, buenas noches. Que Dios me lo bendiga.
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2: Bueno, seguimos, son las 8:46, señores, las 8:46, el tiempo avanza y el teléfono suena y nosotros, ¿qué vamos a hacer? Tomar esa llamada porque los oyentes son los que mandan aquí. Buenas.
3: Buenas noches, camarada.
2: Camarada, ¿cómo está Marianelis Ramos? Dígamelo, Marianelis, ¿no está lloviendo para allá?
3: No.
2: ¿Y cómo es que yo oigo truenos y rayos y centellas? Y no.
3: Un día de eso cayó una buena, pero no ha vuelto a caer más. Estaba tronando hoy, sí, nublado, pero no llovió.
2: Ah, yo sabía, sí, que estaba. Sí, yo oía los truenos, dije, yo eso debe ser para allá, para...
3: Sí, un saludo para usted,
2: Jamao, la Gacela. Jamao y Villatrina.
3: Sí, que el Señor no le pase su mano sanadora a usted.
2: Amén.
3: Y a Darly, a Capota.
2: Ay, sí, a Capota también. Ay, Dios mío, Capota.
3: Sí. Y un saludo para Altagracia Castillo, que la escuché por ahí.
2: Muy bien.
3: Y a todos. Darly, como conoce, para allá, para la Soledad, vive una sobrina de Silvia. Sí, yo pues, he ido para allá, mamá, que te di un día a visitarla.
2: Ay, sí, tía, sí, será que saluda, sí. Hay que ir a visitar, sí.
3: Sí, yo estaba la otra semana ante mi hija allá y ante mi nieta en Santiago.
2: Pues usted estuvo allá.
3: Sí, en la otra semana.
2: No, sí.
3: Háganos para allá visitándola.
2: Ay, sí, hay que darle la vuelta a ese muchacho, hay que darle la vuelta.
3: Sí, está llamando ahorita porque esos temblores de tierra son peligrosos, camarada. De plato.
2: Sí,
3: y ella vive en una segunda.
2: Sí, yo no ha ocurrido nada según yo veo las informaciones de las autoridades.
3: Ya usted sabe, que pasen buenas noches.
2: Y el saludo a Rafaelito Medicina. Ay.
3: Un saludo para Rafaelito Medicina y todos los oyentes en la cafetería.
2: Buenas noches. Muy bien, gracias. Sí. Y con relación al tema que estábamos, que hemos estado hablando, déjame ver, Darío Gómez, lo que dice Darío Gómez en este tema. Tema que usted no lo va a oír en ninguna parte. Tiempo para todo, marcando la diferencia. Adelante, adelante, adelante. Sí.

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0: Sí, exacto. Es un tema actualizado y crudo, tema que retrata la realidad de República Dominicana. Entonces, esto es sobre lo que hemos estado hablando, de la delincuencia, de la juventud y todo eso. Así es que vamos a atender esta llamadita, Gacela, y después despedimos el programa, que yo no sé ni cómo pude venir a hacerlo. Así que buenas. Sí, buenas.
1: Buenas noches.
0: Buenas noches. ¿Qué tal, Janet Santos, desde El Corozo?
1: Estamos bien, gracias a Dios.
0: Ay, me alegro. Bendiciones siempre para usted. Ahí, mi hija, más o menos. Tratando.
1: En la lucha.
0: Sí. Oye, papu, va a ser locutoso, muchacho. Oye, está.
1: Es nieto.
0: Yo pensé que iba a saludar. Bueno.
1: Sí, decirle a Darling que Dios le pase su mano sanadora. Lo escucho muy bajito a Darling. Un pato que siente Dios jocoso.
0: Sí, a Capota también. Oye, a Capota también. Que Dios pase su mano sanadora.
1: Sí.
0: Que se haga Dios.
1: Que el Señor está con él, que no se desespere, que así como él dice, que haga su voluntad.
0: Así es, Janet. Así es que todo bien por ahí, tranquilo. Sí, usted siempre se va calladito. Entonces, nada, yo no sé, hice el esfuerzo para que vean los oyentes, que lo estimo mucho, hice el esfuerzo. Ya espero estar mejorado el próximo domingo. Y a propósito de lo que hemos estado hablando, dice, bueno, lo primero es que nos vamos a encontrar el próximo domingo con Dios y el Divino Niño por delante. Entonces, a ustedes les deseo muchas bendiciones. Gracias siempre por ser fieles, a tiempo para todo. Gracias a la Gacela, que siempre... muy activo con tiempo para todo. Así es que buenas noches, bendiciones, y no se olviden que el mundo necesita juventud para triunfar. Adelante, Gacela.

0: noticia generalmente tiene un final. Y la nave de tiempo para todo ha completado su ciclo de una hora o casi una hora. Por lo que nos despedimos hasta la próxima semana, cuando volveremos a tener más tiempo para todo. Cuídense mucho y hasta la vista, baby.
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0: buenos días, amigas y amigos. Bienvenidos sean ustedes a este su espacio Informando con Papiné, transmitido a través de la grandota del Cibao Radio Ideal por los 99.5 en FM en www.radioideal.com para el mundo, a través de Google, Radio Ideal FM. Además, transmitimos por el canal 814 de Televiaducto Moca por Tuning Radio y por emisoras dominicanas. Aquí estamos una vez más con ustedes en este lunes 28 de septiembre 2026 para llevar las últimas informaciones nacionales e internacionales acontecidas en nuestro país y el mundo. Señores, buenos días, Emanuel.
1: Buenos días, Papiné López. ¿Cómo está? ¿Cómo te sientes en este lunes 28? Se va acercando rápidamente la
0: ¿cuándo
1: Navidad?
0: ¿Cuándo es que empieza tu programa, Emanuel?
1: Dios mediante el tercer lunes de este mes, como el día 17.
0: Búscate un anuncio, ponlo ahí para que
1: sí.
0: Lo promueva.
1: Oye, Papiné, ayer cuando yo llegaba a la emisora a hacer mi programa, yo veo un maratón y le pregunto a un policía que estaba ahí, que ese no es un maratón de Moca a La Vega. Digo yo, pero actividades tan bonitas, no la promocionan ni en la radio ni en ninguna parte. Le digo yo a él, porque bueno, cuando nosotros iniciamos a hablar de cosas positivas en la radio, antes de empezar a dar noticias, para que la gente vea que no todo es malo.
0: Eso es una noticia, pero una noticia mejor, más buena.
1: Más buena.
0: Que la que se da.
1: La noticia agradable. Exacto. Es una noticia agradable. Sí. Entonces, yo le sugiero a los organizadores y promotores de estos eventos que lleven las notas a las emisoras para que difundan eso.
0: ¿Y quién era el organizador?
1: No,
0: o los
1: sé.
0: Organizadores.
1: Yo ni sé quién era el organizador.
0: Pues que Dios lo bendiga.
1: Pero señores, felicidades a todos los que participaron.
0: En el día de ayer estuvimos sacudidos por tres movimientos telúricos. En la mañana, a partir de las 6:00, de 4.2, después de otro de 4.6, y el más fuerte fue de lo que se sintieron, de lo que yo sentí.
1: Cerca de las 6:00 p.m.
0: A las 6:49:32. Fue el último.
1: Yo pensaba que era a las 5:49.
0: A las 5:49. Perdón, sí, Manuel, excúsame, sí. Sí, gracias. A las 5:49 p.m. Yo sentí que la cama bailaba. Y yo, bueno, quizá me estoy medio tonto, pero déjame ver. Y después me dijeron, ¿tú sentiste? Digo, ya, pues fue verdad que tembló.
1: Mucha gente me puso en las redes, Manuel, ¿lo sentiste? Me llamaron.
0: Sí. Señores.
1: Y hay gente quejándose, dije que no sonó la sirena, pero
0: muchos dicen que un problema, que sea, ok. Y otros dicen que también es bueno que la tierra libere energía.
1: Sí.
0: No sé a
1: qué. Tremenda liberación la de ayer, sí, pero de 5 puntos.
0: De 5.6.
1: Sí.
0: De acuerdo al Servicio de Sismología de la UAS.
1: Le faltó 4 puntos ya para hacer un terremoto de 6 en adelante.
0: El asunto está, es que se está meneando la tierra. Vamos a ver en qué va a seguir parando. No se han reportado daños físicos hasta el momento. Y hay una serie de personas que desinforman en vez de informar y comienzan a hablar tonterías. Porque, sí, señores, yo le he dicho miles de veces, no hay cosa que opine más que el que no sabe nada.
1: Así es.
0: Yo me he puesto últimamente a observar mucho a mucha gente hablando de cosas que yo sé cómo son o cómo han transcurrido pasado.
1: Sí.
0: Y lo oigo a ellos hablando tanto y opinando y diciendo y haciendo y deshaciendo. Y yo pensando entre mí, señores, eso les sirve a uno de experiencia para no creer todo lo que se dice y todo lo que todo el mundo dice. Muchas veces lo dicen con intereses marcados, porque cada quien cuenta el cuento a su manera, como dice la canción de la luz.
1: Claro.
0: ¿Entendido?
1: Así es, Papiné.
0: Vamos a ver, señores, qué es lo que va a pasar con estos benditos temblores.
1: Papiné, y un consejo yo le voy a dar a mucha gente que vive matándose por la política.
0: No, hombre, no hay que...
1: Yo he visto gente, Papiné, insultando amigos, diciéndole de todo, mencionándole hasta a la madre y hasta desafiándolo a pelear, discutiendo por partido, cuando los grandes están tomando champaña, disfrutando junto la vida. Señores, la amistad debe estar fuera de todo, de política, de fanatismo, de todo.
0: No hay hombre sin hombre, todos necesitamos de todos. Tú necesitas de mí, yo de ti. La mano derecha de la izquierda, el ojo derecho del izquierdo, el izquierdo del derecho, el oído izquierdo del derecho, porque para eso Dios hizo esa cosa, o la naturaleza, sí, hizo eso pareado. Todos necesitamos de todos, pero llega la desgracia de la limitación mental que tenemos muchos, de que no, yo no necesito a nadie. Mentira, usted necesita a todo el mundo. Yo necesito a todo el mundo. ¿Entendido? Mire, señores, el asunto de la parte climatológica en el mundo está tan variada que esto que ocurrió en el día de ayer, de acuerdo a los grandes analistas, no se había visto todavía, y eso ocurrió en los Estados Unidos. Vamos a poner esta información para que usted vea, Emanuel y amigos oyentes, lo que ocurrió en el día de ayer.
2: Fue inundaciones. Pensilvania. Más de 100,000 personas se quedaron sin electricidad y las autoridades laboran para restablecer el suministro. Asimismo, un hombre murió luego de que le cayó un árbol en Brooklyn. Mientras que en Pensilvania cientos de vuelos tuvieron que ser cancelados, numerosos tramos carreteros pues están incomunicados y varios árboles se vinieron abajo. Esta mañana la tormenta avanzó hacia Nueva Jersey y Long Island para finalmente pues golpear ya a toda esa región.
0: Para que ustedes vean que para Dios no hay nada seguro. Ya que yo vivo en tal lado, Estados Unidos, y que soy el gendarme del mundo y que tengo todo y que creo que porque tenga dos o tres cositas ya estoy seguro. Usted no está seguro con nada. Viva con su mente limpia, con su conciencia sana y limpia también, y usted verá que usted duerme bien. Yo ayer estuve leyendo la historia de Trujillo, y dentro de unos de las cosas que más me llamó la atención, yo me pongo a pensar cómo un sátrapa tan malo como fue Trujillo, señores, un hombre que se le atribuye muerte por más de 50,000 personas durante las 3 décadas y 1 año que gobernó el país, podía ese hombre dormir tranquilo y podía tomarse una copa de agua, de vino, de lo que fuera, comer un plato de comida con su conciencia tranquila, Emanuel. Y amigos oyentes, ¿cómo una gente que haya hecho tanto daño en este mundo puede realmente sentirse feliz? Y así hay muchos Trujillos que, aunque no han matado mucha gente, pero que hacen y viven haciendo daños. Y duermen como si nada pasara.
1: Como si nada
0: hubiera que darle cuenta un día a la vida, a Dios o a la naturaleza o a usted mismo, a su familia, a la sociedad, a la patria y al mundo, de los males que uno ha hecho en este pobre mundo.
1: Papiné.
0: Que muchas veces hasta uno mismo se coge pena o se coge asco de cosas que ha hecho y que no son tan graves como muchos criminales y asesinos que ha habido en este país y en el mundo. Dígame, Manuel.
1: Hubo un terremoto este fin de semana también en Indonesia. El primer reporte ya habla de 87 muertos, eso fue tempranito. De 7.7 fue el terremoto en Indonesia. Y imagínense, un país tan habitado como este país de Indonesia, más de 100 millones de habitantes. Imagínense ustedes la cantidad de muertos.
0: Vamos con el pueblo. Buenos días.
1: El pueblo se fue, pero él vuelve ahora otra vez.
0: El pueblo, tú verás que va a volver.
1: Vuelve y vuelve. ¿Tú te acuerdas, papi?
0: Palabrita, me cae mal a mí.
1: Ahí está el pueblo.
0: Buenos días, saludos.
3: Muy buenos días, Papiné. Muy buenos días, Manuel.
0: Adelante.
1: Manuel Sánchez.
3: Mira, antes de darle una información a ustedes, yo saludo a todos los comunicadores mocanos que van a tener programa en Navidad para darle alegría al pueblo mocano.
1: Muchas gracias.
0: Y, dele para allá, Manuel, dele para allá.
3: Manuel, ¿cuándo empieza el programa tuyo?
1: Yo empiezo Navidad dentro de 17 días, Dios
0: Manuel,
1: mediante.
0: Sabe cuándo va a empezar.
3: Lo vamos a escuchar. Mira, nuestro senador Carlos Gómez le agradece y agradece a nuestro presidente Luis Abinader.
0: Manuel, cógelo al paso hablando para que tenga más sopeso y más precisión en lo que tú vas a dejar de ir.
3: Al pasito, papi.
0: Sí, al paso. Nadie te está esperando. En la radio todo es limitado. Pero lo poco que usted va a decir, dígalo con precisión, díganos.
3: Nuestro senador Carlos Gómez le agradece a nuestro presidente Luis Abinader porque mediante el decreto 425-26 dio el decreto para trasladar los restos del coronel Juan María Lora Fernández, un héroe nacional que trabajó por la Constitución y la democracia, y ya está en el Panteón Nacional gracias a la gestión de nuestro senador Carlos Gómez. Y mira, Papiné, estoy contentísimo con Marino Zapete. Tú sabes que él tenía una demanda del ex procurador Jean Alain y le ganó la demanda. Ganó 2,400,000 pesos y Marino Zapete donó ese dinero a unos sordomudos, una institución de la capital. Gracias a Marino Zapete que le ganó esa demanda a Jean Alain Rodríguez. Muchas gracias.
0: Gracias a usted, Manuel. Señores, buscan alternativas en la República Dominicana ante continuas alzas de combustibles.
1: Ay, sí, papi.
0: Desgraciadamente, aquí solamente se habla de buscar alternativas, de que se va a implementar el sistema eólico, de que la parte, qué sé yo, cuántas cosas. Pero eso nada más cuando sube. Nadie habla de eso después que pase el vendaval.
1: Nadie.
0: Tú lo escuchas hablando.
1: Jamás.
0: De Santa Bárbara solo cuando truena nos recordamos. Exacto. Y de San Isidro cuando está lloviendo. San Isidro es labrador, quita el agua y ponga el sol. Después nadie habla de nada de eso. Buenos días, saludos.
4: Buenos días, Papi Nielo.
0: Adelante, Tony.
4: Manuel Mireles, ¿cómo
0: estás? Dele para allá, estamos vivos y de pie, díganos.
4: Qué bonito tema que tocó Manuel Mireles. Cuando Papi Nielo se dedique a defender su comunidad, ¿cómo yo voy a llamar a atacar a Papi Nielo? ¿Cómo yo voy a llamar si Papi Nielo está luchando por ella? Mire, Papi Nielo, aquí se dio un fin de semana, Papi Nielo, yo voy para el trabajo, yo voy explotado, Papi Nielo. ¿Usted sabe por qué yo voy? Usted lo sabe, porque usted es hijo de gente que se levantaba a las 5 de la mañana y que se levanta a las 5 puede tener la muerte.
0: Que pegada. Todavía se levanta hasta la... Ángelo, escúseme, Tony, escúseme. Tony, escúseme.
4: Yo hice una extremidad que a la gobernadora que investigara, porque para algo es que el gobierno tiene una gobernadora en los pueblos, ¿no? ¿Cómo que se llama gobernadora? Es la que está por el presidente.
0: Que representa el poder ejecutivo en la provincia.
4: Sí, es la ejecutiva. Tiene que llamar de norte, ¿qué está pasando de norte con la luz para San Vito, C. de Madera, Leimita, Puerto Grande, matando gente? Yo tuve que ir dos veces al médico, Papiné, y una niña la tuve que sacar, Papiné. Y usted no puede decirlo en la radio, que usted dice porque es contrario a partido, por esto y con lo otro. Yo tengo que dejar que mis hijos se mueran, que yo me muera, para entonces decir, sí, ya la luz se fue. Señor, respete la opinión de que Papiné esté diciendo, porque Papiné no puede decir que todo está bien, estando cosas malas. Vamos a ayudar a Luis Abinader, vamos a decirle a Luis Abinader, está pasando esto y esto, tenemos que investigar, porque llamar a la gente desde el norte y coger un canal de televisión o ese programa de Papiné y decirle la luz era por esto, está y planta está mala. Vamos a desayunar el pueblo con la verdad, no vamos a mantener un pueblo que, señores, se está organizando este pueblo y cuando explote no va a dar más duro que otra cosa. Por muchas personas que creen que un sueldito de 20,000 pesos oro, yo estoy impuesto a vivir vendiendo chuchería, diéndome por otro pueblo el fin de semana entero. Aquí no podemos adaptarnos a que nos maten en la casa, atento a castigo. Y yo soy más PRMista que ese, porque con eso todo estaban todos cogiendo milaña del PLD. Gracias, Papiné.
0: Gracias a usted, Tony Fernández. 3 muertos en supuestos enfrentamientos de la Policía Nacional en Santiago de los Caballeros.
1: Van mucho ya este mes.
0: 28. en el mes, no, en lo que va dirigiendo el nuevo jefe de la policía, el señor Rodríguez García.
1: Yo busqué ayer en
0: 28 van, Manuel, sí. Ya yo averigué eso bien temprano.
1: Yo lo busqué en el Google, que en el mes de septiembre,
0: sí.
1: En este mes, van de 28 a 31.
0: No, van 28 en total. Buenos días, saludos.
1: Pero en este mes.
5: Hello, buen día.
0: Saludos, buenos días. ¿Con quién tenemos el honor y desde dónde?
5: José, de la Playita.
0: Adelante, don José, dele para allá.
1: José.
5: Yo quiero hacerle una pregunta. ¿Qué pasó con la alarma ayer que se movió la tierra y no le llegó a los teléfonos ayer? ¿No?
0: Bueno, parece que estaba durmiendo la alarma o descansando. Gracias a usted,
1: mucha gente se está preguntando, yo te lo dije que mucha gente estaba preguntando.
0: Pero hay muchísimas cosas más importantes, o sea, no le restamos a que usted tenga derecho al reclamo. Pero Emanuel, yo voy a estar pensando en una jodida alarma. Yo lo que estoy pensando es que si estoy en un lugar donde me pueda caer un edificio de eso, salirme de ahí. O sea, no le resto importancia que usted, don José, usted, Emanuel, los que lo han llamado a usted, lo que sea, hagan su reclamo. Pero hay cosas que son tan
1: debió haber tan sonado sencillas. pero no sonó,
0: parece que estaba durmiendo, estaba dañada. ¿Qué le parece a usted?
1: Bueno, es muy buena
0: buenos
1: pregunta.
0: Buenos días, esa. Saludos.
6: Buenos días, papi.
0: Adelante, Nelly Espaillat.
1: Nelly no lo sintió el temblor.
0: No, Nelly estaba
6: claro
0: durmiendo.
6: Claro que sí,
0: Nelly.
6: Claro.
0: O chequeando nada, a ver si habían la, hecho oiga, la carretera, díganlo.
6: Con la naturaleza nadie puede, señores, nadie. Ni los Estados Unidos, ni China, ninguna potencia puede con lo que es la naturaleza de Dios. Oye, aquí han pasado segunda aquí cosas. Ah, ¿qué por el descuido de los gobiernos, por esto, por aquello, por quien sea? No, es que la naturaleza es la cosa más fuerte, papiné. Y no queremos entender eso.
0: Dele,
6: y como va el clima y llevamos esto, mayormente son cosas que tienen que ir sucediendo cada día más. Todo está puesto en la Biblia, todo está, y todo está se está dando. Ese es el problema que está sucediendo. Y de la alarma que decía José.
0: Y que dice Manuel, que comenzó con eso temprano.
1: También.
6: Hay algo que he previsto. Lo que se ha hecho todavía a los otros días. Es cuestión, no quizás de que la alarma suene. Es saber lo que se va a hacer en un momento crítico que llegue algo así.
0: Que uno entonces, se vuelve un lío así, Nery.
6: Claro,
0: en momento un así momento uno no crítico, sabe ni qué hacer.
6: Pero ese día yo estaba donde se espera, el día de la alarma y esto. La mayoría se quedan igual que nada.
0: ¿Dónde se espera?
6: Me metí abajo de una vitrina.
0: ¿Quién se espera?
6: Un segundo riéndose de mí, pero yo hice lo que uno tendría que hacer para tener. Y esa es la cuestión, con la naturaleza no, nadie puede, no hay gobierno que tenga más fuerza y tantas cosas que hacen la mayoría de los gobiernos, y nada, Dios está ahí.
0: Pasar un Neri, escúchame, ¿quién es Cepeda que usted dijo?
1: El administrador de Volcán, ¿verdad?
6: No, Cepeda es la cafetería que está frente a la universidad hoy, Yemi.
1: Ah, ok.
0: Que hay muy buen trato ahí.
6: No,
0: muy
6: no,
0: buenas
6: no,
0: atenciones.
6: Es una excelencia. Hasta okay. Ahora es una excelencia.
0: Muy buena atención y mucha educación que hay ahí.
6: No, y limpieza, yo sé por qué le digo. Yo sé por qué le digo de la limpieza. Pasar un buen día y cuídense.
0: Que Dios le bendiga.
1: ¿Cuál es esa cafetería?
0: Oye, yo le vendo productos a ellos.
1: Y aquí no tú le vendes producto, tú le vendes producto a Boquitero.
0: Y no porque le venda producto, que son gentiles, son caballeros. Antes de yo empezar a trabajar, Emanuel, le agradezco al señor, al dueño y a Sofi, a Sergio, creo yo que se llama, sí, Sergio, que ellos me dieron mucho la mano con el papeleo y los trámites y las cosas que había que hacer, aunque yo le pagara, pero eran muy gentiles conmigo. Y son muy gentiles todavía, muy caballeros y muy dama ellos.
1: Ok.
0: Ellos y ella, porque ahí un caballero dama es peligroso.
1: Tú sabes, Papiné, que la gente de Centro Carnes, el propietario.
0: Sí.
1: Él hizo.
0: Winton
1: hizo una labor que debió haberla hecho un vocero del gobierno. Hubo un fuerte apagón hace días atrás en Juan López. Y la gente quejándose, hay tantas horas sin energía eléctrica. Y Winton me llamó y me dijo, Emanuel, lo que pasa es que están trabajando ahí en el cruce y tuvieron que tumbar línea eléctrica.
0: Pero la parte...
1: Él la dijo.
0: La parte comunicacional que el gobierno le paga y bastante le paga, deben sí. estar pendientes de eso, porque para que se lo gane con honestidad los que le están pagando, que bastante le están pagando.
1: Así mismo lo dije en el programa Entendido. De Fran Reyes cuando él me llamó. Que él está haciendo una labor que debió haberla hecho un vocero.
0: No lo hace, Manuel.
1: Igual que Papi Escaño, que Papi Escaño llama y se toma atribuciones a favor de la colectividad.
0: Y a favor de su institución.
1: Sí, que le corresponden a otra gente. Y él lo asume.
0: Bueno, Defensor del Pueblo cuestiona muertes de civiles a manos de la Policía Nacional. Señor Defensor del Pueblo, yo lo respeto a usted y respeto su opinión. Pero
1: no, mire, la comparte.
0: Yo le voy a hacer una exhortación a los que están delinquiendo. Este jefe de la policía,
1: no,
0: de acuerdo a la proyección que lleva, parece que va a ser más mano dura que unos de los jefes de la Policía Nacional en el sistema democrático que estamos viviendo, que hemos vivido aquí en el país. No viene a relajar. Parece que va a superar al señor Candelier.
1: Y a Guzmán.
0: Pero a Candelier, que fue uno de los más duros.
1: Sí.
0: Miren, yo le hago una exhortación a los que andan delinquiendo. Traten de dejar eso, pónganse a trabajar, que lo que ustedes consuman sea ganado, no robado, y maltratando a la gente y quitándole la vida. Y yo quiero que el Defensor del Pueblo también hable a favor de la gente que ha sido víctima de la maquinación de los vagabundos y degenerados que andan haciendo ese tipo de trabajo, y de esos mismos que le quitan la vida a policías y a militares que andan en el cumplimiento sagrado de su deber, y que cuando tienen que dejar hijos huérfanos no saben lo que sufren y lo que la vida le dispara como desgracia. Que también defienda, porque yo no escucho decir cuando matan también a un policía que nadie lo defiende. Hay muchos policías que son abusadores y brutos en su forma de actuar también, porque no quiero estar defendiendo policía ni a nadie que de manera no prudente se actúe en la calle, en la vida, lo que sea. La prudencia es algo con lo que debemos nosotros andar y hacer ejercicio de ella, como decía nuestro amigo Ricardo Nieves. Prefiero un hombre prudente que a un hombre inteligente. Hay momentos que usted tiene que hacer uso de la prudencia, pese a lo que pese y venga lo que venga.
1: Papine, más de 50 se han entregado. Y yo le sugiero que se entregue.
0: Y van 28 caídos. Ya usted sabe. Buenos días.
7: Buenos días, Papine López, Alcibiade Checo.
0: Don Alcibiade, ¿cómo está usted?
7: Excelente, bien, ¿y ustedes?
0: Estamos vivos y de pie.
1: Gracias a Dios.
7: Papine, yo creo que la gente del pueblo deben de explicar por qué la alarma no le sonó a uno.
1: ¿No? Sí, eso dije yo desde que empezamos.
7: Exactamente, sí, porque imagínate, yo esa alarma supuestamente era para...
0: Parece ser, es lo que yo me imagino, que si es de más de 6 puntos, a lo mejor es que suene. Eso es lo que yo ahora me viene a la mente.
7: Sí, Papiné, y otra cosa, Papiné. Ya yo veo la X esa que se pusieron en Moca, que veo que los AME no están trabajando. Antes, cuando era Guarucuy y el ayuntamiento, hacían buen trabajo, pero ahora lamentablemente pudieron poner supervisores los fines de semana, los AME, esos motores, a fiscalizar todas esas personas que se parquean más en las esquinas. Ya tuve los camiones en las esquinas.
0: Ay, sí. Y en la tarde también.
7: Sí, tú andas en los motores.
1: Ha habido choque ya.
7: Tú tienes que sacar la cabeza como la tortuga con esos cañones en las esquinas.
0: O decirle a alguien, ayúdeme a cruzar. Ahí mismo en la Inver, esquina Sergio Bencosme, siguen colocando camiones, descargando repuestos.
7: Así mismo.
0: Y nadie hace nada, ni le duele ni nada.
7: Yo creo que Juan Manuel Méndez, por el momento, está flojo en eso, en lo que yo veo en el tránsito. Buen día.
0: Que Dios le bendiga a usted. Y los ayuntamientos que deben de mandar también a tener una supervisión. Y la DGC, la ME, porque yo lo veo a la gente de la DGC cerca del cuartel, colocado detrás de los potes de luz, detrás de los carros, para los que no tienen, sí, yo lo vi el sábado eso, estoy hablando con propiedad.
1: Que hasta no, yo lo he visto.
0: Y hasta lo iba a filmar.
1: Yo lo he visto.
0: Pero para evitarme un problema de que me fueran a decir que yo estaba usando el celular manejando y que es una imprudencia de parte de uno porque no debe de ser. Y yo, déjame dejarlo así, pero voy a hacer un comentario. Detrás de los potes de luz y detrás de los carros, como acechando, señores, como si fueran otra cosa que no sea poner el orden. Y especialmente a la gente que no tenía casco. Otro comentario que quiero adherir a esto es el asunto que, aunque no está prohibido por la ley, porque lo busqué en el día de ayer, que no está contemplado de manera constitucional o prohibido en la ley, es la gente usando, estos muchachos jóvenes, esos abrigos que le arropan la cara con todo, se la amarran como si estuvieran escondiéndose de algo. Aquí debiera de prohibirse eso. Yo no sé por qué los diputados y los senadores no aprueban ese proyecto de ley, que aunque luzca ser una tontería, señores, pero hay muchos que se prestan a hacer actos delincuenciales arropado o encubierto detrás de esta sombra. ¿Cuál es el problema? Yo ayer estaba en un lugar y veo un jovencito, eso era como a las 2:30 de la tarde, casi las 3.
1: Un calor terrible.
0: Un calor llevándonos el diablo a todos. Y él arropado de arriba abajo. Yo le pregunté a un caballero que estaba conmigo, digo, ven acá, ¿cuál es la finalidad de estos muchachos? No está haciendo sol, porque estaba nublado, no está lloviendo, de andar arropado de esa manera. Yo creo que las autoridades, así como yo me he puesto a pensar en ese tipo de cosas, ellos también debieran de pensar, porque hay mucha gente, señores, lo que usted no tiene a nada que temer, no tiene que andarse ocultando de nada. ¿Por qué? Debieran de prohibir eso, Manuel. Y claro, son, mira, motoconcho, personas que andan en motores, mujeres, hombres, muchachones que andan de esa manera, arropados de arriba abajo. ¿Quién diablo sabe quién es eso? ¿Eh? Aquí debiese de prohibirse de manera rotunda, y si no se puede a través de un decreto, el presidente hacer eso. Yo entiendo que sí, por el bienestar y la seguridad ciudadana. Buenos días. Saludos.
8: Sí, saludos, Papiné, Manuel y demás.
1: El Moreno.
0: ¿Cómo estás?
8: Saludo especial para ustedes siempre.
0: Dele para allá.
8: Papiné, oye, te voy a tocar un temita horroroso. En primer lugar, ahorita tú hablaste de la muerte de Trujillo. Yo pensaba que 50,000 personas para Trujillo y Balaguer, eso era una tontería, porque Balaguer solo seguro mató casi 1,000,000 de personas.
0: Ahorita yo te lo voy a averiguar eso, cuánto entonces, mató el gobierno de Balaguer. Entonces, porque ellos dicen que no, que Balaguer no mató a nadie.
8: No, él no mató, no. Él lo que hizo fue que acabó con este país.
0: Dele gente, para allá, Moreno.
8: Especialmente. En realidad, oye, eso de la policía con los motores, o la justicia, yo diría, porque eso es cosa de la justicia. Es que aquí, para mí, la justicia lo que son un paquete mamotreto que hay ahí en el Congreso. Porque como, pero los motoristas, tú sabes que hace mucho que ya le puse que los motoristas y los Google son los dueños del país. Eso hacen lo que le da la gana. Por primera vez ayer, yo vi que vino el coronel de Moca y se estacionó aquí en la bomba de San Vito con el frente para la carretera de Jamán. Y la gente pudo respirar bajando de esa loma, porque aquí eso es un tapón. Oye, el jueves día de la Mercedes, lo de menos que hasta tiro, tuvieron que tirar a alguna gente que venían atrás, porque los motoristas y el desorden no lo dejaban cruzar, y bocina, ese desorden. Porque aquí tú sabes que la carretera la hicieron de la curva para abajo, fue un embudo lo que hicieron, porque eso fue atento a ellos, los ingenieros, se cansó uno de hablarle. Nada. Entonces tú oyes los chimosos de aquí, que me cansé de decirle, vamos a subirlo a las redes, vamos a hacerle esto, nada. Esa carretera lo que hicieron fue un embudo, y este es el problema más grande con estos tapones aquí en esta 20 chicharrones, lamentablemente. Gracias.
0: Bueno, gracias a usted, Moreno. Aquí a los motoristas, señores, que es el pandemonio de uno andar manejando en la calle, porque ellos se creen que son expresos. Tú ves que tú a entrar para el barrio Los Maestros, por ejemplo, a poner,
9: Y ellos pueden venir lejísimos, pues ellos apuran, Emanuel.
1: Aceleran el motor a todo.
9: Para que tú lo dejes pasar.
1: Eso lo he denunciado yo un millón de veces.
9: Ellos creen como que son los dueños del espacio público para ellos andar parqueándose mal, manejando mal, haciendo diabluras. ¿Qué le parece?
1: Buenos días. Pueblo.
10: Buenos días, Papinelopo. Buenos días, Manuel.
1: Alfredo.
10: Voy totalmente de acuerdo con el comentario anterior que Papiné decía de los abrigos. Eso como que se quiso aquí modificar esa ley. Yo no sé si ustedes lo supieron o estaban enterados de eso. Yo creo que en la capital eso se estaba arreciando, esa cuestión. Porque que no se distingue, no se sabe cuál es el amigo y el enemigo que pueda ultimar cualquier persona con un abrigo cuando se le ve la cara. Para mí es un acto de delincuencial. Otra cosa también, cuestión, aquí debía de arreciarse una ley donde hay personas adultas de cierta edad, esos vehículos que le hagan unos tiros como ametralladora. Aquí debieran de arreciar eso también, Papine. Esos serapotas que hacen eso, que ponen los vehículos a largar tiros como si fuera ametralladora, envía gente enferma, como dije anteriormente, y también envía centros educativos escolares. También muchos lo hacen. Buen día, que Dios me lo bendiga y bendiciones.
9: Que Dios le bendiga a usted. Amén. Durante el periodo de los 12 años del gobierno del doctor Joaquín Balaguer, 1966-1978, se estima que entre 1.200 y 3.000 personas fueron asesinadas por motivos políticos. Dice aquí, sí, en Google.
1: Si yo quiero saber ahora la de Trujillo, porque es que 50.000 son demasiado.
9: Yo me circunscriba. No, demasiado poco.
1: Es que había poca gente, Papiné, cuando eso.
9: El más abusador que hubo en República Dominicana.
1: Tú lo vas a buscar ahorita, yo veo que no pasa de 10.
9: Sí, que tú dices. Emanuel, yo estaba leyendo la historia ayer.
1: Tú lo vas a buscar ahorita.
9: Sí, yo no estoy inventando. Yo lo que digo aquí, lo digo con propiedad y con base. No vengo a inventar aquí. Yo lo que digo, usted lo puede escribir, que de alguna parte yo lo busqué o lo leí.
1: Búscalo en Google ahorita, lo de
9: Trujillo. ¿Tenemos
1: llamada? No.
9: Buenos días.
1: No.
9: Bueno, vamos a comerciales y en breve regresamos.
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0: 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Miren, yo hablaba con don Silvestre el sábado que estuve por allá, de Viveros, Planta, Flores y Más. Y yo le decía, don Silvestre, ¿a cómo usted tiene la planta, las matas ornamentales de palmas y de coco, de unas matas que hay, que la usan mucho en fiestas y en cosas por el estilo? 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Yo fui a un vivero, o he ido a viveros por aquí mismo en Moca, que la venden a 750 las matas que son más pequeñas, y esas grandes se supone que las tiene que vender más grande.
1: Claro que sí, más cara.
0: Yo lo voy a publicar eso para esas personas que viven utilizando matas de que hacen eventos, que hacen qué sé yo cuánto, vengan aquí a comprársela, porque esta es una gran oportunidad para esa gente. Muchas matas ornamentales hermosísimas, matas de palma, matas de esos coquitos que usan. Sí. Que la usan en fiesta, en matrimonio, en cosas por el estilo. Emanuel, 3 matas le dan por $1,000. Está buenazo.
1: Un regalo.
0: Si usted calcula en los otros lugares que matas más pequeñas se la venden a $750, que son más pequeñas que esa, usted se está ganando los cuartos ahí.
1: Sí.
0: 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La gente se encuentra caro, quizás una mata, que son 3 matas por $1,000. Pero sin embargo, dan 5,000 y más por 1 litro de ron que le hace daño.
1: Sí.
0: Y una mata que puede darle beneficio, usted no lo hace. Porque así es que pensamos en la mayoría de veces los dominicanos y dominicanas. Jesús, ya puede llamarnos.
1: Oye, Papiné, lo que llama Jesús, déjame decirte. Yo siempre veo un programa que se llama La Rosa de Guadalupe en el Canal 5. ¿Tú sabes de qué?
0: Novela es eso.
1: Una serie que ellos dan muy buena y ponen la Virgen que hace milagro y eso al final, la Rosa de Guadalupe. Oye, ¿tú sabes a quién se la dedicaron? Al Vapor, una jovencita deportista que se puso a fumar Vapor y perdió el pulmón y vivió el resto de su vida con pulmones artificiales.
0: Ya tú sabes, vamos a escuchar a Jesús Caraballo, que casi nos vamos de aquí. Buenos días.
2: Saludos.
0: Adelante.
2: ¿Qué tal? ¿Cómo están? ¿Cómo se sienten?
1: Bien,
2: ¿cómo
1: usted? ¿Te pasarán la cuenta?
0: No, no te apures, que no hables rápido para que él vea cómo se la pasamos. Dígalos.
2: Dime, bueno, padre. Fíjate. Nosotros fuimos el viernes una comisión de abogados, dos padres de familia y yo.
0: ¿A dónde?
2: Presentando el Comité Dominicano de los Derechos Humanos. Fuimos al cuartel a presentar, no a entregarnos, a presentar un joven que lo andan buscando, dice que tiene un fusil. Cuando vamos allá, dice el capitán del DICRIN que no lo va a recibir porque no lo llevaron con el arma. Entonces le dijimos, pero si él no la tiene, nosotros lo estamos trayendo aquí para evitar de que se lo lleven de encuentro. Entonces, ante esta situación, estamos presentándolo, Pero usted dice que no, que se lo llevan porque tiene que ir con el arma. No queremos intercambio, porque eso es lo que más está dando con la juventud. Por otro lado, no da el tiempo, porque ustedes...
0: No, que ya no vamos de aquí, díganos.
2: Entonces, en relación a los muertos de los 12 años y de los otros 10 de Balaguer, yo, si no me equivoco, Papina, yo tengo aquí guardado lo que le llamaron el álbum de la muerte. No sé si tú te acuerdas.
0: Sí, ¿cómo que no? Cuando el PLD iba a coger el poder y en el gobierno, en el 90 salió eso, creo yo.
2: No, no, eso salió en el 74, cuando el acuerdo de Santiago, que lo tiró el PRD. Sí, entonces yo voy a buscar, porque debe de estar en malas condiciones, o si no, averiguo con el viejo Ho Chi Minh, que lo tiene guardado. Así es que son incontables los muertos. Solamente en Moca hubieron 22 asesinados de la época de Balaguer, que yo creo que la caldera del infierno debe de ser chiquita para cocinar el alma de Balaguer. Buen día y que la pasen bien.
0: Que Dios le bendiga. Mire, el jefe de la policía dice que a los delincuentes nada más les queda dos caminos: o entregarse, o ya tú sabes qué.
1: O el 29.
0: O dejar, no, porque ya.
1: Está pegado el 29.
0: El 29, sí.
1: Está pegado.
0: Bueno. El 29, tremendo número.
1: Y mañana, señores, un día histórico. Mañana hay muchas celebraciones.
0: Día de San Miguel.
1: En Moca, Miguel Arcángel, San Miguel Arcángel.
0: La gente cree mucho en superstición y cree mucho en disparate. Lo que tenemos que tener es tratar de tener un alma pura y limpia. Y no quitarle a los otros lo que no podemos dar.
1: Ahora, todo el que sea devoto de San Miguel, yo le respeto eso.
0: No, yo lo respeto, yo no tengo que ver con eso. Pero la gente cree más en las tonterías que en el poder de Dios, Emanuel. Y que a través de San Miguel, a través de que sea, que si usted cree en Dios directo, usted no tiene que estar acudiendo a santos ni a nadie. Usted se encomienda al poder de Dios, porque en ese sí creo yo. Ese sí me ha hecho un milagro de verdad, Emanuel. Cuando me he encomendado de verdad, y gente, y Milvia es testigo, o testiga de este caso, que... Un día tenía ella un problema y bien grande. Y yo le dije, Milvia, órate estas tres oraciones y dale para allá y tú verás que no te vas a pasar nada. Inmediatamente al otro día me dice Papiné, llorando, me dijo, real y efectivamente surgió el efecto. Amigas y amigos, infinitamente agradecido por la atención que ustedes nos han prestado por el día de hoy. Les damos las gracias. Y estuvimos con ustedes.
1: Emmanuel Mireles.
0: Y un servidor, Papiné López. Hasta mañana. Buenos días.
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0: Bueno, aquí estamos. Hace un momentito que estamos dejando rodar algunos clásicos. El compromiso de cada lunes de compartir con ustedes los clásicos del lunes en este programa de mucho poder. El gobierno bachatero cada día 7 de la mañana por esta estación ideal 99.5. Esta emisora patrimonio de Moca, del Cibao y el país. Viviéndose ya, señores, como pasa el tiempo de rápido, increíble. Como pasa el tiempo a una velocidad espantosa. Usted lo que da una vuelta, ya el día se va. Pero tenemos que dar gracias a Dios porque nos permite la vida, porque nos permite respirar. Gracias, mi Señor, gracias, Papa Dios. Ya hoy estamos nada más y nada menos que a 28 de septiembre. Ya casi estaremos dando la bienvenida a octubre. Y luego de octubre vamos a rumbo a diciembre y viene rompiendo por ahí el parrandón navideño, señores. Ustedes saben que hay un compromiso sagrado con ustedes cada 24 de diciembre. El programa que permite que decenas de familias pobres de Moca, humildes de Moca, que puedan tener su cena del 24 asegurado. Y todo eso solo es a través de el programa de las Navidades, el gobierno bachatero. 24 de diciembre, 8 de la mañana a 6 de la tarde por esta frecuencia. Ya viene rompiendo por ahí la expectativa. Ya mi hermano Frederick Sarramos está trabajando fuertemente con eso. Señores, muy buen día, aquí estamos, inicio de semana. Lunes, más pesado que un rodillo. Ahora es. Y bueno, una línea telefónica siempre para que ustedes hagan uso de ella, el 809-578-2730. Muy buen día, y en este momentito les invito, por favor, a que me acompañen en la oración, porque es que no hay manera humana, amigos y amigas, de levantarnos temprano y desarrollar ningún tipo de trabajo, ningún ejercicio, ni una sola tarea, que no sea siempre con el favor de nuestro Papá Dios, porque Él es el inmenso, Él es el grande, el que todo lo sabe, el que todo lo puede, el que solo da lo necesario. Por esto que cada día, dando inicio a este programa, siempre te invito a que me acompañe en la oración. Si esté en tu casa, te ruego te acerque a tu radio como testimonio de fe. Si estén en tus labores, sea temprano, me regala por favor un minuto de tu vida. Y si ven el volante, amigo chofer, transporte público privado, mi hermano Rafi Hierro, siempre cubre Santo Domingo, Bonao, La Vega, Santiago. Mi querido amigo, el profesor Porfirio Méndez, el Moreno, viaja cada día en sintonía con la programación de esta emisora y este programa, Monte de las Aguas, Santiago. Y ustedes que tienen como destino final su trabajo, si va guiando en este momento, te pido por favor detenerte un momentito, pararte bien a la derecha para que oremos. Oh mi Señor Jesús, Padre mío celestial del cielo, creador del universo, Rey de reyes, Maestro, Señor de señores. Gracias, Papá Dios, porque con tu poder nos permite ver la luz de este nuevo día, de este nuevo amanecer en tu compañía, Señor, parte de tu grandeza. Con mucha fe te pido, mi Dios, derrama estas abundantes bendiciones sobre este edificio, esta emisora, los que laboramos en ella. Te pido, mi Señor, siempre por mi familia, para que tú nos sigas fortaleciendo en tu fe, por los enfermos, los que están en los hospitales, en los centros hospitalarios privados, en cada espacio, en cada lugar, Dios mío y Padre mío, donde hay una persona enferma, mi Señor, en este momento te pido estar presente, mi Dios, tocar cada persona enferma y sanar toda enfermedad, sin importar la gravedad de ella. Oro y pido cada día por los humildes, por los pobres, los que quizás en este día no tengan en casa un pedazo de pan, mi Señor, para que tú proporciones las vías de los alimentos. Libera este país de todo mal, todo fenómeno, toda tormenta, toda enfermedad. Y guíanos por siempre, inmenso Papá Dios. Ruego a ustedes, los que están siguiendo a esta hora este programa, en voz alta, en voz alta, colocando sus manos en cualquier lugar del trabajo, de la casa, donde esté, pedir a nuestras madres espirituales, la Virgen de la Altagracia y la Virgen de las Mercedes, pedir que protejan esta tierra. Pídalo ahí, ruegue en este momento, Virgen de la Altagracia, Virgen de las Mercedes, cuiden esta tierra, protege este país, cuida nuestra familia, cuida esta nación. Te lo pedimos en su nombre. Amén, amén, amén. Todo listo, señores, para continuar con este programa, El Gobierno Bachatero. Voy ahora de un prontito a este breve corte comercial. ¡No se vaya!
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0: Bueno, muy bien, ya continuamos compartiendo con ustedes todo el contenido de este programa Marca País, toque de queda cada día por esta frecuencia, este programa. El gobierno bachatero clásico, como cada inicio de semana, como cada lunes. Temprano está reportando la sintonía mi gran amigo, mi hermano. Ramón Acosta, nuestro representante mocano por allá, por la ciudad de Nueva York. Mi querido amigo y hermano Don Ramón Acosta ya me reportó, está activadito. Ya me reportó la sintonía, igual que la negrísima de Cecilia, que temprano me escribe y me dice, activa, activa, en sintonía.
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0: Bueno, estoy saludando a mi comandante en jefa, doña Ciana Vázquez, toda la familia. Mi querida comandante en jefa, doña Ciana Vázquez, allá en San Francisco, arriba de la U. Y ahí saludo a una persona muy especial para mí, mi querida Josefina Santana. Josefina Santana es una persona muy especial para mí. Desde acá le envío un gran abrazo. Igual que a su hija Ibelice, por allá un saludo a Ramonita, igual que a doña Altagracia y don Joaquín. Son dos grandes amigos míos, doña Altagracia y don Joaquín.
1: Ahora,
0: que ya a esta hora están preparando el pollo que consume el sector de San Francisco arriba. Don Joaquín, como siempre, me llama y me dice, sigo ofertando a esta comunidad el mejor pollo, el pollo más saludable. Y doña Altagracia me da un timbrazo de vez en cuando y me dice, Joaquín, piensa que yo me voy a quedar atrás. 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Un gran abrazo y un saludo para ahí a Guillermo, a mi amiga, a Basilio, a Pedro, el Moreno, a Agustín y la Negra, Iván. Y allá está mi comandante, mi querido amigo, mi hermano Nelson Sánchez. Nelson Pichica, allí en su colmado y su familia. Mi hermano Nelson.
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0: Eso le quedó.
1: Te la trae tu locutor, Leo García.
0: 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Bueno, es el gobierno bachatero a esta hora en tu radio. Déjame ver si conecto de un prontito con el pueblo soberano. Muy buen día.
2: Saludo, patriarca.
0: Enganchó.
2: Sí, me acuerdo de esa frase, pueblo soberano de...
0: De Cristian, mi hermano Cristian, caramba, siempre recordamos. A mucha honra y a mucho orgullo, ese hermano nuestro fallecido a destiempo, nuestro amigo Cristian.
2: Bueno, patriarca, yo no sé qué se va a hacer con estos escopetados de las Edenorte, tanto Moca, La Vega y Santiago y en San Víctor.
0: Ya sí es verdad que es un arbolito, hermano.
2: ¿Cómo? No, óyete. Ayer, que era domingo, eso era un sube y baja, óyete. Después se encuentran incómodos que se le haga su rebú. Y en esa tesitura Escúchame. En esa tesitura es que estamos.
0: Tú sabes una cosa, Caraballo, que viejete, que yo pienso, y lo comentaba ayer con mi familia, yo pienso que la gente que están dirigiendo la energía eléctrica en este país son enemigos mortales del presidente.
2: Sí, son enemigos del gobierno, porque, óyete, el pichón de gorila que había Marancini es de los encopetados de Leonel.
0: Pero se ha empeorado la cosa luego de que él
2: no
0: está.
2: No, espérate. Escúchame. La situación es que como quitaron a Marancini, estos que le sirven y que le servían a Marancini son unos engreídos y están utilizando retaliación en contra de Joel Santos, que está en el Consejo Unificado de Electricidad.
0: Caramba.
2: Entonces, ¿qué pasa? Alexander Jiménez, de la gente de Leonel.
0: Oh, Dios.
2: También está este caballero, Gustavo Adolfo Ramírez, en Santiago, que es de la gente de Leonel. Nelibé Durán, que está en Moca, eso es de la gente de Leonel. Y todos los que están en San Víctor son del PLD o de la gente de Leonel. El presidente debe, caramba, cojollo, envalentonarse y sacar a esa gente de ahí. O si no, nosotros vamos a tener que sacarlos. Buen día y que la pase bien.
0: Igual, igual. Muy buen día al viejete de Jesús Caraballo. Bueno, yo no sé, parece ser que Caraballo ha realizado una gran investigación, pero por lo que ha dicho públicamente, ¿alguien podría desmentir eso que ha dicho Caraballo? ¿O alguien podría llamar a este programa y desmentir eso que Caraballo ha dicho? Porque por lo que él ha dicho, a mí me ha sorprendido que la gente de Leonel en todo el país son los que están distribuyendo la energía eléctrica. No, no, pero si es así, nos jodimos. Señor presidente, usted que es mi presidente y al que yo le reconozco su valor y su sana intención de seguir dirigiendo los destinos de la República Dominicana. Y usted, señor presidente, que ha demostrado que es un hombre íntegro, serio, responsable, abra los ojos. Porque usted no puede pretender gobernar estos próximos 4 años rodeado de enemigos. No, no, entonces imagínese. Los pobres, los humildes de este país, si es así, son los que pagan la mayor consecuencia. Bueno, aquí estamos, señores, con este programa de poder. Es el gobierno bachatero clásico. Continuamos. Víctor Santos, mi hermano, y doña Daisy Burgos. Ahí es Juan Lopito.

0: fue como mi padre en vida, lo recuerdo siempre con orgullo. Eladio Romero Santos, en estos clásicos del lunes, es el gobierno bachatero. 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
0: 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Señores, estamos conduciendo este programa de mucho tiempo en tu radio. Este programa ícono de esta música, este poder tempranito cada día, el gobierno bachatero. Son las 7 de la mañana con 35 minutos. Aquí estamos recordando la línea telefónica para que enlacen conmigo.
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0: el 809-578-2730.
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0: Saludando las calles, saludando los barrios, saludando las comunidades. Todo Moca, todo el Cibao, el país. Mucha gente en todo el universo siguiendo este programa y esta programación a través de la super magia del internet en tiempo real. Continuamos, el gobierno bachatero, aquí estamos, seguimos. Continuamos, señores, con este programa.
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0: Bueno, coloco ahora este clásico de este artista, Juan Bautista, el destraza corazones, La Ruta Desaparecida.

0: Recordando a Juan Bautista.
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0: Bueno, no se muevan, no se muevan. Aquí estamos en vivo con este programa. Voy arriba. Muy buen día.
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3: Bueno, quiero aprovechar para agradecer la sintonía de cada día con la programación de esta radioestación.
4: Dulce gobierno.
3: Y la sintonía de mis programas, incluyendo este programa, el gobierno bachatero, los clásicos del merengue, Micrófono Abierto. A la gente de en Tamboril, atención en Tamboril, un saludo. 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
3: Bueno, son las 7 de la mañana con 45 minutos, las 7 con 45, ya continuamos bachateando, aquí estamos, seguimos, atención Lewis García, aquí está Juan Manuel, tremenda bachata, se llama Vuelvo.

0: Bueno, qué tremenda bachata, Juan Manuel. El clásico de diciembre, Juan Manuel. Vuelvo. Este programa no. Este es un programa fundamentado en la bachata, en los merengues, de cuerdas, en las bachatas. Pero voy a colocar este merenguito. Este clásico de diciembre, señores. Hay que comenzar a que la gente vaya olvidando la pena, la tristeza, y que devolvamos la alegría a casa, que comencemos a encender los arbolitos ya. Ya yo prendí el mío. Escuchen este. Este merenguillo.
1: Después de tantos años.
0: Dominicano ausente con el zafiro.

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1: Bueno, con este tremendo clásico ya finalizo por este inicio de semana, por este lunes en la mañana, este gobierno bachatero. Gracias del alma por estar ahí, por seguir cada día paso a paso este programa. Leo García conversó para ustedes, rogando que el Señor siempre les bendiga de manera poderosa. Se quedan ahí en breve todo el equipo del programa Al Día. Sean felices, inicio de semana.

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0: Bien, buenos días, buenos y santos días. Aquí estamos en este lunes, inicio de semana de labores, lunes 28 del mes de septiembre del año 2026. Gracias a ustedes por estar con nosotros. Aquí estamos iniciando esta semana calurosa en toda la región del Cibao y el país, el líder de las mañanas en el aire, el matutino al día. Muchas informaciones vamos a compartir con ustedes, esperando de que ustedes estén en buen ánimo, en buen estado de salud y que se estén adentrando, y muchos ya que han estado desde muy temprano tirados a la calle, al desarrollo cotidiano, a las diligencias, al trabajo en la mañana de este lunes. Buen día, Fernando Medina.
1: Buenos días, Robinson Durán. Buenos días, Ingeniero Multimedia, Valentín Reyes en los controles. Qué bueno amanecer con la gracia de Dios en primer lugar, en primera instancia, y tener dar la apertura de este día con buena vibra y, como usted dice, con las actividades cotidianas, laboral, porque Moca, esta ubérrima tierra, tiene hombres probos y mujeres probas que debemos cuidar. Buenos días, Valentín Reyes.
2: Buenos días, bienvenidos sean todos al Matutino al Día. Bendiciones para todos.
0: Hoy va a predominar durante las horas matutinas un cielo con nubosidad dispersa, un ambiente cálido debido a la incidencia de un anticiclón. En horas de la tarde, la incidencia de una débil vaguada combinada con los efectos locales va a favorecer el desarrollo de algunos nublados acompañados de aguaceros puntuales, tronadas, ráfagas de viento dispersas sobre poblados como Atomayor, también por Monte Plata, Duarte, Monseñor Noel, Santiago Sur, La Vega, Santiago Rodríguez, también Dajabón, Elías Piña y San Juan, entre otras localidades cercanas. Durante la noche se prevén lluvias en algunas provincias costeras del norte, del Caribe y del Valle del Cibao, también en el nordeste. Es lo que informa el Instituto Dominicano de Meteorología, que vaticina que las temperaturas van a continuar calurosas a pesar de encontrarnos en la época de otoño. En tal sentido, las recomendaciones de mantenerse bien hidratado, ingerir mucho líquido, preferiblemente agua, vestir ropa ligera, preferiblemente colores claros, y tratar de exponerse lo menos posible a la radiación solar. Bueno, este fin de semana fue un fin de semana muy caluroso en toda la región del Cibao y el país, pero también cayó algunas lluvias, algunos chubascos se estuvieron cayendo, esporádico en algunas zonas llovió, pero fue también un fin de semana de movimientos telúricos, dos movimientos en el caso del día de ayer. Uno que se produjo y se sintió a las 6 de la mañana del día de ayer, un sismo, un movimiento telúrico de magnitud 4.6, se registró alrededor de las 6 y 7 de la mañana, siendo percibido en diferentes puntos de la República Dominicana. Pero ya después, un poco más tarde, a eso de la 6 de la tarde, se sintió otro movimiento de mayor intensidad. Se habla que fue más de 5.2, aunque otros predictores y otras instituciones hablan de 4 y tanto. Bueno, pues se sintió de 5.2.
1: Yo estaba sentado y me dio espanto.
0: Pues mire, yo no sentí ninguno de los dos, pero sí mucha gente del entorno lo sintió, se sintió bastante. Y ayer se dieron estos movimientos. Mire, yo vi en la ciudad de Santo Domingo, que parece que se sintió bien fuerte, en muchas plazas comerciales y en muchos puntos donde había una gran cantidad de personas ayer domingo en la tarde, congregada, aglomerada, que mucha gente salió despavorido de estas instalaciones. Y como es normal, aquí cuando se mueve y se siente bastante, el temor que tiene la población, salen inmediatamente a tratar de resguardarse. Pero bueno, usted sabe que esto es normal en la República Dominicana, producto de las fallas tectónicas que tenemos. Hay que estar preparado ante cualquier tipo de situación. Se han estado orientando a la población, diferentes instituciones. Bueno, esperamos que lo que se vaticina nunca llegue, porque ya se dice que estamos pasados, que cada 50 años hay un movimiento telúrico de grandes magnitudes y que ya nosotros tenemos unos 80 años a la espera y todavía no se produce y esperamos que no se produzca. Pero siempre la gente es muy temerosa ante este tipo de movimientos telúricos que se dan prácticamente a diario en la República Dominicana. La gran mayoría no los percibimos, pero están ahí y el Instituto Sismológico siempre está dando los detalles de los movimientos que se producen a diario en todo el territorio nacional.
1: Pero Robinson, y en otro orden, el licenciado Manuel María Mercedes Medina, quien dirige los derechos humanos, el Comité de los Derechos Humanos, anuncia movilización nacional para defender derechos ciudadanos. Esto obedece a la ola de 29 que ha puesto la Policía Nacional, que ya va a un total de 35.
0: Que estuvo a la orden del día durante el trayecto todo el fin de semana.
1: Exactamente.
0: Incluyendo ayer por la mañana, que en Santiago le dieron o pusieron en 29 a Don Bebeco.
1: A Don Bebeco, que andaba con una pistola haciendo alarde.
0: Don Bebeco que viene huyendo desde San Francisco de Macorís con un prontuario que vi que tiene 4 o 5 asesinatos en San Francisco, estaba siendo activamente buscado por la policía, vino a Santiago, aquí a Cienfuegos, donde pernotaba hace unos días, y la policía ayer en la mañana temprano lo ubicó en una casa donde tenía algunos 5 días, según las personas que entrevistaron ahí en los alrededores, escondido allí. La policía fue, se le dijo para que se entregara, lo desoyó, y ahí está la consecuencia. La policía lo puso en 29 ayer en la mañana. Pero mire una cosa, escuche esto, escuche cómo era que andaba Bebeco en los alrededores de Cienfuegos. Escuche esto. Eso era Bebeco.
2: Como en el oeste.
0: Un juguete. Escuche. Bebeco grabado y subido a las redes sociales. Escuche, probando un juguetito de eso. ¿Qué usaba?
1: Entonces, y la gente haciéndole bulla y alarde. Sí, no, solamente no, falta que le pidan autógrafo.
0: Celebrándole a Don Bebeco.
1: Sí.
0: Que estaba probando ese juguetito.
1: Entonces, Jesús.
0: Lanzando esa ráfaga de disparos al aire.
1: Entonces, Mercedes.
0: Sin ningún respeto a todas las personas que residían ahí o residen en los alrededores donde él estaba probando ese juguetito por ahí. Que una bala de esa pudo impactar a una persona o a un menor de edad, como ha pasado en un sinnúmero de ocasiones en la República Dominicana, pero a Don Bebeco había que respetarle su derecho.
1: Exactamente, porque ellos tienen hay dos constituciones en la República Dominicana. Hay una que es la normal y la otra es simbólica, que los legisladores tendrán que pronunciarse y hacerle una constitución aparte a los delincuentes. Cuando decimos esto, hay que hacer una constitución a los delincuentes, porque a ellos hay que respetarles los derechos fundamentales e individuales. Hay que respetar el derecho a la vida, no trato vejatorio, no maltrato, entre otras cosas. Ay, que lo agarraron, que debieron someterlo a la acción de la justicia. Pero ¿qué pasa? Cuando lo someten a la acción de la justicia.
0: ¿Cómo lo van a agarrar si no quieren entregarse? Salga de donde está atrincherado ahí, no quiere.
1: Y hay otro sistema.
0: Fueron a buscarlo.
1: Tienen 4 y 5 casos pendientes y continúan desafiando a las autoridades, desafiando al gobierno, desafiando a todo el que quiera identificarse. Entonces, cuando lo agarran, lo sorprenden. Entonces, repelen la acción. Entonces, si usted es guapo, pues vamos a aplicarle a la ley de talión, ojo por ojo y diente por diente. Si usted me dispara, pues yo le voy a disparar. Entonces, hay un sistema. Don Bebeco, haciendo esos disparos al aire, le quita la vida a un estudiante de medicina, le quita la vida a un motoconcho, de esos que van y usted le manda a echar 1,000 pesos de gas y lo echa. Entonces, le quita la vida a un hombre serio. ¿Cómo ese hombre serio se justifica ante los derechos humanos? ¿O cómo ese hombre usted puede justificar que Don Bebeco, o sea, qué da Bebeco a la sociedad? ¿Qué, o sea, haciendo su disparo inadecuado, inoportuno, qué
0: con
1: da?
0: 4 o 5 muertes en la cabeza. Mire, para edificar un poquito, el presidente de la Comisión Nacional de los Derechos Humanos, Manuel María Mercedes, que ha sido objeto de ataques ayer.
1: Claro.
0: Aseguró que en el... esto es otra cosa. Aseguró que son asesinatos extrajudiciales que está desarrollando La policía dice que no es posible que todos estos asesinatos continúen. Y como usted ya decía hace un ratito, dijo que van a hacer actividades a nivel nacional. Yo quiero ver las actividades. Que vayan pueblo por pueblo.
3: Con un desafío. Y emplazamos a Uceta de que si él muestra al país que los derechos humanos, porque aquí hay peso muerto, en los derechos humanos hay peso muerto, que son otras instituciones. Si él señala a un solo directivo que pertenezcan a la organización que yo dirijo, incluyendo a Manuel María, yo vengo aquí a renunciar. Si él muestra, y si no, que se prepare, que entonces nosotros sabemos dónde vamos a ir, para que él demuestre que en los derechos humanos recibimos dinero del narcotráfico.
4: Lo primero es...
0: Bueno, esa fue una acusación anoche en el debate que se desarrolló, que hizo este señor Uceta, de que él tenía algunas informaciones de algunos miembros, pero bueno, ya eso es otra
5: cosa. Esa parte del debate la vamos a obviar. Sí, eso es otra cosa. Lo que sí hay que defender, y él tiene todo derecho porque es dominicano y la democracia le da una participación activa como agente de cambio, es que no se defienda lo indefendible, porque ahí está el caso del señor Manuel María Mercedes Medina. Si mañana él es... Sí, parece que es familia mía. Si él es víctima de un atraco, ¿cuál sería la respuesta de él para con la población? Porque no, ninguno, todos estamos involucrados en el sentido de que podemos ser víctimas de que esos malsanos, esos malparidos, nos atraquen. Porque, por ejemplo, ahí está el caso. ¿A qué hora se levanta a diario? ¿Y se acuesta? A veces, pero todavía está en la casa y elaborando. Mira, Robinson, solamente informe. Mira que tengo que hacer esto. Mira que tengo que hacer. Entonces, uno justificando para uno poder subsistir. Pero yo tengo un motoconcho, amigo mío, amigo de Tony Medina, que en paz descanse. Ese muchacho se levanta a las 7 de la mañana y a las 8 de la noche está conchando. Diario. A veces hasta los domingos, que es raro usted encontrar un motoconcho. Usted lo llama. Pero ¿qué pasa? Ese muchachito. A veces lo que come es yuca con espagueti porque no da tiempo de llegar a su casa a comer, o sea, con su mujer. ¿Sabes por qué? Porque está trabajando. Entonces, si a ese motoconcho, pues poner una profesión mínima, o sea, no mínima, sino poner una profesión humilde, porque siempre tiran un doctor, que un paracaidista, que un odontólogo. No, yo voy a poner un motoconcho. Si a ese motoconcho le quitan la vida, va a dejar 3 niños en la orfandad, pero trabajando. Entonces, esos somos los hombres que queremos. Yo tengo otro motoconcho, amigo mío, que cuando él es pintor de casa, o sea, él pinta casa. Pero cuando no está pintando, ¿sabes dónde está? En el puente de los López, conchando. ¿Pero cuántas casitas tiene, ha construido así? Tiene como 5 casitas alquiladas ahí en la Española. Y nació en la Española. O sea, ¿qué pudo haber tenido un punto de droga y no se dedicó a ello?
0: No hay oportunidades, dice mucha gente.
5: No, eso es mentira.
0: Pero bueno, parece indicar que las acciones de la policía van a continuar. Ayer el director de la policía que estuvo en su recorrido, que lo ha hecho habitual, no, estuvo ayer en la provincia de Duarte, también estuvo por Tenares, estuvo por el área de Salcedo y esos puntos por ahí. Habló sobre esto, consultado por los medios de comunicación, y advirtió a quienes incurran en hechos delictivos que serán buscados, apresados, para ser puesto a disposición del Ministerio Público conforme a las facultades que otorga la Constitución y las leyes de la República Dominicana. Rodríguez García dijo que quienes hayan cometido hechos delictivos tienen 2 caminos, entregarse por la vía que consideren pertinente o dejar de delinquir. De lo contrario, serán buscados por las autoridades. Pero usted ha visto la cantidad de jóvenes o individuo que ha estado en una procesión en los diferentes destacamentos de la República Dominicana entregándose de manera voluntaria. La pasada semana contábamos aquí que iban más de 200, no sé a cuánto irá hoy, porque eso ha continuado de manera permanente ante las acciones que desarrollan las instituciones policiales. Hay una situación de ley, y yo lo entiendo, y la policía no puede estar por encima de la ley, eso lo entendemos todos. Pero las acciones que están desarrollando están siendo apoyadas por una gran parte de la población. Por eso yo te decía, quisiera ver esas manifestaciones que el señor Mercedes está anunciando.
5: Que está en todo su derecho.
0: Pero claro, no, y bueno. Y
5: se lo ahora, que justifique esa protesta.
0: Ahora, yo lo que nunca he entendido, ellos tienen su derecho y muy bien, y ahí está la ley, está la Constitución de la República que ampara y que habla de, la, de los procedimientos como deben de ser, que quizás no son muy adecuados lo que está desarrollando la policía en este momento, pero en cuanto a los derechos humanos y estas organizaciones que hay, mire, usted vio que el señor Mercedes o los derechos humanos salieron a decir algo por la muerte de
5: doña Zeneida.
0: Doña Zeneida, la esposa del señor, del artista dominicano Julián Oroduro. ¿Se dijo algo sobre eso?
5: Bueno,
0: ¿o
5: bueno,
0: dijeron
5: bueno,
0: algo sobre sí, una niña que por una bala perdida de un delincuente falleció hace unas semanas atrás? ¿Te recuerda que hablamos de eso por aquí?
5: Del mayor, o sea, Pascual Méndez, que también lo hirieron, o sea, en la capital.
0: Derechos humanos.
5: No, eso no.
0: Para ellos no.
5: No.
0: Solamente eso, salen cada vez que hay una situación como esta que se está dando.
5: Porque esos no son dominicanos, okay, son extraterrestres.
0: Ah, ok. Esa es la parte que yo nunca he entendido. Pero bueno.
4: Está delincuente en cualquier terreno, a favor, y en ayuda y auxilio, y en protección. Así quiero, espero y confío en cada uno de ustedes. Espero y confío en cada uno de ustedes que con la ayuda de nuestro Dios Todopoderoso vamos a mantener el control, vamos a mantener la calma y vamos a mantener ese pueblo que es nuestro, porque somos hijos de la República Dominicana. Somos hijos, hermanos, primos, amigos de aquellos que están. Merece protección de nosotros como autoridad, y es nuestro deber y nuestra obligación. Esos hombres y mujeres, niños, personas que se sienten inseguras, eso no puede ocurrir en República Dominicana. Los 46 mil hombres que me acompañan en esta acción, en esta división, vamos a demostrarle al delincuente, le vamos a demostrar que se han pactado las reglas y normas que rige la sociedad dominicana, que rige nuestro país, que aquel es un brazo fuerte para controlarlo. Que aquí estamos los hombres y mujeres con la valentía suficiente para enfrentar al delincuente en cualquier terreno a favor y en ayuda y auxilio y en protección de los buenos y sanos ciudadanos del que está lleno este país.
0: Bueno, ahí está, esto fue en el día de ayer en San Francisco.
5: Un hombre enérgico, un hombre orgánico y un hombre que tiene que está empoderado.
0: Reiteró el llamado a los delincuentes.
5: Yo siempre decía, el jefe saliente, de que bebiendo sopa y de que bailando bachata y haciéndose corte de pelo, esa no es la policía. Lamentablemente, la policía tiene que ser enérgica, puntual, objetiva y drástica. Eso de que usted, mire, digo, yo estoy loco de sacar a Diego Pequeira de ahí. Digo, ya le bajo línea. Ya se acabó de estar comiendo de que pan con café, de que una esquina, y de que bailando, y de que arreglando la rueda un pantalón.
0: Eso es demostrando que son cercanos a la gente.
5: No.
0: Tenemos a Jesús Caraballo cerrado, que está ahí en la dale. Línea. Adelante, Jesús. 22 minutos están pasando a las 8 de la mañana. Buenos días.
5: Buenos días.
6: Saludos. ¿Qué tal? ¿Cómo están?
0: Jesús, ¿cómo te va?
6: Estamos aquí escuchándolo a ustedes.
0: Ah, pues hay energía eléctrica hoy que nos está escuchando.
6: Bueno, óyete, Robinson, ayer... domingo, eso era un vaivén, porque hay retaliación entre los que dirigen las EDE y el que dirige el Consejo Unificado de Electricidad, Joel Santos, que es de aquí de Moca, ese muchachón. Entonces, como quitaron a Marrancini, esta gente tienen la luz en contra de Joel Santos. Por otro lado, Manuel María Mercedes Medina dirige la Comisión Nacional de los Derechos Humanos, pero Virgilio Almanzar Estrella dirige el Comité Dominicano de los Derechos Humanos, del que formo parte en la provincia y la región.
0: Tú no eres de la parte de la señora Mercedes, entonces. Eso es otra cosa. ¿Aló?
6: Sí.
0: No, te decía que tú no formas parte de los derechos humanos del señor Mercedes, o es de la otra.
6: No, de los de María Mercedes, no.
0: Ah, ok.
6: No, yo formo parte de las gentes de Virgilio Almanzar. Muy bien. Robinson, yo no sé qué vamos a hacer con esta gente de Edenorte. La dirección política del PRM debe pronunciarse, porque mientras Josué Figueroa estuvo en Edel Norte, esos apagones no se producían. Y también hay otro asunto, el Ministerio Público está plagado de las gentes del PLD y de las gentes de la FUPU. Entonces, el presidente debe sacudirse y mover esa gente de ahí, porque cada vez que uno menciona al gobierno y al PRM cuando va a la fiscalía o va al cuartel, eso es el diablo lo que oyen mencionar. Y te ponen las cosas difíciles. Buen día y pasen la vida.
0: Oye, pues gracias, Jesús, por conectar con nosotros. 24 minutos, están pasando ya las 8 de la mañana. Tenemos que hacer una pausa. En breve continuamos con mucho más. No se mueva.
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0: Nosotros continuamos con mucho más en el Matutino al Día. Mira, el pasado sábado, lamentablemente se incendió una residencia de una humilde familia en la comunidad de Quebrada Honda. Muy lamentable esta situación. Esta familia está pidiendo ayuda a las autoridades, pero también a todo el que pueda colaborar con ellos, porque lamentablemente esta residencia de estas personas humildes quedó vuelta a ceniza con toda su pertenencia que tenían allí.
1: Sí, fue por la luz, como un cortocircuito. Todo estaba normal y de un momento a otro todo se prendió. La casa estaba cerrada, no se estaba usando nada. Y de un momento a otro todo se prendió y no hubo nada más que hacer.
2: Estaba pequeña la luz,
1: Sí, tenía...
2: lo que pasó.
3: Lamentando el caso, fue como un cortocircuito que se ocasionó. No, sabe que la madera jala chispa y candela, pero a las amistades y la gente de la comunidad que puedan aportar a esta situación que se ha dado aquí, que mucha gente aquí en Quebrada Honda se sintió incómodo por lo que sucedió, por lo sucedido, y a ver si cooperamos, por lo menos con una mano amiga.
4: Conocemos a la gobernadora de Moca, una mujer muy buena, humanitaria. Espero que nos colabore con algo aquí.
0: Bueno, esta gente está esperando las autoridades por allí, pero también la mano amiga de la población, porque la verdad es que lo perdieron absolutamente todo. Ellos atribuyen esta situación a un cortocircuito que parece que provocó este incendio, así como se han dado mucho a nivel nacional, producto de cortocircuitos,
5: o sea, mala conexión. El viernes se dio uno también en La Reina, frente al...
0: donde falleció un señor.
5: Ese señor de 92 años era incluso oficial retirado de la Fuerza Aérea de la República Dominicana, y él prácticamente se quemó entero, porque él vivía con una señora, que la señora era que lo asistía, porque tenía dos hijos, los dos hijos estaban fuera del país, y le pagaban a una señora. La señora incluso tenía un cuarto detrás de la casa del señor. Nosotros estuvimos por allá, yo fui, hice acto de presencia, porque pensaron que era la policía, pero entonces resultó ser de la Fuerza Aérea, y no hicimos un informe pertinente. El señor murió calcinado, pero la señora, cuando vino a darse cuenta con la humareda, ella se despertó, y cuando quisieron sacarlo, ya era tarde. Tenía 92 años de edad y lamentablemente falleció. Y ellos dicen que eso obedece a una falla eléctrica también. O sea que las EDE pudieran darse cita a que hagan los levantamientos. Ahora, los levantamientos más extraños lo hacen ellos. Porque ellos van a su casa y le hacen preguntas. ¿Cuántos bombillos tiene? ¿Cuántos oficios tiene? ¿Qué tiene aquí? O sea, no hacen...
0: Los levantamientos debieran ser para ver las conexiones.
5: Los de ellos son levantamientos verbales. No aterrizan porque, al terreno.
0: Porque tú sabes que las conexiones, ya cuando es dentro de una edificación, de una residencia, le corresponde a los ciudadanos propietarios, porque mucha gente a veces lo hacen de manera rudimentaria. Quizás no usan los alambres necesarios, no usan las conexiones como deben de ser. Y se da este tipo de situación. Miren, lamentable, el pasado fin de semana nos enteramos, el sábado específicamente, de la muerte de la adolescente de 11 años de edad que permanecía ingresada en la unidad de cuidados intensivos en el Hospital Pediátrico Hugo Mendoza en Santo Domingo, luego de resultar gravemente herida. Ustedes recuerden el accidente ocurrido en los Juegos Mecánicos instalado con motivo de las fiestas patronales en Atomayor del Rey. Esta menor de edad se encontraba junto a su hermana de 13 años y otra amiga también menor de edad en la atracción conocida como La Estrellita. Usted recuerda este caso, cuando uno de los soportes del vagón se desprendió, provocando que las tres niñas cayeran al pavimento desde varios metros de altura. Muy lamentable esta información. Esto motivó a que se suspendieran las fiestas patronales, que debieron suspenderlas desde el principio, desde que se dio esta tragedia y se vieron afectadas estas tres menores de edad. Nosotros continuamos, tenemos contacto. Adelante, buen día. ¿Quién conecta con nosotros? ¿Aló? Sí, aló, adelante. Bueno, se cayó la llamada. Estaba nuestro amigo Alcibiades Checo ahí. Vamos a ver si puede. Bueno, ahí está. Vamos a ver si está ahí. 34 minutos se están pasando a las 8 de la mañana. Buenos días.
6: Sí, buen día, Robinson. Buenos días a todos ahí en el personal.
0: ¿Cómo le va?
6: Mi hermano Robinson.
0: Sí.
6: A mí me preocupa el tránsito en Moca. Okay. Porque yo recuerdo que tiempito atrás, cuando estaba Guarocuya y el ayuntamiento administrando el tránsito en Moca, estaba mejor que ahora. Después que llegaron los AME ahí, ese tránsito en Moca, eso está difícil donde quiera. No hay creencia en los AME. El ayuntamiento organizaba mejor, porque mira, yo el sábado estaba en la ciudad. ¿Y tú sabes cómo anda uno manejando los motores ahora?
0: Sí.
6: Como la tortuga sacando el pescuezo, con los camiones en las esquinas, por donde quiera, que te tapan y tú no sabes si viene un vehículo, viene un motor, o viene un haitiano, todo lo que da por ahí.
0: Ah, sí, eso fue después que soltaron los trabajos que estaban haciendo de fiscalización. Ahora está la gente parqueándose donde sea y como quiera.
5: Desafiando la autoridad.
0: Es como de maldad que lo
6: pero por lo menos, Robinson, los AME que están ahí en esa patrulla motorizada que ellos tienen ahí, los fines de semana, sí, debían de visitar todas esas esquinas y el carro o el camión que esté ahí, fiscalizarlo. Okay. Porque si las leyes nomás se ejecutan de lunes a viernes, ¿en qué estamos?
0: Bueno.
6: Y por otro lado también, yo creo que el COE debe de dar una información, el por qué el aviso ayer de esos temblores de tierra, no nos llegaron las alarmas a los teléfonos. Buen día.
0: Bueno, muy bien, el COE dio información en cuanto a eso.
5: Tiene que ser de 6.0.
0: No, y además, tú sabes...
5: Está un plan piloto de prueba.
0: Sí, era un plan piloto. No se activó durante el recién sismo debido a que aún está en fase de implementación y debe seguir los protocolos específicos, ya que los temblores son eventos súbitos. Fue lo que dijo el Centro de Operaciones de Emergencia. Además, usted sabe que cuando se dio el simulacro aquel, lo hicieron con una sola compañía, que es la única que estaba habilitada. Parece que las demás todavía no han entrado ese sistema. Y eso le permitió a ellos ver las fallas y ver las mejoras. O sea que todavía eso no está activado. Fue parte de las explicaciones que se dio durante el trayecto del día de ayer con estos temblores que mucha gente se quedó esperando de que sonara el aviso, que usted recuerda que cuando se dio este simulacro solamente se activó, recibieron la alerta algunos celulares, no todos, los que estaban con los contratos con esa compañía telefónica que estaba probando en esa ocasión lo que es esta alerta. Mucha gente se preguntó, mayormente en las redes sociales, qué había pasado con esto, y el COE de manera inmediata dio la explicación. Mucha gente no se sintió satisfecha con esa explicación, pero esa es la realidad de esa parte. Mira, en cuanto al tránsito, hay una situación. Yo vi los agentes de la DGC durante el trayecto del fin de semana que estaban en puntos específicos, estaban por aquí, próximo al destacamento, en esa área. Por ahí el sábado en la mañana, pero también lo vi el domingo, el viernes en la tarde, estaban por ahí deteniendo motoristas que violaban las leyes ahí a transitar sin casco, muchos en vía contraria, y estuvieron fiscalizando ahí en esa parte. Ahora, Moca es bastante amplia, hay muchas situaciones, así como lo establecía el Alcibiades Checo, que están ahí, que están perturbando el tránsito en nuestro territorio, nuestro municipio, y yo entiendo que la DGC debe hacer un trabajo ya más amplio y específicamente los fines de semana, donde mucha gente entiende de que baja el trabajo. Ahora hay que destacar el trabajo que se viene realizando en la zona piloto, que ha estado dando resultados, y usted lo puede notar en horas de la mañana y en las horas de las entradas y las salidas de los centros educativos, porque la verdad han logrado que pueda agilizarse el tránsito y no se produzcan estos taponamientos que anteriormente se daban en esos puntos específicos. Entonces, una muestra de que hay que continuar ampliando el trabajo, ampliando el radio de acción, ampliando el piloto y materializar acciones. Ahora están trabajando, hermano.
5: Pero hay que hacer...
0: Están trabajando porque nos tienen trabajando ahí desde temprano en la mañana. Tanto a la policía municipal que está ahí colaborando con eso, como a los miembros de la DGC que están tirados a las 7 de la mañana dando tránsito. Incluso hace un ratito me topé con un pequeño tapón ahí en la intersección que está en el barrio Don Bosco y esa esquina ahí que conecta con la bomba de Didal Lizardo. Y ahí tienen ya fijo un agente de la DGC todos los días en la mañana desde las 6:30, 7 de la mañana está ahí, dando tránsito y descongestionando ese cuello de botella en la cual se había convertido esa parte ahí.
5: Yo creo también que hay que hacer una estadística. Antes de que los DG se trabajen, hacer un muestreo, por lo menos de 1,000 personas, y ponerle, ¿está usted de acuerdo que la DGC trabaje? Y comenzar a sacar la estadística para cuando la DGC entonces se empodere con su plan de acción, entonces uno busca la estadística de quién dijo que sí y quién dijo que no, quién está de acuerdo, quién no está de acuerdo, y las puntuaciones, y hacerla pública.
0: Si usted, porque, si usted espera que todo el mundo se ponga de acuerdo.
5: No, no, hacerla pública.
0: Porque hay que aplicar la ley.
5: No, no, digo esto porque ahí está el Silvia de Checo exigiendo que se trabaje. Pero cuando a personas que infractores de la ley le pongan una multa, dicen que no están haciendo nada, o dicen que joden mucho por el casco, o dicen que solamente se ponen una esquina, entonces primero es bueno hacer un muestreo, hacerlo si posible en la gobernación o en el polideportivo, con una pantalla, como hacen los senadores, cuando los diputados cuando van a votar. ¿Quién está de acuerdo? Entonces luego decir, mire, ustedes fue que pidieron esto. Busque la población, se queja por todo, hasta porque de trabajo se queja.
0: Mire, el juez de la Oficina de Atención Permanente del Distrito Nacional, Rigoberto Sena, impuso la noche de este domingo, o sea, anoche, prisión preventiva a 8 de los imputados en el caso Senasa 2.0 y declaró el proceso complejo por el supuesto entramado de corrupción contra el Estado. El Ministerio Público solicitó 18 meses de cárcel como medida de coerción y la complejidad del proceso. Los acusados, Angeuri Guzmán Vázquez, Stalky Atahualpa Arturo Rodríguez, también Juan Henry Portiel, Wandel Manuel Díaz, Encarnación, deberán cumplir la medida de coerción en el Centro de Corrección y Rehabilitación de Las Parras. Fue lo que trascendió en la noche de ayer. También ahí está Isabel Heredia Vallejos, Erna Rachel Rodríguez, Elsa Evelyn Rosa Vázquez y Laura Altagracia Santana Evangelista, que van a cumplir prisión preventiva en el Centro de Corrección y Rehabilitación Najayo Mujeres. Entonces son médicos, este grupo junto a otros implicados están acusados de desfalcar al Estado con 40 millones a través del Seguro Nacional de Salud, SENASA. Mientras tanto, hay otra parte que fue, se le dictó ahí arresto domiciliario porque estos están colaborando de manera directa con las autoridades y lo enviaron para su casa.
5: Y la doctora.
0: Mientras tanto, se está a la espera de que las autoridades.

0: ¿En qué paró esa? ¿Esa fue para su casa o para las parras? Porque una doctora que hizo unas intervenciones de ginecología a hombre, o sea que esa, los trans estaban contentos con esa porque esa doctora iba a arreglar, le iba a arreglar su problema.
1: Bueno, la verdad es que este caso parece una película. Vamos a continuar esperando más acciones y que esto no se quede como se han quedado otros casos. Que solamente se han quedado en los medios de comunicación y no se han visto acciones contundentes y ejemplarizadoras como la población había estado esperando y como lo contemplan las leyes de la República Dominicana. A Mauri hace rato está en la línea. Buen día, Mauri, bienvenido. ¿Cómo le va? ¿Cómo le fue el fin de semana?
2: Nuestros propios ojos. Muy buenos días, Fernando, Robinson y, ¿verdad?, por ahí, Valentín. Señores, un poquito farandulero y todo un poco rápido, porque varias cosas, pero de una manera rápida. El concierto de Ramón Orlando, los 50 años.
1: Sí.
2: Muy bien,
1: muy bueno.
2: Todos los artistas. Hubieron dos gentes aventajadas ahí, entre los discípulos de Ramón Orlando.
1: Sí.
2: Porque ahí estaban a quienes él les ha escrito y le ha hecho merengue, pero a quienes él les ha dado merengue para que ellos se lo lleven dentro de su banda. Por ejemplo, Miguel, ¿usted se acuerda de Miguel?
1: Claro que sí.
2: Sí, sí. Fue un discípulo aventajado de los Ramón Orlando. ¿Usted sabe por qué? Porque aún tocando la banda de Ramón Orlando, él le permitía decir, ¡Y Miguel! Dándose él como líder, ¿me entiende ya lo que le digo?
1: Okay,
2: para abrir de campo, eso no lo acepta nadie, ¿verdad que no, Robinson? Claro. Porque el dueño de ese espacio es usted, no otro compañero de los suyos. Usted es el dueño del espacio. Lo mismo que Fenny Ortiz. A Fenny Ortiz, Fenny Ortiz no está con Ramón Orlando. Él le dio todo su trayecto, ¿verdad? Todas esas canciones las pasó a Fenny Ortiz, que cante y viva de eso. Esos agradecimientos. Eso es Ramón Orlando. Por otra parte, señores, yo estaba por los lados de Arroyo del Toro, entrando por la iglesia El Caimito de Moca. ¿Usted sabe dónde es eso, Robinson?
1: Claro, claro.
2: Sí, eso está imprimado. Lo que me preocupa es que no lo asfaltan, señores. Y la grava se la está llevando y el eje C2 se va a pique si no lo asfaltan. Hasta llegar a la lista 21, por ahí usted sigue. El vehículo suyo pasa por ahí, Robinson.
1: Sí.
2: Hasta llegar a Arroyo del Toro, por ahí, Carrubía. Un señor que le dice Juan Tejada, que hace queso por ahí, no sé si te lo voy a mencionar.
1: No.
2: Un hombre muy tradicional por ahí, muy humilde. La cédula, el Robinson, el haitiano al pecho, ahí,
1: Robinson.
2: Arroyo del Toro, Carrubía, ahí, el haitiano, Amaselle Tamboril, Capilla, el haitiano al pecho, Robinson. Ay, si la camioneta coge para allá.
1: La camioneta lo sube para allá.
2: Sí, no, porque para allá no hay vida, para allá no hay búsqueda. La cédula, señores, sigue el proceso de la cédula. Un amigo mío se le perdió la cédula y fue ayer ahí a Cuesta Colorada en la noche, como a las 9 de la noche.
1: Sí.
2: Y le dieron su cédula una vez, Robinson. Me dijo que en el proceso duró como 9 minutos nada más. Sí,
1: okay.
2: Ahí sí. Dice el presidente Abinader que la Policía Nacional está muy eficiente y cada vez será más eficiente. Yo, solo Cristo tiene derecho a quitar la vida, ya yo he dicho en varias y reiteradas ocasiones. Pero si usted no se ajusta a la norma, a la disciplina, al momento, y usted recibe a la policía con balas, la policía tiene que devolverle con balas, ¿verdad que sí, Fernando?
1: Claro.
2: Tú no quieres ejecutar a nadie en tu momento que tú estuvieras trabajando, Fernando, pero si donde tú llegas es con balas que te reciben, ¿qué tú vas a hacer?
1: Bueno.
2: Ahora, el que se someta a la obediencia, no le den para abajo. Tú
1: bueno.
2: No quieres someterse a la disciplina. El PLD exhorta a honrar el legado de Juan Bosch. El legado de Juan Bosch se honra, señores, y el de Balaguer, con sus defectos, ¿verdad?, y sus virtudes. Se honra los legados haciendo opinión sana, sentándose al diálogo, pero no a la crítica negativa. La crítica negativa no lleva a ningún lado. Vamos a sentarnos a hablar, a dialogar, las sugerencias, el mecanismo. Y esa es la mejor manera de cada quien honrar a sus caudillos, porque era caudillo, era de los partidos. Sus partidos fueron a pique después que se murieron.
1: Bueno.
2: Los más mayores. Omar Fernández detiene las acciones de RD hacia Haití, respecto a Haití. Me gustó eso mucho de Omar, porque ahí están pensando, el gobierno es el que tiene que resolver, ¿usted me entiende? El presidente es el que tiene que resolver, no, todo en conjunto, lo mismo que yo decía anteriormente. El sábado, señores, yo le mandé una foto a usted, Robin, ¿usted la vio?
1: No la vi.
2: Véanlo ahí, unos videos que yo le mandé el sábado, de un semitorrado que había por los lados de Don Pedro, Monte Adentro, Parada Vieja, ¿verdad? De Tamburí, por ahí, un torrado, oiga, ahí yo vi un par de mapas de cocuy inclinado y de aguacate, Robinson.
1: Bueno.

0: Imagínese usted.
1: Eso no es el tanque medio, tanque lleno. Eso nos está matando.
0: Bien, bien. Muy bien, pues gracias, Mauri, por conectar con nosotros. Mire, un ambiente de celebración se está viviendo en las comunidades de Hoja Ancha y las Filipinas. Esto es en Jamao al Norte, señores. Terminaron un proceso de asfaltado de la carretera que conecta a estas productivas comunidades, localidades, durante el trayecto del fin de semana. Los comunitarios atribuyen estas acciones a las gestiones que ha hecho por allá el alcalde, nuestro amigo Jairo Morillo, a través del gobierno central. Y miren, esa gente que no soñaron nunca con tener esas calles en buen estado, con sus contenes, con sus aceras, y totalmente asfaltada. Ahí están, ayer vi mucha gente durante el trayecto del fin de semana manifestarse, muy alegre, muy contento con esta pavimentación. Dice que ya no habrá dificultades que provocaban anteriormente las lluvias, el polvo, en los tiempos secos, una situación bastante difícil. Y la verdad es que han mejorado las condiciones de movilidad, el desarrollo y la calidad de vida de esas comunidades. Así que felicidades para ellos y al gobierno, muy bien, por tomar a comunidades como esta para hacer ese tipo de inversión. Hay otras que están a la espera que también merecen y necesitan inversión y asfaltado. Buen día. ¿Quién conecta con nosotros? Adelante.
2: Buen día, Pedro Julio Gómez te habla.
0: Sí, Pedro Julio. ¿De dónde, Pedro Julio?
2: De Juan López.
0: Adelante, Juan López. Bienvenido.
2: Estamos, Juan López, esperando cuando Alberto me echa el chile aparto. Okay. Ya que están para los hoyos por tierra nada más. Estamos los mismos 6 años esperando el asfalto, Juan López. Alberto solamente quita la hierba y no echa nada de asfalto ni siquiera.
0: Bueno, estamos esperando eso. Asfalto para Juan López. Gracias
2: a usted. Alberto la mantiene.
0: Sí, gracias por conectar con nosotros. Tengo que hacer una pausa necesariamente. 51 minutos. Están pasando a las 8 de la mañana. Nos vamos arriba, dice Valentín. Adelante.
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0: Pues nosotros continuamos con mucho más en el líder de las mañanas, el matutino al día.
9: Las patronales, las fiestas patronales llegan a Moca, creo que, o sea, no van a tener tantas actividades artísticas como el año pasado. No. Según escuché, creo que son dos orquestas, una de apertura y una de conclusión. Según el brochure, no mencionaba ni siquiera los nombres, pero va a ser sorpresa. Pero sí se hizo el comité organizador en el salón parroquial, se llevó una actividad encabezada por el alcalde, la honorable señora gobernadora y demás integrantes del comité. Sí se va a hacer, va a ser un poco más cultural que otras actividades pasadas. Entonces, tenemos la certeza de que el pueblo va a comparecer, porque son actividades propiamente familiar. Y es como decíamos anteriormente del programa, los antisociales esa actividad no la consumen. Los antisociales no saben digerir ese tipo de actividades. Entonces, qué bueno que no vayan. O sea, que sea la familia, papá, mamá, los niños, los hijos. Y de esa actividad también, Robinson, una actividad meramente importante. Van a hacer el desvalizamiento de un mural de Lenia Guzmán.
0: Sí, así la vi. Qué bien.
9: Tiene crítica encontrada. Eso, yo decía ayer en un programa que eso puede hacer en vida, pero el potumismo existe desde el año 1921, el movimiento potumista, desde que se le da reconocimiento después de, pero también, no importa el escenario que sea. Ahora, reconocer a Lenia Guzmán, eso marca un hito en lo como gestora cultural que fue, y que fue una gran gestora y puso muchos niños a salir de la calle. O sea que tiene una importancia capital también ese mural.
0: Terminamos, señores, misión cumplida por este lunes. Mañana estará este equipo aquí con todos ustedes, para llevarle las principales informaciones y los comentarios a través del líder de las mañanas, el matutino al día. ¡Cuánta candela le está dando el señor Mercedes!
9: ¡Feliz día! Terminado.

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0: Buenos días, amigas y amigos. Una vez más, la oportunidad que usted tiene para decir las cosas tal cual la piensa. Sin barreras, sin dañar a nadie, porque para eso estamos nosotros y no lo hacemos. Sin barrera, hoy lunes 28 de septiembre del año 2026. Hoy comienza la fiesta patronal.
1: Sí,
0: veo que están limpiando.
1: Sí, porque hasta son 9 días. Entonces, el día 7, día de Rosario, es decir, que tienen que empezar hoy o mañana.
0: Veo que están limpiando el solar. Alguien de los interactivos que tenga conocimiento de cuándo inicia oficialmente y con certeza las fiestas patronales, pues que llamen. Al programa, se lo voy a agradecer.
1: Sí, son 9 días mañana.
0: Y nos está bien, pero estamos especulando. Vamos a la realidad con alguien que lo sepa realmente. Para nada, porque total fue que vi que están limpiando el solar del frente del Parque Cáceres, ahí en la calle Salcedo, entre la 26 de julio. Y la José María Michelle, ¿qué se llama esa calle? La que da al colegio Don Bosco.
1: Sí.
0: Me confunde la calle José María Michelle, sí. La Morillo y la calle que está después.
1: Ángel Morales.
0: No.
1: Son
0: la Michelle, Morales. No, la Ángel Morales no. La otra que me confunde es la calle donde vivía el Tiche.
1: Esa es la Doroteo Tapia.
0: La Doroteo Tapia. Siempre tengo confusiones con el nombre de esas calles. Pero qué bueno que ya hoy o mañana inician las fiestas patronales Nuestras Señoras del Rosario, aunque debo señalar mi oposición, eso es reiterativo, lo he planteado desde hace 10 años, a que se celebren con el bochinche de las orquestas grandes.
1: Dicen empieza hoy la patronal.
0: ¿Y eso,
1: del 28 al 27.
0: Dicen. Del 28, del 28,
1: 28 al 7.
0: Al 7.
1: Liga 28
0: de septiembre. 28 de septiembre al 7 de octubre inician las fiestas patronales. Lo que ocurre es que no pudimos ir a la rueda de prensa que realizaron el viernes pasado, me parece que fue, por asunto de salud. Entonces, decía que no soy partidario de la celebración en el Parque Cáceres ni otros lugares que no sea en la Plaza Duarte o el Parque Duarte, como lo realizaron algunos años, con una tranquilidad extraordinaria. Se escucharon conjuntos musicales, orquestas buenas, se bailó y todo asunto, pero el escándalo y la bebedera de bebidas alcohólicas calientes, que es lo que incentiva el desorden realmente, no fluían esas bebidas, entonces no habían incidentes, no habían problemas. Pero elevamos plegarias a la Virgen de del Rosario para que no hayan incidentes que lamentar a partir de hoy, porque vi que están limpiando, se ve muy bien limpiecito, ese solar grandote, muy grande, que está en la dirección que di anteriormente. Parece que ahí dentro, aunque no he visto los juegos de esto de los caballitos, las estrellas y esa vaina, como hubo un accidente el otro día en unos juegos, unas celebraciones de esa onda, se rompió uno de los asientos y dos personas que iban murieron en el acto, no, según cayeron la distancia, bueno, recuerdo que de la sillita, eso fue de la estrella, las sillitas, una vez que se pusieron ahí en el mercado nuevo, se zafó la cadena que protege a la persona, porque hay que jugar con la vida cuando usted se monta en una vaina de esa. Eso no me gusta. Me monté una vez en una estrella enamorado y créanme que se me olvidó que iba la mujer que yo estaba enamorada ahí, la muchacha, eso hace 40 años quizás o más. Y dije que más nunca en la vida me monto en esa pendeja. Me monto en los caballitos si tengo que montar. Ahí yo voy cómodo. Porque de eso se trata. Entonces se zafó una de la cadena que le ponen delante y se disparó. Salió disparada una joven, por cierto, y chocó en directo en el edificio que había un hotel una vez, que ahora yo creo que hay un almacén de provisiones en la esquina del mercado, frente a la esquina del mercado. O sea que es peligroso ese tipo de juegos. Está también los juegos de azar, que no deben existir tampoco en esos eventos. Pero vamos a iniciar hoy las celebraciones de las fiestas patronales con actividades espirituales y actividades recreativas con orquestas y grupos musicales. Tengo entendido, reitero, no tengo mucha información, ojalá que alguien llame, que tenga más informaciones, o el programa, ojalá que localice el programa de actividades en Manuel ahí por las redes y o Google, y que podamos leerlo, dar a conocer de las mismas, porque al final del camino se van a realizar como quieran y unos van a entretenerse y otros van a provocar problemas. Ojalá que sean los menos. Hay garantizada una seguridad extraordinaria. El año pasado no ocurrió nada, entonces no tiene por qué ocurrir este año. Invitamos a la colectividad, a la comunidad completa, a participar de estos eventos. Realmente un evento importantísimo, quizás uno de los tres eventos más importantes que se realizan en República Dominicana, aunque a pesar de que se le da una buena promoción, la gente no acude como debería ser y no importantizamos tal cual merece. Es la 28ª, 28 Feria Internacional del Libro Santo Domingo 2026, la cual se está celebrando desde el 24 de septiembre y será hasta el 4 de octubre del 2026. Estas ferias deberían ramificarse, extenderse a diferentes provincias del país, ya que todos no podemos o no pueden ir a Santo Domingo a disfrutar de estos eventos. Entonces se realizan en Santo Domingo y pasa como que es para los habitantes del Distrito Nacional y Santo Domingo que se montan. Pero hay que saludar esas realizaciones. Se está realizando en la Plaza de la Cultura Juan Pablo Duarte. La entrada es libre y gratuita. La dedicatoria es al destacado poeta y ensayista dominicano José Mármol. El país invitado, siempre se invita a un país hermano, es Panamá. Se ofrecen más de 700 actividades culturales que incluyen charlas, talleres y presentaciones de libros. Participación de más de 70 escritores internacionales, 32 editoriales internacionales, 21 naciones y decenas de librerías. Espacios especiales para el pabellón infantil, muy importante. Usted lleva a su niño y ahí aprovecha también y disfruta de las bondades, los beneficios de la feria del libro. El pabellón del cómic y el pabellón de identidad y ciudadanía. Si es que ahí tienes informaciones generales de lo que es la Feria del Libro en República Dominicana en su 28ª edición. Algunos piensan que el libro físico está desapareciendo, y yo digo que no, porque aquellas personas que gustan realmente de la buena lectura le interesa ir subrayando lo que entienden importante o quieren destacar en la lectura de un libro, cosa que no pueden hacer cuando lo están haciendo utilizando la computadora, ¿no? A través de Google. Sin embargo, lo que sí nosotros entendemos que es un gran avance, cuando usted enciende su computadora, abre su computadora, la pone a funcionar y usted le da para buscar el libro que usted quiera leer, el que usted quiera leer, lo va a encontrar, con la condición también de que cuando usted ya se sienta cansado, si usted quiere leer media hora y ya llegaron los 30 minutos, usted puede parar ahí y continuar posteriormente. Eso será. República Dominicana ha estado viviendo un estado de incertidumbre, de inseguridad extraordinario. Y se ha hablado del Código 29. Y ya cuando se habla del jodido Código 29, se sabe que es darle para abajo a la persona. Los tiguerazos, los delincuentes, atracadores, asesinos, ladrones, son guapísimos cuando enfrentan a personas honorables, personas trabajadoras, a personas serias. Sin embargo, cuando vieron la realidad de que la policía de una sola banda ya llevaba 3 muertos, 3 que le había aplicado el Código 29 y advertidos todos los demás, comenzaron a ceder y a entregarse. Vamos a esta llamada. Buenos días, Sin Barrera es suyo.
2: ¿Cómo está mi buen amigo Nelson Peña? Buenos días.
0: Muy bien, gracias a Dios.
2: Mira, el Código 29. Ayer felicité a 2 o 3. ¡Ey! A ver, aquí está José Antonio, el papá de Carlos Gómez, nuestro senador. Saludos. Mira, hablando del Código 29, yo considero, porque yo hasta felicité a los delincuentes porque se están entregando. Aquí en Moca se entregaron 5 ya, y en el país ya se han entregado como 50 delincuentes. Eso es gracias a lo que está realizando nuestro nuevo director de la policía, Ernesto García Rodríguez, de Moca, que es mocano. Y mira, hablando de nuestro alcalde Guarocuya Cabral, yo quiero felicitar a nuestro alcalde Guarocuya Cabral, que le dedicó las fiestas patronales al ministro administrativo de la presidencia, Andrés Bautista, y nuestro senador Carlos Gómez agradece a nuestro presidente Luis Abinader por el gran decreto 425-26 para honrar al coronel mocano Juan María Lora Fernández, que ya está en el Panteón Nacional gracias a la gestión de nuestro senador Carlos Gómez. Muchas gracias, me acompaña y seguimos en sintonía.
1: Pero yo te voy a decir algo, mientras Santana no lo saquen de ese panteón, mientras Santana no lo saquen de ese panteón, imagínate tú.
0: Bueno, hay que sacar 2 o 3 gente y meter otros. Realmente, pero no deben vincular a Santa Ana. Hace tiempo que debieron sacarlo de ahí. Mira, con el tema del Código 29, nosotros siempre hemos planteado como correcta la posición de que toda aquella persona que tienen más de 3 fichas por acciones de atracos, de asesinatos y ese asunto, deben aplicarle el código. ¿Usted sabe cuánto realmente representa económicamente para usted que paga los impuestos, para el Estado Dominicano que mantiene en las cárceles a esos delincuentes? Diario. Es mucho dinero. Entonces aquí no hay la manera, porque antes usted salía hacia la Santo Domingo y usted encontraba en la autopista amarrados y uniformados con guardias cuidando, desyerbando a varios presos. Todos esos presos a 30 años, a 20 años y que le faltaban 6 meses, 1 año, que ya no iban a intentar fugarse, lo encadenaban y lo ponían a trabajar en la autopista Las Américas. Entonces, devolvían algo de lo que le había dado el Estado Dominicano en el tiempo que estaban en las cárceles realmente. Y solo estamos hablando de los delincuentes que atracan, de los que roban, de los que asesinan, porque todo ladrón que entra a una casa entra con la intención de matar. Que no me venga nadie que a decir que no, que iban a dejar que lo maten y no iban a apuñalear, a disparar contra una persona que está durmiendo, se despertó de un pronto, le enfrentó. Y ahí viene el problema. Pero el Código 29 está dando su resultado. Yo creo que la ciudadanía debe aprobarlo. Eso de que solo Dios está en condiciones de quitar vida porque es quien la da, y ese asunto como que no va. Moca ha sonado en el mundo los últimos días porque una abogada le dio una bola a 3 haitianos. Pero yo no entiendo de dónde ella sacó la bola que ella le dio, porque ella tiene ovarios. Serían los 2 ovarios que ella le repartió. Eso dice la abogada detenida transportando haitianos indocumentados. La misma alegó que trabajaba para el Ministerio de Educación y que era prima del ex ministro Furcal. Yo no dudo de que fuera prima de Furcal. Lo que yo pienso que a lo mejor Furcal ni la conoce a ella, aunque ella trabaje en educación, porque hay muchísimas personas que trabajan en educación que no conocen al ministro, al ex ministro Furcal, Roberto Furcal, igual que no conocen a José Miguel, creo que de Cans, José Miguel creo que se llama el actual. Lo que sí es penoso y hasta risa puede causar la desesperación y lo que ella está tratando de lograr o estaba tratando de lograr después de ser descubierta que ella era empleada y que le iban a cancelar. Se recordó que ella era empleada de educación cuando la agarraron. Ahora yo pregunto, ¿a cuántas personas habrá ella trasladado en su vehículo y que al salir bien entendió que siempre iba a ser lo mismo? Porque es verdad, usted puede trasladar indocumentados y nada pasarle en un momento, dos momentos, pero llega un momento que cae. Es igual que los narcotraficantes. Usted lo ve con una ostentación extraordinaria de dinero, dándose la mejor vida posible, pero llega un momento que caen. O si no, pregúntele a Figueroa Agosto. Pregúntele a otros más que han caído, abatidos inclusive. Entonces, la señora cayó. Y es penoso que hoy se conozca a nuestro pueblo por la actitud de esta abogada, caramba. Que yo me imagino, porque todavía ella supuesta inocente, existe la presunción de inocencia, porque un juez no ha determinado nada. Pero yo pienso que la Asociación de Abogados y el Colegio de Abogados sí está en condiciones de expresarse en torno a ese caso para que sirva de ejemplo a los demás delincuentes que pertenecen a esos gremios.
1: La casilla.
0: Pienso yo. Buenos días.
1: Que ni siquiera lo buenos días.
0: Felipe Pérez, la gacela. Hello. Parece que se retira.
1: Se fue la gacela.
0: Durante la intervención, la mujer pidió reiteradamente a los agentes del ejército que no la detuvieran ni difundieran imágenes del procedimiento, alegando que podría perder su empleo. Yo soy abogada. Por Dios, me van a botar del trabajo. Se escucha a la joven Furcal Guzmán en medio del operativo. Indicó que trabajaba en el Ministerio de Educación. Ya el Distrito Educativo 0606, el doctor Carlos Pérez, que no es tonto ni perezoso, con su nombre activo, muy serio, por cierto, y profesional, ya firmó y publicó un comunicado aclarando que ella no pertenecía a ese departamento, al Distrito 0606, porque desde el 2020, o no recuerdo exactamente cuándo dice el comunicado, que él firmó una carta poniendo a disposición esa posición, ese cargo, a esa persona, a disposición de la dirección regional que funciona en La Vega. Buenos días, Felipe Pérez.
3: Gracias, buenos días, Nelson, buenos días, Emanuel, esperando que todo esté bien por allá. Oye, como clamó, eso es como jodón, porque entonces esa muchacha debiera decidir dónde trabajaba, en qué sitio de educación trabajaba, que no era en Moca, es lo primero. Lo segundo, óyeme, pero ese cuento de que yo traía tres haitianos, que le estaba dando una bola, era muy amiga esa mujer de esos haitianos, porque ahora mismo el montar un haitiano ilegal, porque no tienen papeles, es un problema. Nelson, ya la Casa Club tiene su piso totalmente terminado, vamos a seguir trabajando en eso y yo seguiré siendo tu dedo. Gracias, buenos días.
0: Buenos días. Bueno, ahora antes de tocando el tema ya para salir del caso de la joven, porque tampoco vamos a hacer leña del árbol caído. La justicia que actúe conforme a cómo actuaron esos guardias, esos miembros del ejército que la detuvieron a esa abogada. El tema de la Casa Club. Ojalá que a Prater Mepe, porque ya yo voy a soltar en banda a los demás gremios, porque la verdad es que he sido un defensor de que todos tienen la participación, deberían tener las participaciones iguales, siempre reconociendo que Prater Mepe es que ha asumido con más seriedad y honorabilidad la gestión de la Casa Club y los demás gremios. Como que por mucho que uno le diga, no le interesa integrarse ni nada de ese asunto. Pero allá los gremios, de esa misma manera que actúan hoy, que han actuado siempre, que actúen cuando la Casa Club la entreguen. Porque por mucho que uno le plantee y que uno le diga, no dan ningún indicio los otros seis gremios que funcionan en esta provincia de interés por la Casa Club. Y recuerden ustedes que todas las documentaciones legales, por razones coyunturales, circunstanciales, están a nombre de Aprat el MEPE, pero se ha respetado la realidad de que la Casa Club es de todos los comunicadores y las responsabilidades las deben asumir los gremios. Que a propósito, he jodido tanto con esa Casa Club que hace dos días, parece que a raíz de una fiebre que me estaba dando por una amigdalitis que estaba padeciendo, me soñé con una actividad que había ya, que habían entregado y todo. O sea, ya la Casa Club estaba funcionando y todo ese asunto. Créame, le estoy diciendo la verdad, ¿eh? Eso ni lo publiqué en el chat para que no crean que yo estaba inventando. Pero fue una realidad. Entonces, ahora hay que trabajar por el parqueo. Cuando se estaba trabajando en el piso, la compañía, el ingeniero Iván Tejada, un hombre agradable, aunque lento en los trabajos, pero agradable en el trato, siempre ha estado ahí para dar informaciones, aunque sean verdad o sean mentiras, pero lo ha dado. Planteó de que se iba a trabajar inmediatamente en el tema del patio y el parqueo. Vamos a la azotea.
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4: Buenos días a cada uno de ustedes que están con los 99.5 FM de Radio Ideal en Moca, República Dominicana, y a través de las redes sociales, nuestro Facebook Live, José Ramón Henao. 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

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Vámonos de inmediato ya en este lunes que contamos 28, lunes 28 del mes de septiembre del año 2026. Vámonos de inmediato a hablar primero en el día de hoy de la Liga Dominicana de Fútbol, que continuó ayer con su jornada número 8. Sábado 2 partidos, ayer domingo 2 partidos. El sábado, los Delfines del Este pues lograron victoria 3-1 frente al Atlántico de Puerto Plata. Los goles fueron anotados por Emmanuel Gómez en el 48 y 59, y Zach Corsino en el 66. Por el conjunto de los de Atlántico de Puerto Plata, el gol vino de los pies de Santiago Gómez al minuto 45+2. En otro partido, el Atlético Vega Real pues le quitó el invicto a Moca FC. Moca, que aún no había perdido en esta Liga Dominicana de Fútbol, pues cayó el pasado sábado 1-0 ante el conjunto Atlético Vega Real. Juan David Díaz, en el minuto 58, fue el autor de el único gol del partido. En otro encuentro, OIM cayó 1-2 ante el conjunto de Salcedo FC. ¿Qué clase de fútbol están jugando estos muchachos de Salcedo FC, que se mantienen en la primera posición? Ahorita vamos a ver las posiciones. El gol de OIM, Fray Lapaik, en el minuto 88, y los dos goles de Salcedo, uno por Carlos Rosell. ¿Qué clase de gol este señor para nosotros? Ha sido el gol número 1 hasta este momento en la Liga Dominicana de Fútbol. Esto sucedió en el minuto 31, luego en el 33, ahí mismo 2 minutos luego, Angel Cruz entonces conectó el segundo gol del conjunto de los actuales campeones Salcedo FC. Cibao FC logró victoria 3-0 ante Jarabacoa. Los goles vinieron de las piernas de Luis Ismael. Esto fue tempranito en el partido, en el minuto número 6. Y luego Javier Rosés anotó los dos siguientes goles en los minutos 69 y 90+2. Vamos a ver cómo están las tablas de posiciones en este torneo cuando se jugó ya la jornada número 8. Salcedo FC cuenta con 17 puntos en la primera posición. Le siguen Delfines y también Cibao FC con 14 puntos. Atlético Vega Real con 13. Moca, que perdió, cayó en el quinto lugar con 11 puntos. OIM tiene 9. Jarabacoa aún no ha anotado goles. Y Atlántico FC tiene menos un gol. Vamos a ver lo que sucedió en un partido que se jugó ayer de la Liga de Naciones, donde República Dominicana pues se midió nada más y nada menos que a los muchachos de Trinidad y Tobago. Vamos a ver qué sucedió en este partido inmediatamente en una nota que nos llega desde la Federación Dominicana de Fútbol, la FEDOFÚTBOL. La nota nos dice que República Dominicana tuvo una resonante victoria en Trinidad y Tobago por Liga de Naciones. Así que obtuvo victoria 2-1 ante el combinado de Trinidad y Tobago en condición de visitante. Así que República Dominicana una vez más demostrando por qué ya está en la clase A, la categoría más fuerte de la CONCACAF. Los autores de los goles, Heitz Morsek y Mariano Díaz, fueron los que tuvieron a su cargo los dos goles, y Xavier Bardet fue figura en lo que concierne en el pórtico nacional. República Dominicana, el próximo compromiso será el jueves ante Haití por el liderato del grupo. Este partido será aquí en República Dominicana
en el estadio

0: Eli Sánchez, así que los locales de Trinidad y Tobago, pues, quisieron imponer sus condiciones desde el arranque y a los dos minutos, el guardameta quiquellano Xavier Valdés mostró su calidad bajo los tres palos para atajar un disparo de media distancia que buscaba su poste derecho. Así que victoria para la República Dominicana en esta Liga de Naciones. Venía de obtener victoria 3-2 ante Nicaragua, logró victoria ayer ante Trinidad y Tobago, y entonces el jueves su próximo compromiso frente a Haití. De ahí del fútbol, vamos entonces a hablar de lo que sucedió en el béisbol de Grandes Ligas en el día de ayer, porque ya llegó a su final lo que es la Grandes Ligas en torno a su serie regular. Así que pocos partidos en el día de ayer, ya en la parte final de este evento de béisbol de Grandes Ligas. Vamos a ver, solamente ayer hubo un total de 7 partidos, y aún más hubo cartelera completa en el día de ayer, donde fue cancelado el partido de los Orioles versus los Yankees. Mientras que los resultados de ayer, el conjunto de los Nacionales de Washington, 6-4 a los Mets. Philly derrotó 7-3 a Rays de Tampa. Los Cachorros, 6-2 a los Medias Blancas. Los Astros de Houston, 9-0 a los Atléticos. Los Dodgers en 10 entradas derrotaron 5-1 a los Gigantes de San Francisco. También con igual marcador, Toronto derrotó al conjunto de Cincinnati 5-1. El conjunto de los Marlins, 5-3 a los Bravos. Los Piratas se llevaron 4-2 al conjunto de los Tigres de Detroit. En otros partidos tenemos que el combinado de Kansas City y los Reales derrotó 3-2 a los Guardianes de Cleveland, mientras que los Rockies de Colorado cayeron 2-4 ante el combinado de los Medias Blancas. Los Cerveceros de Milwaukee se llevaron a San Luis 6-4, mientras que por Texas, en la derrota 4-6 ante el conjunto de Minnesota. Los Marineros 7-3 derrotaron a los Angelinos, mientras que San Diego dispuso de Arizona 9-4. Vamos a ver entonces cómo están las posiciones en el béisbol de las Grandes Ligas. Ya finalizó lo que es la serie regular. Tampa Bay, pues, ganó la división este, clasificaron para el Wild Card el conjunto de los Yankees de Nueva York y Boston. En la división central, pues, Cleveland ya se quedó con el primer lugar de la división central y clasificó al Wild Card. En segundo lugar, los Medias Blancas de Chicago en el oeste. También Houston ganó esta división en la Liga Americana, y ya los demás equipos en el oeste todos eliminados. En la Liga Nacional, en el este, Atlanta hace un par de días que ganó su división. Filadelfia está ya en los Wild Card metido. En la división central ganó Milwaukee también temprano. Para Wild Card está el conjunto de los Cachorros de Chicago, y en el oeste de la Liga Nacional, el conjunto de los Dodgers ganó también su división, y San Diego se quedó para los playoffs de Wild Card. Así que ya todo está definido en el béisbol de Grandes Ligas. Quiero saludar a Francisco García, Francisco Almería, que hace contacto con nosotros a través de las redes sociales. Saludos para Daniel Pérez, también el empresario Francisco Santos Nave, de Consorcio de Bancas Nave. Gracias, Nave, por estar siempre en contacto con nosotros. De ahí entonces vamos a hablar de béisbol amateurs de esta ciudad de Moca, porque el pasado sábado la Fundación Peloteros Veteranos Mocanos, pues, inauguró lo que es el segundo torneo de béisbol amateurs que organiza esta institución. Gracias a su presidente, junto a un grupo de hombres que están dispuestos a recuperar el béisbol amateur. Ustedes saben que ya el deporte amateur está desapareciendo porque todo el mundo quiere firmar esos niños para grandes ligas. Ya no se juega con ese amor, con ese cariño que se jugaba el béisbol amateur en toda la República Dominicana. Así que un total de 4 equipos están participando en este evento. Nos referimos a los equipos de los fulanos, también Cris Pérez, también por ahí están los Raimi y Cabreja Béisbol, un evento que se está desarrollando por todo lo alto en el play de béisbol, el Estadio Bragaña García de esta ciudad de Moca. También hay que hablar de baloncesto, porque el viernes en horas de la noche Asobae nos invitó a la juramentación del comité organizador del torneo número 32, que se estará inaugurando el día 2 de octubre próximo. Una vez más, está siendo presidido por Emmanuel Bautista, quien en sus palabras destacó que será dedicado al ministro de Deporte Kelvin Cruz, y también se estará jugando la Copa del Ministerio de Turismo. Así que casi salto al centro en el baloncesto de Moca. Nosotros, por nuestra parte, hemos concluido nuestra labor por este día. Como siempre, en la coordinación, Emmanuel Mireles, conducción, producción, su amigo de siempre, Moigena. Pasen todos un feliz resto del día.
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0: Siga la música, ahí está el tema del canario. Bailemos otra vez contigo, Emanuel Mileri. Niño Almanzar, el doctor Guerrero, es el tema barato del ingeniero. 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
1: Estado por Niño Avanza. Los Ángeles Negros, a ti.
2: A ti.
1: 10-18.
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1: Saludos en Puerto Rico.
2: 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Mientras tú disfrutes.
1: Elsa Luciano López. Un saludo especial para ella.

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El tema es de que Luanda, ¿a quién no le gusta eso? Recuerda, niño Almanzar. En la doctora Guerrero, el que más barato vende el ingeniero. 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Reiterado saludo para Elsa Isiano López, en sintonía con nosotros desde la Isla del Encanto, Puerto Rico. Niño Almanzar, este artista se llama Napoleón.

0: Interpretación de José María Napoleón Celos.
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0: 10:51, Radio Ideal. ¿Qué es lo que tú dices, Joelis?
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0: Amigos oyentes de la República Dominicana, del mundo, finalizada este Radio Ideal, el mañanero musical. Recuerden, hoy a las 5 de la tarde, la hora del Príncipe Frank Rey, a las 4 grandes éxitos, 1:30 de la tarde, Esteban Comprés, y proyección informativa. Que el amor de Dios recaiga en cada uno de ustedes, son nuestros deseos. Bendiciones. En breve, Rafael Antigua, en la hora caliente. Yo soy Emmanuel Mireles, tu locutor, amigo de siempre. Y recuerda, la vida es un segundo.
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0: Buen día, estamos por aquí, estamos a 28 ya. 28 de septiembre del año 2026. Esta es la Hora Caliente con Rafael Antigua. Y espero que ustedes, pues, estén ahí. Empezando la semana, ya despierten de esa resaca, porque es lunes por la mañana. Y como siempre, en la última hora de la mañana, nosotros estamos aquí en el programa de mayor incidencia de la Radio Nacional, La Hora Caliente con Rafael Antigua. La Hora Caliente. Y ustedes saben que es real. Primero Dios, lo demás llega. Porque naturalmente el que no dejó caer no tiene por qué bajarse. No se mueve una sola hoja de un árbol sin que lo permita el Dios Todopoderoso, el dador de la vida. Y es por esto que estamos pidiendo al mismo Dios que da la vida, a ese creador del universo, que ilumine la mente del presidente de la República, Luis Abinader, a la Policía Nacional, a la Procuraduría General de la República, a cada uno de los cuarteles del país y las patrullas que andan en el medio, por el tema que vamos a tratar a continuación. La Hora Caliente. La Hora Caliente. Usted escribe o llama a cualquiera dentro y fuera de la República Dominicana y la pregunta es, ¿cuántos muertos van? Madre. Y aquí le decimos más de 40. Y como que se ha convertido en una noticia esperada, y he escuchado, he visto gente reírse y celebrar, ¡otro más! Y hacen hasta un aplauso. ¿Hasta dónde llegamos los seres humanos? He visto gente celebrar delante de mí cuando dice, mira quién cayó, sin conocerlo. Acaba de caer un supuesto delincuente más en mano de la policía porque se resistió, porque respiró, porque se rió, porque se mandó, porque lo enfrentó, pero está en 29. No importa que abra los brazos, que diga, estoy desarmado, estoy armado, sin disparar, aunque dispare, está en 29 antes de salir a buscarlo, porque es muerto que lo quieren. Algunos se están entregando voluntariamente, y eso es lo positivo de esa campaña. Que llegue a la mente de aquellos que tienen asuntos pendientes con la Policía Nacional, no tan solo con la policía, sino con la sociedad dominicana, porque han delinquido, porque han hecho sus fechorías y creen que en esta tierra no lo van a pagar. Para esto es muy importante esta campaña. Por ejemplo, yo podría decirles a ustedes que conozco familia desgarrada con un dolor que se le nota hasta en la piel, porque no han podido estar tranquilo. Son dos las tragedias que tienen encima esas familias. Primero, porque le han llevado un ser querido que no esperaban recibir la funesta noticia de que le iban a dar muerte en la calle. Y que un día cualquiera llegó la información de que mataron a fulano, un hijo de una familia buena. Y ese hecho no ha ocurrido tan solo en Moca. Hay varios hechos en Moca que todavía no se han cerrado. Y que los que andan corriendo porque han dado muerte a un hermano de comunidad de un pueblo como Moca, esos todavía no han sido apresados. Y aparentemente a pocos le interesa que se hable del tema. En determinado momento, en algunos y escasos medios de comunicación, tocamos el tema. Y usted lo cuenta por docenas a nivel nacional de desapariciones y de muertes videntes, o sea, palpables, que todavía quienes cometieron el hecho andan prófugos de la policía. La pregunta es, ¿se ha sido tan implacable con esos que han matado gentes inocentes o quizás en una riña y que el otro ha caído muerto y que han dado la fuga? ¿Se han puesto en 29 o les están pidiendo que se busca? Sencillamente se buscan. La otra pregunta es, ¿son todos los delincuentes de este país a los que se le ha dicho que están en 29? ¿A qué usted le llama delinquir? ¿A qué usted le llama delincuencia? ¿Son nada más los pobres, los delincuentes o clase media? Porque ahora hay ladrones y dueños de banda y ladrones de que aparecen popi, de también que viven. ¿Y son ricos? Aquí hay ladrones ricos en los barrios. Aquí hay ladrones que viven y tienen empresas y la gente lo tapa porque le boronea cosita, como también boronean cosita algunos políticos. Y usted abre la información en cualquier medio de comunicación y lo primero que descubre es septiembre. La policía mata más de 40 supuestos delincuentes bajo el código 29 de la ley de la calle. Óigame bien, le reitero. En septiembre, la policía mata más de 40 en el supuesto hecho de delincuentes bajo el código 29 de la ley de la calle. Y es que las muertes de personas señaladas por las autoridades como presuntos delincuentes ya están condenados a la muerte. No es para someterlo a la justicia, algunos de ellos, aunque califiquen, es para ponerlo en 29, que ya salen a buscarlo. Y antes de seguir leyendo la nota que traje, operaciones policiales vuelven a colocar en el centro del debate nacional de la República Dominicana el uso de la fuerza por parte de la Policía Nacional y la forma en que son documentados los llamados intercambios de disparos. Cuando regresemos, usted también puede participar en el tema, si lo desea, con respeto y como lo hacemos desde aquí. Ya volvemos.
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0: Señores, de acuerdo con las cifras, y retomamos inmediatamente el tema anterior, esas cifras que son suministradas para este comentario que estoy haciendo, al menos 163 personas habrían muerto a manos de agentes de la policía entre enero y mediados de septiembre de este año que estamos viviendo, 2026. Es una situación que organizaciones de derechos humanos y sectores de la sociedad civil de la República Dominicana han estado cuestionando por sus implicaciones sobre el debido proceso. Y ha sido también cuestionada por el uso proporcional de la fuerza en este llamado plan limpieza puesto en 29. Ese registro muestra un incremento a medida que avanza los días y el año, y de seguir como va en el mes de septiembre, al terminar el año tendremos miles de muertos. Durante el primer semestre se contabilizaron más de 142 presuntos delincuentes muertos. Es una cifra que, según los datos que fueron aprobados, representó un aumento de un 16.4% respecto al mismo año 2025 en los mismos meses. Entre las personas identificadas figuran Jesús Alberto Aracena Castillo. Mire a ver si hay un apellido de lo suyo por ahí entre la gente que menciono. Alias Bebeco, Dalgeny o Dalgenis de Jesús, conocido como el Sicario o el Matatán. Pedro Luis Paredes, Dani Braulio Contreras, Starling Leonel Peñaló, alias el Santiaguero. Henry Joel Rudecindo Luis Riva Simón, Edilio Rafael Salcedo, conocido como Edilio Manos Rápida, Willy David Gómez Batista, alias Willy Piña, Enger Emil Lantigua, conocido como Enger, Michael Junior Rodríguez Peguero, alias Michael Peluche, Jordi Antonio Ogando, conocido como Jordan o el Maldito, Dilso Humberto Reynoso Cruz, alias Madraque o el Mello, David Rosario Durán, conocido como el Gordo o el Fantasma de Guindo, Wender Alcántara, alias el Compa o la Muerte, Joan Omar Leonardo Rodríguez, conocido como Fugao, Rolando Torres Vázquez, alias el Cocó, una persona no identificada, Christopher Almonte Díaz, conocido como Niño, Jonathan Pedro Núñez, alias Puli, Luis David Fortuna Perdomo, conocido como Coco, otro Coco de Leche, Jorge Luis Báez, alias Giro, Javier Mercedes Severino, alias Javielito, Melvin Francisco, conocido como Arturo el Loco o la Melba, Carlos Julio Félix Sena, Ricardo Polanco García, alias Richard Gatillo o el Vegano, Domingo Santiago Valdés, conocido como La Fama, Gabriel Luis Montero Valdés, alias Campeón, Juan Luis Almonte Núñez, conocido como Amarillo, Henry Santas Francisco Jiménez, alias El Comehombre de los Frailes, José Daniel de la Cruz Valdés, conocido como Hernán Onay, José Manuel San Luis, alias Negrón, Hansel Palacios, Arias José Ignacio Rodríguez, conocido como Ignacio, y Christopher Carlos Beliar, alias Cricri. Cricri. Entre otros. Posteriormente, desde el 10 de septiembre, se reportó la muerte de al menos 20 personas en poco más de una semana, llevando ese acumulado de muertos en las calles en 29, señalado por medios y organizaciones, aproximadamente en 163 fallecidos. La evolución de esos datos refleja una tendencia que ha generado preocupación durante los últimos años. Entre enero y febrero se reportaron 28 fallecidos. De enero a mayo la cita ascendió a 93. Y al concluir junio superó 142 más. Para septiembre, ya ustedes conocen, estamos en 163 la cifra sumada con los meses anteriores. La dirección informa que la diferencia entre las cortes y las fechas de esos registros que ustedes han estado escuchando hace necesario establecer una metodología uniforme para determinar el número exacto de personas fallecidas durante operativos policiales. Hay otros que caen abatidos, que son desaparecidos y que no aparecen en las cifras y que siguen desaparecidos. Los denominados intercambios de disparos constituyen una de las expresiones más controversiales y controvertidas de la actuación de la policía en República Dominicana. La policía suele presentar estos hechos como enfrentamientos ocurridos durante operaciones contra personas vinculadas a actividades delictivas, mientras que sectores defensores de los derechos humanos reclaman investigaciones independientes que permitan establecer en cada caso las circunstancias en que ocurrió la muerte. No tan solo dar el dato de que se rebelaron, enfrentaron y están en 29. El debate no se ha limitado, señores, al número de fallecidos. También abarca la identificación de las víctimas, las circunstancias concretas de cada operativo, la urgencia y de los primeros disparos, la existencia de armas incautadas, la evidencia balísticas y el cumplimiento de los protocolos sobre el uso de la fuerza. Estos elementos resultan determinantes para diferenciar una actuación policial legítima de un eventual uso excesivo de las fuerzas. El peso de los muertos de la policía en estos homicidios es otro hecho que hay que investigar, porque agentes de la policía representan entre 21% y 24% de los homicidios registrados en el país en estos meses mencionados. Podemos seguir con datos, pero vamos a escuchar al pueblo si tiene algo que aportar al tema. En 29, más de 40, casi 45, en septiembre. Buen día. Es Rafael Antigua que habla, buen día.
1: Buenos días, Rafael.
0: Buen día.
1: Le habla.
0: Adelante.
1: Antigua, yo quiero hacer un comentario respecto al tema.
0: Adelante, cómo no.
1: No estoy apoyando delincuentes con ese comentario que voy a hacer. Ni tampoco estoy apoyando la supuesta 29. Oiga, cada vez que matan un delincuente, salen las informaciones y usted no ve que el delincuente cargaba un arma de fuego fabricada en la casa, de esa arma casera que hacen. Es una arma de alto calibre, Entonces la pregunta que todo el mundo se hace, ¿quién se la proporciona? ¿Cómo la consigue? Eso es lo que todo el mundo se pregunta. Y cuando la policía anda buscando un delincuente, el delincuente se mete donde quiera para esconderse. Y cuando le tiran, ahí se va el inocente que esté ahí y todo el mundo. Gracias.
0: Bueno, ahí está su opinión, 809-578-2730. Este es un tema que va a ser tema durante todos estos días y que vamos a tener que seguirlo tratando con mucho cuidado en los medios de comunicación, porque no es cuestión de abordar un tema. Yo sé que cada quien y cada uno de nosotros tiene su opinión, pero no es lo que yo opine o deje de decir. Es cómo anda el sistema, el Estado, y cuál es la evaluación que finalmente vamos a hacer de estos resultados, si valen o no la pena. Buen día.
2: ¿Cómo está, mi buen amigo Rafael Antigua? ¿Cómo sigue usted?
0: Buen día, estamos bien por aquí, Manuel, adelante.
2: Mire, antes de agradecerle algo a usted, mire, aunque uno no quiere que maten a ningún delincuente, yo saludo a 5 o 6 jóvenes que las autoridades lo están acusando de robo y se entregaron aquí en Moca. Pero yo estoy apoyando lo que está haciendo el DICRIM y el director de la policía, Ernesto Rodríguez García. Yo le estoy apoyando lo que está haciendo. Y Rafael Antigua, yo te saludo a usted por el gran reportaje especial que usted hizo El río está muy malo, entonces. Ah,
0: eso es en el Milito 1, 2 y...
2: En el Milito, el reportaje especial que usted hizo. Y yo ya inicié una campaña para tratar de rescatar el río Moca. Yo esa campaña la he denominado Isidro Silva Carrera, porque usted sabe que Isidro siempre estaba preocupado por el río Moca. Yo lo saludo y usted me avisa cuando la Fundación Palanca vamos para ahí, para limpiar el río Moca. Muchas gracias.
0: Ahí está. Bueno, muchas gracias por sumarte. Nosotros en la segunda semana de octubre estaremos con las botas puestas. Usted tendrá su bota para que entre al río y ayude a limpiar. Y hay algunas instituciones que ya estamos sobre el tema. Y cuando tengamos la información completa, pues Fundación Palanca hará una declaración pública, porque es una iniciativa que nos conviene a todos. Y vamos a hacer un plan piloto primero para luego motivar a las instituciones a que limpiemos la parte, pero no basta con limpiar el río Moca, no basta con invitar a las comunidades a que se sumen, a las que colindan con el río. Hay que hacer otras cosas que ya estamos discutiendo y que ojalá y como proponemos algún tipo de tela metálica por ahí en los alrededores de los muros que están en esa zona, esto también se pueda lograr. Pero la tela, los muros y este tipo de cosas no sirve de nada si seguimos con la inconsciencia de la gente, porque somos nosotros los que lanzamos basura. Sabemos que las autoridades tienen su dejadez y su cosa, pero hay que es un conjunto de todo. Buen día.
3: Buen día, nuestro amigo y hermano Rafael Antigua, comunicador de Moca. Rafael, este es un Paulino. Bonito mensaje que usted acaba de leer interiormente ahí. Me refiero que la juventud, todavía hay mucha juventud que están a tiempo, señores. Retírense de la calle, estudien, practiquen deporte, retírense de eso. Usted está viendo tantas, cada día jóvenes cayendo en las tentaciones, donde ya hay autorizaciones de 29 de quitarlo de en medio y llevándole luto y dolor a su familia. Señores, juventud, retírense, que al tiempo, dejen las calles, pónganse a estudiar. Crean cada día más el deporte para que mañana puedan ser profesionales, hombre. Ya ustedes saben, los amigos oyentes que están ahora conectados con este programa, están escuchados de nuestro amigo y hermano periodista Rafael Antigua. Buen día, Rafael, se le quiere, bendiciones a usted, a las familias.
0: Bueno, ahí estaba mi amigo Alfredo Paulino, una voz que identifica su comunidad de la isleta, y que no tan solo en esta comunidad está presente, siempre con su carnet, de Radio Ideal en el pecho. Buen día, les escuchamos. Son las 11 de la mañana con 29 minutos.
4: Buenos días.
0: Buen día.
4: Antigua, te habla.
0: Un momentito, mira, vamos.
4: Víctor Santo de Juan Lopito, la Antigua.
0: Baja un poquito el volumen del radio.
4: Sí, y ya lo bajé.
0: Adelante, lo bajé. Víctor, adelante, Víctor.
4: Mira, te mandé una imagen ahí, yo tengo tu número por WhatsApp.
0: Sí.
4: Eso es en la Policlínica de la Manzana, Crevadahonda.
0: Ajá.
4: Mira cómo está esa cañada llena de agua, de hierba. Y eso da pena frente a una policlínica donde eso produce mosquitos, donde la gente va a buscar esta luz y que vaya y le pique un mosquito y lo que salga sea con el dedo.
0: ¿Eso es en la Manzana? ¿La Manzana?
4: Sí, en la Manzana, sí. Le hacemos un llamado a nuestro alcalde para que mande una brigada y limpien esa área por ahí donde el agua pueda correr y no se apose. Por otro lado, la antigua, esta policlínica tampoco tiene luz. Yo pude observar ahorita una niña con...
0: ¿Cómo se llama la policlínica?
4: CPN La Manzana.
0: ¿Cómo?
4: CPN La Manzana.
0: CPN
4: La Clínica La Manzana.
0: Ok, Centro de Prevención. Centro de Prevención de Salud La Manzana, ok.
4: Exactamente, por otro lado tampoco tiene luz. Tiene mucho que no tiene luz. Y que fueron una vez y la arreglaron y volvió y se dañó. Y
0: pero bendito,
4: la antigua que yo pude observar.
0: Bendito sea Dios. Hay que ir a hacer un reportaje de esto de una vez.
4: Sí, yo pude observar también una niña congestionada y no pudieron nebulizarla porque no tienen luz, ahí no llega luz. De que está dañada la luz y tiene muchísimo tiempo y no van y la arreglan. Le hacemos un llamado a la del norte que por favor vayan y arreglen ese problema de salud en esa policlínica que es un centro donde el ciudadano va a buscar la salud. Gracias a la antigua.
0: Interesante llamada de un ciudadano preocupado por la salud de las manzanas. Atención a los moradores de La Manzana. Vamos a ver cómo nosotros nos empoderamos como comunidad para que esa policlínica, porque si usted tiene una emergencia, donde quiera que le dé en su, le da un dolor, tiene que marearse, tiene un dolor de cabeza, tiene una alergia, ¿a dónde es que va a acudir la comunidad de La Manzana primero? A su centro de atención primaria. Entonces, muy bien. Esperamos, vamos a ir por ahí, ya tengo los datos, Centro de Atención Primaria La Manzana, en la Policlínica de La Manzana. Gracias, Víctor. Buen día. Habla Rafael Antigua, buen día, 11:32.
5: Buenos días, Rafael Antigua, buenos días, Emmanuel Mireles, buenos días, República Dominicana, ¿cómo están por ahí?
0: Estamos bien, Romadán, ¿cómo te sientes?
5: Bien, gracias a Dios, ¿y por ahí cómo se sienten ustedes?
0: Muy bien, Romadán, muy bien, adelante, Romadán.
5: Qué bueno, qué bueno, mira, una gran tormenta ha estado azotando toda la zona de la costa este aquí en Estados Unidos, y ya desde inundaciones hasta fuertes vientos, tiene varios días ya afectando desde las Carolinas hasta Boston, Massachusetts, incluyendo parte de Pensilvania.
0: Me dicen que se va a extender hasta mañana.
5: En New Jersey, Washington, Virginia, Connecticut, o sea, toda esa parte de la costa este han estado
0: Massachusetts, parte de Massachusetts también.
5: Una gran tormenta, muchas lluvias, vientos y bueno, esos problemas que esto ocasiona. Esta tormenta ocurre ocasionalmente durante, o sea, en el lapso de varios años, duran un año, dos años, pero últimamente están ocurriendo con más frecuencia, con mucho más poder. Esto es por el efecto del niño específicamente,
0: niño y la niña.
5: Los meteorólogos. También por la parte del Océano Pacífico, la antigua, lo que es la parte donde une México, Estados Unidos, la zona de California, por ahí, y Nuevo México, lo que es la parte también de... esa zona de México, la parte baja, pero por el Pacífico, huracanes potentísimos y un huracán fuerte, fuerte, que se ha formado y rápidamente alcanzó la categoría 4.
0: ¡Wow!
5: El huracán Polo. Mira, específicamente en el Pacífico están ocurriendo muchos eventos que están sorprendiendo a los meteorólogos, pero ya estaban prediciendo lo fuerte que podía ser los efectos del niño en estos tiempos. La antigua, en la República Dominicana, ¿cómo está el clima? ¿Está bueno? ¿Está caliente?
0: Estamos caliente, caliente. Estas temperaturas ascienden a más de 34 y 35 a veces.
5: Bueno, lo he sentido porque aterricé por aquí hace un par de horas y siento que se está quemando el mundo.
0: A ti sí te va a dar duro, viejo, porque tú vienes de una temperatura diferente y el cambio tiene que acostumbrarte.
5: No, el cambio fue como tú y de quinta, vas a primera.
0: Oye, bueno, Ramadán. Extraordinario, bueno, ya tú te adelantaste, tendrás toda la gente encima ya. Dijiste que está en RD y ahí todo el mundo te va a decir, Ramadán, lo que me trajiste, y yo sé que pocos te guardaron nada.
5: No, no te preocupes. Yo
0: no, Ramadán, sí, es así. Eso soy yo que lo estoy diciendo. Ya Ramadán está en República Dominicana y la primicia la tiene la hora caliente.
5: Así es. Estaré por allá próximamente. Tengo un plan también juntamente contigo, te lo voy a proponer.
0: ¿Cómo no?
5: Para el asunto de Río Moca.
0: Sí.
5: Vamos a conjuntar un plan.
0: Bueno, vamos para el río en la segunda semana de octubre. Vamos a limpiar la parte después del puente hacia arriba, como un plan piloto para luego seguir hacia abajo.
5: Sí.
0: Pero tú te vas a sumar, tú vas para allá.
5: Claro que sí, no solamente los operativos, esto es un plan. Igual ya, que como tú estabas comentando la antigua, pero antes de eso, antes de entrar al tema que estaba comentando, brevemente ya.
0: ¿Cómo no?
5: Aquí en Juan López, accidentes el pasado viernes, parece que fue viernes, sábado. En el Salitre un accidente ocurrió ahí mismo, al lado de los bomberos de Salitre.
0: Oh, sí, sí, sí.
5: Impacto de un motorista ahí. En esa zona es muy vulnerable esa curva y después de los bomberos, como va para Salitre ahí mismo.
0: Eso es peligroso ahí.
5: Es sumamente peligroso, además de que esas calles ahí está que nunca le hacen nada.
0: Ya tú sabes.
5: Y también otro accidente, eso fue el sábado, domingo, al lado del club de Juan López Abajo, ahí mismo.
0: Ah, pero Ramadán, es que en Juan López se corre mucho. Yo he estado por ahí y es con mucho cuidado porque yo no sé qué es lo que están comiendo los motores. Lo que conducen motores en Juan López.
5: Lo que pasa también es que aquí hay muy pocas señalizaciones, ¿tú entiendes?
0: Bueno.
5: Y las pocas señalizaciones que hay aquí, que le hemos pedido.
0: Sí, pero el chasis del motorista es el cuerpo, que se vayan al paso.
5: No, pero no fue un motorista, en el caso de Juan López Abajo fue una jipeta. Al lado del club Juan López Abajo le dio a un poste de luz que lo partió. Óyeme, esto es común en muchos puntos dominicanos que cuando un vehículo choca a un poste de luz, lo rompe.
0: El peligroso tramo cerca de los bomberos fue un motorista que
5: allá arriba, sí, en el Salitre, sí.
0: Y ahí te dice la prudencia que tú debes andar de paso. Bueno, en esa curva, anda despacio.
5: Sí, después de la entrada al Pozo de la Paz.
0: Sí.
5: El problema no es, o sea, era con, fue con contra un vehículo. Pero tú sabes qué pasa. Aquí hace falta, aparte de que arreglen los hoyos, Juan López se está deteriorando por las cuatro esquinas. Hay que reconocer que nuestro amigo Alberto ha conseguido asfalto para muchas calles, ¿verdad? Pero que también de ese asfalto consigue un chin de asfalto. Desde el cruce de los Cheros hay muchos hoyos. En los Turcos, en los Robles, Juan López. Hace falta que le metan mano. O sea, que no se quede esperando que el gobierno resuelva. Que el ayuntamiento tiene su presupuesto y que se enfoque en la parte, principalmente en la parte más central de Juan López. Porque se está descuidando. Y además tengo mucha queja de muchos amigos, mucha gente de Juan López, y debe poner atención no solamente a las calles, los hoyos y todo eso, sino también al ornamento. Juan López le falta belleza, le falta un poco más de limpieza. Está un poco arrabalizado a nivel de la parte central, a nivel de lo que es una buena vista. Juan López le hace falta como que le pongan más atención. Porque así yo es. Recuerdo en aquellos tiempos del Bienvenido Flores, se sembraban muchas matitas, flores, muchas cosas, se podaban, se reparaban con tenis, o sea.
0: Ramadán.
5: ¿Te das cuenta?
0: Juan López tiene varios aspirantes ya a la sindicatura.
5: Mientras tanto.
0: Tiene varios aspirantes ya.
5: Sí, sí. Mientras tanto, el que está. Es nuestro amigo Alberto.
0: Uh-huh.
5: Y yo te digo los millones que ha recibido el ayuntamiento en los años.
0: No, pero Alberto está trabajando.
5: Está fajado, pero le hace falta trabajar más realmente en lo que es Juan López.
0: ¿Merece repetir, Alberto?
5: Bueno,
0: se ha ganado eso, se ha ganado eso.
5: Tiene dos periodos, lo ha hecho bien, aceptable. Pero creo que hay que darle oportunidad a la gente.
0: Déjalo ahí. Nos vemos pronto. Oiga, dice Ramadán Cabrera que acaba de llegar al país. Acaba de decir Ramadán que ya está bueno para Alberto González. que con dos periodos consecutivos ya tiene dos gestiones, ya, aunque lo haya hecho bien, es para afuera que va. Hagan noticias, señores. Eso fue una noticia. ¿Sí? Romadán está acabando de llegar, dejó el avión y dijo que ya está bueno. Que Alberto González tiene 8 años, ¿no? Va a cumplir 8 años ahí. Y que hay que darle chance a otro. Eso mismo dijo Marino Sánchez en una entrevista ahí en Tema y Mesa. Como que hay una campañita. Marino Sánchez quiere ser el alcalde de Juan López. Buen día. Ay, espérate, la última de la tanda por ahora. Buen día.
6: Sí, buenos días.
0: Buenos días, ¿quién conversa?
6: Le habla Ramona de la Soledad.
0: Ramona, hola.
6: Fiel oyente de su programa.
0: Ramona, bienvenida.
6: Gracias. Oye, la inquietud mía es la pregunta que me hago. Y es que la policía conoce a los delincuentes que lo están encontrando tan fácil ahora.
0: ¿Y tú crees que no? ¿Ellos saben dónde están todos?
6: Ya me di cuenta.
0: Oye, pero qué llamada. ¿Qué? Oh, ¿y qué es lo que tú desayunaste hoy?
7: Se fue.
0: Emanuel, eso es lo mejor que se ha dicho aquí.
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0: Oye, lo mejor que se ha dicho aquí es eso. Después que el presidente dijo lo siguiente, que se entreguen porque le va mejor, porque si no se entregan le va a ir peor. La Policía Nacional, y Ernesto, el primo, captó de una vez, el director general de la policía captó el mensaje. Pues así. Parece ser que, como dijo la amiga de la Soledad, ¿cómo se llama?
7: Ramona.
0: Doña Ramona. Ellos sabían dónde estaban todos. Pónmela caliente. Pónmela caliente. ¡Qué llamada! Y tú, una mujer que le pesa el ruedo de los pantalones, dijo esto. Entonces parece ser que tenía que hablar el presidente para que pongan en 29 a muchos y salgan a motivar a otros para que se entreguen. Y según la información de la oyente, todo aparenta indicar que esa Policía Nacional que tenemos en el país, que no se haga, porque sabe dónde están cada uno de los delincuentes.
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0: Pon el tema ahora, tema del programa. Muchas gracias, Emanuel, muchas gracias. Damas y caballeros, República Dominicana, aquí está el bachatero número uno de este país, Rafael Antigua, Manuel Alonso. Atención, atención, Frederick Ramos y el papá Leo García. Fernando Guava, oye lo que va a sonar ahí. Damas y caballeros, I love you. It's beautiful. Hello, Chicho, mi hermano Chicho. Ay, ay, ay, qué joya. La bachata de hoy. Chicho se ve.

como su primera canción integrante en inglés. Gira en torno al amor, a la expresión de los sentimientos hacia una persona especial. I love you. Ese estreno ha representado una propuesta diferente dentro de la tradicional que ha presentado el artista Shisho Severino, Salcedo, Villatapia, Tenares, Cotuí, La Vega, Santiago, Moca, la zona norte. Agradece a Shisho Severino esta joya. I love you. Hey, hey. Vámonos para Manhattan. A Conérico. A Pensilvania con Ramadán. Yo estoy seguro que Leo

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0: Nos vamos para Villatrina. ¿Cuál es la musaraña que hay en Villatrina que cada vez que pasa un tiempo esta gente se queda sin agua? Entonces sería importante que en Villatrina los encargados de bregar con este asunto del agua, cuando no es que se daña un motor, es que hay una situación adversa, pero la gente tiene varios días sin agua de nueva vez. Atención Sandy Méndez, atención mi amigo Robinson Durán, y atención a los técnicos que tienen que ver con el asunto del agua, porque Villatrina está seco, dígame usted, con este calor. Ahí está la información y esperamos que nos ayuden en eso, dicen los moradores de allí. Ya llegó la máquina temprano, qué bueno. Qué bueno. Señores, miren, tengo que irme porque ya estamos sobre el tiempo, pero lamentamos mucho la situación que están viviendo algunas comunidades con esta gran vaina de la escasez de agua. Porque cuando usted tiene agua potable, usted tiene todo en la casa. Pero si usted no tiene luz, si usted no tiene agua y en cambio no puede ni conectar un abanico para... Óigame, será en el patio que va a dormir y sin bañar. La máquina quiere decir algo. Oye, dígame, es en el patio que va a dormir parado.
1: El eslogan, peor puestos, o los eslóganes que tenemos algunos, sí. Algunas instituciones, principalmente Coramoca, que Coramoca es de todos.
0: De todos.
1: No. Algunos.
0: ¡Ay, Emanuel! La máquina la puso dura. Volvemos en breve con Noti Diario. Yo soy Rafael, la antigua. Primero Dios, los demás llegan. El que no dejó caer no tiene por qué bajarse. Bye, bye. Ay, ay, ay, ay.
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0: Amigos, buenas tardes. Presentamos desde Radio Ideal, la grandota de todo el Cibao, Notidiario Diciendo la Verdad. Siempre primero, aquí están los titulares en la emisión de Notidiario desde Radio Ideal. Titulares.
1: En Santo Domingo, sismo de magnitud 4.8 grados sacude parte del país. Titulares.
0: El expresidente de la República Dominicana, Leonel Fernández, llamó ayer a volver rostro hacia Dios. Titulares en Notidiario.
1: En Santo Domingo, el gobierno dialoga con transportistas por alza de combustibles. Titulares.
0: El expresidente de la República, Danilo Medina, llama a cuidar la unidad ante la consulta del PLD. Titulares en la emisión de Notidiario.
1: En Santiago, Arquidiócesis de Santiago reúne a fieles en la 16ª marcha de la Biblia. Titulares.
0: El jefe de la Policía Nacional en Santo Domingo dice que buscará a los delincuentes donde quiera que se metan. Titulares en la emisión de Notidiario.
1: En Santo Domingo, el presidente Luis Abinader destaca su fe como guía en la gestión de gobierno. Titulares.
0: Titulares en Notidiario. Y por último, Tribunal Constitucional defiende debido proceso como garantía contra la impunidad.
1: Titular. En breve, las noticias en detalle, Notidiario 12, 3 minutos.
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1: En Santo Domingo, un terremoto de magnitud 4.8 grados en la escala de Richter sacudió ayer domingo varias zonas de la República Dominicana sin que hasta el momento se hayan reportado daños físicos o materiales, de acuerdo con las informaciones preliminares. El movimiento telúrico se registró a la 5:49 de la tarde en una profundidad de 124 kilómetros y con epicentro en el municipio Ramón Santana, provincia San Pedro de Macorís, de acuerdo con datos del Servicio Sismológico de los Estados Unidos. El temblor fue persistente y perceptible en distintos puntos del territorio dominicano, aunque por el momento las autoridades no han informado de afectaciones a infraestructura ni de personas lesionadas. Más temprano, a las 6:07 de la mañana, se registró un sismo de magnitud 4.3 grados en la escala de Richter con epicentro próximo a San Antonio de Guerra en Santo Domingo. La República Dominicana se producen cada mes cientos y cientos de movimientos telúricos, por lo general de poca intensidad. El último de gran magnitud se registró el 22 de septiembre del 2003, de 6.5, que dejó 3 fallecidos, así como graves daños en viviendas y centros comerciales. El terremoto más catastrófico del que se tiene registro en la República Dominicana ocurrió el 4 de agosto de 1946, de una magnitud aproximada de 7.8 grados en la escala de Richter, y provocó un tsunami con olas de más de 9 pies de altura, 2.7 metros, y que según estimaciones causaron más de 1,000 muertos, de acuerdo con el Centro Nacional de Sismología de la Universidad Autónoma de Santo Domingo.
0: Notidiario 12, 6 minutos.
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0: En Santo Domingo, en lo que va de septiembre, 37 personas murieron en hechos que la Policía Nacional reporta como intercambios de disparos. Agentes de la institución, esta cifra representa casi una tercera parte de los casos registrados en el país desde el 5 de enero. Entre el 18 y el 25 de septiembre se registraron 23 de los 37 muertos reportados durante un mes, lo que evidencia un aumento en estos hechos en la última semana. El primer caso del mes se documentó el día 6 de el mes de septiembre.
1: Bueno, en torno a este caso, a este hecho, donde la policía, principalmente del Departamento de Investigaciones Criminales, dice que le ha dado para abajo a varios delincuentes, a muchos, a todos, y todos los que se contabilizan ahí son delincuentes. Atención, Comisión Nacional de los Derechos Humanos, ustedes han entrado en una divergencia o en una contradicción con la Policía Nacional. Óigame, si a usted Señor presidente de la Comisión Nacional de los Derechos Humanos, allá en Santo Domingo, que no queremos nunca, porque ahí sí estaremos los comunicadores y los periodistas que incursionamos en diferentes espacios informativos como es Notidiario, estaríamos con usted. Que no es, no, que Dios no quiera nunca que con don Ramón Mercedes, que es el presidente, el presidente de la Comisión Nacional de los Derechos Humanos a nivel nacional, que no me le pase nada nunca, ni a usted, ni a nadie, ni a ninguno de los que dirigen, ni a la directiva, ni a todos los afiliados a esta Comisión Nacional de los Derechos Humanos. Pero, ahí viene el maldito perro. Pero, usted no va a querer, ¿verdad, señor Mercedes? Usted no va a querer que ni a usted, ni a uno de sus familiares más cercanos o lejanos, como sea, ni tampoco a uno de los que integran esta alta Comisión de los Derechos Humanos, le pase algo y que atenten contra su vida. O que lo maten, Dios no lo quiera nunca, ¿verdad que no, señor? Entonces, son cuestiones infundadas. Cuestiones que usted debería conceptualizarlas. Usted como alto dirigente de esa alta entidad, usted debería ponerse en el pantalón y en la falda y los panties de las madres que hoy lloran su familia, coño. Entonces usted quiere que nos maten, coño. Usted lo que quiere es que,
2: Le den para abajo.
1: Si usted protege a delincuentes, lléveselo para su casa. Sí, coño, y lo dije yo. Aquí lo que hay que estructuralizar, estructuralizar un verdadero medio, de concientización de todos esos delincuentes. Hágalo, coño. Hágalo. Nuestra gente no se va a dejar matar de delincuentes teniendo un cuerpo de seguridad presidido por nuestro presidente, mi presidente Luis Abinader, y después por ese alto oficial, quien está al frente de la Policía Nacional, Ernesto García, que es mocano.
3: ¿Cómo?
1: Mayor general mocano. Sí, él es de ahí.
3: Es guapo si es mocano.
1: De cacique. Entonces usted no puede venir a marcar pautas ahora, porque en los denominados intercambios de disparos, sí, es verdad, ellos están armados y la policía la tiene para que papelar plata, los coños. Porque coño, si me la... yo tengo hijos y nietos, y eso es lo que le pongo en comparación anteriormente a usted, señor, con el mayor respeto que usted se merece. Porque usted se merece respeto, porque usted identifica...
3: Los derechos humanos.
1: Identifica una de las principales áreas que debemos de tener como derecho, que son los derechos humanos. Pero óigame, le voy a decir una cosa a usted. Usted no se querría ver ahora mismo, en los pantalones, las faldas y los panties de las familias
3: que tienen luto y dolor.
1: De las familias que tienen luto y dolor hoy, producto de muchos que quieren vivir la vida
3: fácil.
1: La vida fácil, los tenis fácil, cargar cadenas de oro sin ser de ellos, guillos de oro, andarlo a lucir por todas las calles y pretendérselo a las damitas que también son delincuentas.
3: Claro.
1: Desde que una mujer anda con un delincuente, una delincuente.
3: Observate que mataron en Santo Domingo.
1: Claro.
3: Que habían como cinco novios, esposas, no sé. Y ellas sabían que era un delincuente.
1: Claro.
3: Además de eso, oye, José Ángel. Yo estuve viendo anoche una comentarista de programa, me parece que es capitaleña ella. Y
1: coño,
3: óyeme, José Ángel.
1: Es que aquí tiene que acabarse Yanela vagabundería. Aquí tiene que acabarse. Porque oigan, desde el hogar, cuando usted comienza a apoyar a un muchachito,
3: a
1: muchachita, usted, un nieto, vamos a poner el nieto.
3: Los nietos.
1: Los nietos. Usted comienza a apoyar a un nieto porque usted lo crió. Usted es loca con los nietos. Yo soy loco con mis dos nietos, con mis tres nietos.
3: Y yo también.
1: Pero, hasta tienen una raya para que pasen.
3: Tienen un límite.
1: Si pasaron de esa raya y no cayeron canteados de aquí para allá, coño, conmigo se jodieron. Porque yo soy el primero que lo voy a joder.
3: Oye, José Ángel, oye lo que dice ese artista, Oro Duro. Ya está de alta en casa.
1: Okay, que,
3: y él dice que él no vuelve, que él no vuelve más a esa casa. Que él no vuelve más. ¿Usted cree que es posible que después que una gente hace compra o hace una casa tranochándose en fiesta
1: en
3: y que vengan los delincuentes del entorno a cegarle la vida a su pareja, a donde usted no tiene nada? Usted no tiene nada que buscar ahí.
1: Y cero se confianza le debe con nadie. Cero confianza con nadie. José, no le tenga Ángel. Confianza a nadie.
3: José Ángel, esos delincuentes deben de metérsele cadena perpetua para mí. Yo lo comento y lo digo claro, cadena perpetua.
1: Ojalá y la prueba. Y el que lo apoya, y el que apoya a este tipo de delincuentes,
3: es delincuente también.
1: Es un delincuente. El que apoya a un hijo mío y viene alguien y me dice a mí algo negativo de una hija mía, que son tres hembras, y me dice que tu hija cometió esto, y hay otro por detrás apoyándola, le digo, usted hace lo mismo, coño. Usted es otro, ¿eh? Usted es otro apoyador. Usted está insistiendo para que mi hija siga insistiendo en lo mismo. Y yo tengo valor para esto.
3: Oye, José Ángel, otra fue, recuérdate que no hace un mes del enfrentamiento con los el Can de Loveta. Mira quién, eran dos bandas. Mira quién cogió, el que estaba allá sentado, que era ese artista urbano.
1: Entonces,
3: muy querido.
1: Presidente de los Derechos Humanos, mi hermano y mi amigo, que usted...
3: Con todo el respeto.
1: Con todo el respeto, claro, usted preside una entidad que da en el corazón.
3: Claro.
1: Que da en el corazón.
3: Estuvo aquí en el programa, ¿verdad? Sí. Que sí, en una ocasión.
1: Y ojalá y vuelva y venga aquí, porque yo tengo ciertas preguntas que hacerle a usted en torno a los últimos hechos que se han estado presentando, pero también quiero presentarle a usted y hacerle pregunta a usted de los últimos hechos de sangre que delincuentes, malditos delincuentes han hecho y han llevado luto y dolor a varias familias. La familia de estos delincuentes, no, a ellos no les duele. A ellos no les duele porque las mismas familias de los delincuentes también son delincuentes, coño.
3: José Ángel, pero cuando pasa un caso así en una familia, nada más no es el muerto, nos matan a todos. Es a toda la familia.
1: Para que usted tenga una idea. Adelante, Janet.
0: Bueno, vamos a enviarle un abrazo fraterno para mi querido hermano Nicolás Andújar en Yamasá. La familia Andújar Manzueta en Yamasá, mi querido hermano Nicolás Andújar, en sintonía con Noti Diario desde Radio Ideal, la grandota de todo el Cibao. 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También Joaquín la Antigua trabajando las 24 horas por Villa Trina. 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Adelante, José Ángel.
1: Villa Trina quiere la parte que le toca de Coramoca, quiere el servicio de agua potable. Coramoca de todos. Coramoca de todos. Coramoca de todos, de algunos.
3: Del grupito.
1: Que habla tantas boberías.
3: Pero nada.
1: Tú, que hablan tantas tonterías. Y el eslogan más mal puesto de todo tipo de institución es este. Dije que Coramoca es de todos, del diablo. Coramoca del de algunos. No me hagan el delenguarme, porque es el delenguarme.
3: Colega, no, tranquilo.
1: El delenguarme. Miren cuántas comunidades hay sin agua. Y ustedes beben tanta agua ahí, grupo. Toman tanta agua, desperdician tanta agua. No toman las medidas pertinentes para regularizar el agua. Mas sin embargo, coño, no le llega agua a Villa Trina, a muchos sectores de aquí de Moca no le llega. Y ustedes, que es de todo. El agua no es de todo, el agua es de algunos.
3: Oye, José Ángel, en La Culebra 3 días sin agua.
1: No, La Culebra no, el barrio.
3: Popón.
1: No, hombre, no. Está bien, tranquilo. Tranquilo.
3: Popón, 3 días sin agua.
1: Yo lo que digo con responsabilidad y con investigación periodística, coño, porque yo no soy de los que se declinan por vaina, coño. Soy de los que se declinan por tontería.
3: Claro,
1: yo no. Y cuando ustedes hacen una buena obra, sí, nosotros aquí se la aplaudimos.
3: Claro.
1: Para que no crean que es por mierdería. No. Para que después no crean ustedes que uno se está declinando por una cosa y por la otra. A mí no me interesa esta vaina. Oye, a mí lo que me interesa es el pueblo. Me interesa que el pueblo esté tranquilo y que reciba los servicios que sí pagan, coño. Que los reciban a diario. Y si se tiene un proceso de racionalización del agua, que se sepa hacer. Y si hay alguna avería, que se le comunique al pueblo mocano de que por qué es la avería y por qué no le está llegando a un sector un campo o el municipio, por qué no le está llegando el agua potable. Porque significativamente hay un departamento de relaciones públicas ahí que para esa vaina.
3: No sé para
1: qué. ¿O es que es para qué? Para llevar vaina a toda parte, y estar hablando tonterías. Y no acciones.
0: ¿Quién?
1: A Mauri.
0: Adelante, a Mauri, dale, que estamos en el aire, a Mauri.
2: Muy buenas tardes, señores, ¿cómo estamos? Buen provecho para ustedes a la hora que les toque. Señores, en cuanto a la policía, me estaba diciendo un policía, un joven de unos 26 años, 27, que ya es militar de carrera y es ya es coronel casi. Señores, la policía no le interesa matar a nadie, a ningún miembro de la policía, de por Dios, porque solo Cristo tiene derecho a quitar la vida. Ahora, es como ese coronel me dice a Mauri, si donde uno llega, la persona, el delincuente, el antisocial, se ajusta a la obediencia, a la norma, a la disciplina, uno no lo ejecuta. Pero si viene para encima de uno ya ejecutando, tirando, disparando, ya tiene su pistola o su escopeta sobada, uno no puede responderle con una sonrisa. Esa es la realidad. Ningún policía quiere quitar la vida. Ahora, el que se le resista a la circunstancia, al momento, lamentablemente hay que someterlo a la disciplina. Y por otra parte, Eugenio y Jané, como han andado tanto para San Víctor, carretera arriba, Hoyo del Toro, tal vez José Ángel no ha tenido la oportunidad de ir para allá. Yo me metí por donde hice el Caimito de Moca, salir a Arroyo del Toro, Carlos Díaz, a la hora de las 9, a la hora de las 7:30, casi las 8 de la noche, venía bajando por ahí, empecé a ver varios haitianos, señores. Yo no me asusté, pero yo tuve que bajar del seguro a las puertas de mi vehículo que yo andaba. de tanto haitianos que hay para allá, señores, de tanto. Y ninguno usa el pasaporte, porque ellos lo dicen, cuando están los colmadones y debajo de una mata. Para allá es que el camino tiene que coger inmigración, pero para allá no hay vida, para allá no hay búsqueda. Que Dios les bendiga.
1: ¿Qué coherencia contigo, Mauri? Yo ayer hice un tour por ahí, por Puerto Grande. No tanto en Puerto Grande, sino por aquí, por los lados de la ermita. ¿Cuánto, negro? Jesús Santísimo. Ahí no hay que buscar pintura de otro color. ¡Prieta! ¡Negra! Porque esta pintura es negra y caminan en los patas. ¿Qué le quiero decir a las autoridades de esta, de la vaina esa? Eso está vigente, eso, Eugenio, de que migración. ¿Está vigente a dónde? Bueno, yo, como dice Dirección General de Migración, yo le puse otro nombre. Dirección General de Negociación. Oiga, señor, delante de mí, y qué pena que tengo el celularcito arrumbado otra vez, que no le pude tirar una o grabar a dos agentes de la Dirección General de Migración o de Negociación de esta ciudad de Moca. Negociando un haitiano, y al haitiano se le quería a mi padre y lo esposaron. Se le quería ir al haitiano porque estaban negociando. Y aprovecharon que el haitiano le habían quitado las esposas. Y el haitiano, bueno, ni corto ni perezoso, el haitiano vio la posibilidad de irse y no lo amarran otra vez. Ay, si ellos se van a ir sin su cuarto. Ellos se van a ir sin su dinero. Entonces, aquí no hay control de esto. Aquí no hay algo que controle. No hay un sistema de control en la Dirección Nacional de Control de Drogas. De Migración. Dirección General de Migración, negociación. Vamos a darle paso a Alberto Colón, porque yo entro con esto todito. Adelante, Alberto Colón, nuestro reportero autorizado, el de siempre, el fiel de Notidiario. Adelante, Alberto Colón.
4: Gracias, José Ángel, la máquina informativa, Eugenio Comprés, doña Yanel lo controla y a todos los que sintonizan la potente radio ideal al mediodía. Tenemos más de 40 años al servicio de la comunicación en toda la región del Cibao. Un saludo especial para José García y Carlos García de la familia García. Dos muchachos comerciantes de buen estirpe, de buena familia. Ellos que sintonizan a Notidiario, muchos, pero muchos saludos. Y nos vamos de inmediato a los comerciales. 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Miren, señores, me encuentro en Gaspar Hernández haciendo un recorrido con el director provincial del FEDA.
2: Carlos García, que nos va a dar algunas informaciones con relación a el recorrido que viene haciendo el director del FEDA, Emilio Galván, con unos proyectos para estas comunidades. Carlos, en especial para Notidiario, ¿cuál es la parte que ustedes están desarrollando por aquí?
5: Buenas tardes para todos, a todos los oyentes. Hoy los distritos municipales de Veragua, Gaspar Hernández, Villa Magante y Joba Arriba están de fiesta porque el FEDA se muda completo a esta zona, emprendiendo varias actividades para beneficios de los comunitarios de esta zona. Tenemos donaciones de plantas, donaciones de herramientas para los agricultores de esta zona. También llevamos semillas a diferentes escuelas para que puedan sembrar en sus huertos escolares. También tenemos donación de pollitas para las madres del campo en la zona de Villa Magante, de Gaspar Hernández, Joba Arriba y Veragua. Todas estas actividades las está realizando el FEDA en un solo día. Más de 19 actividades en beneficio de esta parte norte de la provincia de Espaillá. A través de su director, Emilio Galván, está llevando la mano amiga del gobierno hacia toda esta región. Así como representante del FEDA en esta provincia, en este pueblo, queremos darle las gracias por estas actividades a nuestro director Emilio Galván.
2: En un servicio especial, directamente desde la región norte, en Gaspar Hernández, para Notidiario, reporta Alberto Colón.
1: 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Ahí está el popular Pupi Cristo, pero el Pupi, hijo adoptivo de doña Janet. Oye, vocéalo otra vez, vocéalo.
3: Mi hijo, el Pupi.
1: Ay.
3: Y no te pongas celoso, porque es hijo mío.
1: Ay, oigan, señor.
0: Oye, José Ángel. Dime. ¿Tú sabes quién tenemos en línea? El que patrocina los juegos para los niños de mi programa, Viva la Navidad, Romadán Cabreja. Pero un momentito, Romadán.
1: A nombre de Romadán Cabreja, de este alto comunicador, este alto colega de la comunicación desde la urbe neoyorquina, nos llama. Viene para acá para Notidiar. Está aquí, bienvenido a tu patria, chica. Bienvenido a tu tierra grande. Romadán Cabreja, qué abrazo te voy a dar. Prepárate bien, ponte. Oye, Romadán Cabreja, ponte. Ponte un traje blindado, porque yo te voy a apretar tanto que creo que te... No, espérate. 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Y a nombre de de los remotos de Morenito.
0: Romadán.
1: Este, desde la urbe neoyorquina.
0: No, está aquí Moca, está en Moca, está en Moca.
1: Él acaba de llegar, no es nada que se sacuda los zapatos o la chancletica. Nuestro hermano y amigo, colega único de siempre, Romadán Cabreja. Adelante, hermano mío.
0: Adelante, hermano, estamos en el aire, dele.
6: Buenas tardes a todo el equipo de Noti Diario. Buenas tardes, Janet, José Ángel La Máquina, el infalible, Eugenio Comprés, el maestro de la comunicación y las noticias. Bueno, Eugenio, tú puedes preparar ya la lista. Ve anotando en tu programa navideño, como siempre. Contará con el apoyo mío y de otros amigos y colegas que vamos a colaborar con los juguetes de los niños para este año. O sea, que puede ir anotando desde el inicio del programa a niños para que le entreguemos su juguetico ya para diciembre en la temporada navideña. Cuenta con eso. A ustedes todos, realmente, por eso lo llamo muchas veces a ustedes, porque hacen un programa y coordinamos las informaciones veraces en defensa del pueblo y que la gente se sienta confiable de lo que se informa, se dice y se promueve a través de este programa que tiene más de 40 años y que ha sido un baluarte y un ícono en la radio mocana del Cibao y de todo el país, y a todos aquellos que escuchan a nivel internacional. Le tengo una información, aparte de la que ustedes están dando, que están comentando sobre los casos, pero yo tengo una información específica de mi comunidad de Juan López y relacionada con lo que José Ángel López estaba hablando ahora mismo sobre migración, los haitianos y todo eso. Pasó un caso aquí el fin de semana en la comunidad de Juan López, un caso que no se ha comentado, un caso triste con relación a una madre haitiana. Creo que migración debe afinar bastante, porque veo allá en Estados Unidos cómo se comportan la gente de migración. Lamento muchísimo la situación de muchos inmigrantes que no tienen la oportunidad a veces ni de avisarle a su familia, defenderse, y de la manera que lo están tratando no es la mejor. Allá se están cometiendo abusos, irrespeto y, vamos a decirlo así, hasta actos barbaries contra los seres humanos. Esa es la palabra dicha de una manera un poquito suave. El caso de Juan López ocurrió el fin de semana cuando fue apresada una madre haitiana que estaba recién parida. Esa es la información que tengo de una fuente confiable. Espero que no sea así, pero creo en la persona que me lo dijo porque fue una madre y una mujer creíble. Me dice que apresaron a la madre hoy, por ejemplo, y el niño recién nacido de meses se quedó prácticamente solo en la casa. Entonces lo llevan a la policlínica de Juan López y lamentablemente murió. Murió el niño, la madre la apresaron, no se sabe si ya la deportaron, la mandaron para Haití. Pero el niño se quedó solo, o sea, no le dio tiempo ni. Ella le decía que estaba recién parida, que tenía un niño, o sea, le decía no. O sea, trataba de decirle, porque ella no hablaba español nada, parece que no tenía mucho tiempo aquí. Y es lamentable que eso ocurriera, de que una madre pierda a su hijo o un niño se muera bajo esa circunstancia, cualquier circunstancia, es un ser humano. Y creo que la gente de migración, que a veces uno ve las situaciones y es difícil el problema que se está lidiando, los agentes tienen que tener un poquito más de cuidado y un poquito más de tacto, porque cuando se trata de migración, cuando se trata de este tipo de repatriaciones, ya gente que llegó a un país como este, o como cualquier país, porque uno lo ve en todos los países, en España, en Estados Unidos, en Chile, en México, aquí, en Puerto Rico, migración viene y agarra a cualquiera, lo digo como lo hacen en la mayoría de países, está mal, se llevan a cualquiera, mucha gente de esa ya tiene familia, tiene cosas, tiene esto, y le arrancan la pequeña vida que ha creado. Y en este caso, lamentablemente, ese niño que, según me cuentan, terminó muriendo ahí porque la madre se la llevaron y estaba todavía dándole, lactando. Y es una pena que eso ocurra. Creo que deben ser un poquito más prudentes y debe tenerse más consideración para cuando se va a hacer el asunto, porque realmente es un problema que tenemos, que tienen muchos países de inmigración, con la inmigración ilegal y con la gente que está inmigrando a muchos países. Pero creo que eso fue un hecho lamentable. Creo que deben tener un poquito más de tacto y debe hacerse con más prudencia. Eso no debe seguir ocurriendo. Buenas tardes, los felicito, los saludo y pronto estaremos por ahí con ustedes.
3: José Ángel, esa información a mí me la dio una vecina mía, que de eso fue en el Mamel de Juan López. Ella le pidió mucha clemencia a ellos, a Migración, que por favor que lo dejaran recoger el niño, que ella había cruzado a comprar algo para comer al colmado y que el niño, que el recién nacido estaba solo, ella estaba parida. Ese caso debe ser investigado, Romadán. Sí, yo lo tenía, me cogió adelante Romadán, José Ángel.
1: ¿Te acuerdas que fuimos testigos y fuimos,
3: claro,
1: que cubrimos también, o sea,
3: sí,
1: de estos sinvergüenzas? De estos rastreros inhumanos. Óigame usted, director de Migración aquí en Moca, no sé quién diablo es. Ni me interesa saber.
3: Tampoco.
7: Usted nadie lo sabe quién, que nadie
1: usted,
7: lo conoce.
1: Usted, aquí no hay, doña, la señora, coño, señorita, como usted le quiera llamar, gobernador.
3: Caballero, quien sea.
1: Quien sea, usted, que tiene que ver con esto, usted. Patricia, ¿qué llama?
3: Patricia Muñoz.
1: Ah, Patricia Muñoz, ¿usted qué tiene que ver con esto?
3: Era mi vecina.
1: Era.
3: Sí,
1: se fue.
3: Se mudó de los
1: maestros. Se fue.
3: No sabemos dónde se mudó.
1: Ah, no, está bien.
3: José Ángel, pero esa...
1: A mí no me interesa dónde se mude, ni menos me interesa conocerla.
3: Que haga su trabajo.
1: A mí no me interesa, señora. Haga su trabajo. Usted tiene incumbencia en muchísimas áreas aquí y usted está haciendo quedar mal al presidente, coño. Y lo dije yo. Y por el coño usted me somete. Sométame.
3: Oye, José Ángel, supuestamente, como dice Romadán, fue que cuando el niño lo llevaron a la policlínica ya había muerto.
1: Ok. Por la... Estos tigres no son humanos. Estos malditos los parieron por detrás. Esto de la Dirección General de Migración tienen dos señales. La del diablo por detrás y por delante la del dinero. Coño, y lo dije yo, gobernadora. 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En mi voz y por este micrófono de Notidiario. Ustedes saben lo que es esto, señor. 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Porque yo como lo canto, lo lloro, coño. ¡Coño! Quisiera, coño. Que si aquí va. Y hay una vaina que yo no quiero que nunca pase. Porque yo soy el primero que va a pelear en contra de los haitianos. Yo sí. Claro. Y tengo con qué. Y no lo vendo. Me lo han estado comprando y no lo vendo. Pero yo no. ¿Qué me importa a mí? Y no lo vendo. Pero, ahí viene el maldito pero mío. Pero, coño, ustedes no nacieron por donde nacen los hombres, coño. Cobardes, el diablo. Inhumanos. Murieron, dejaron morir este bebé porque era haitiano. Porque era haitiano. Lo dejaron morir, ¿verdad? El muchachito. 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

0: Y un gran placer, un orgullo, es una satisfacción que Romadán Cabreja Camacho.
1: ¡Ay! También Chacho
0: Ferreiras y Romadán Cabreja Camacho están en sintonía con Noti Diario. Romadán. Un
1: mis
0: abrazo para usted, no se te quiere, se te respeta. 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
0: Notidiario 12:48 minutos.
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0: En Santo Domingo, el expresidente de la República Dominicana, Leonel Fernández, afirmó ayer que el progreso material de la República Dominicana debe estar acompañado de espiritualidad y consideró necesario volver el rostro hacia Dios ante los desafíos que enfrenta la sociedad dominicana.
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0: Buenas tardes a los amigos oyentes de toda la región del Cibao, del municipio de Mocal y toda la provincia de España, por la misericordia de Dios, creador y dador de vida, un día más, creador y dador de vida, Dios gracias. Noti diario de cara al pueblo. 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Cristóbal, te quiero, paisa, negrito mío, paisa. 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Sí. ¿Lo dudas? No lo dudes. José Ángel es puro y real. Eugenio, desde el Mercado Nuevo nos llega nosotros, usted Janet, usted Eugenio y yo, a nombre del popular de Negro Recao, el presidente de los recaeros del Mercado Nuevo de esta ciudad de Moca, de que nosotros no.
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0: La máquina, José Ángel López.
1: Y un servidor, Eugenio Comprés. 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Buen provecho para todos.
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2: Hoy es lunes 28 de septiembre del año 2026. Un día como hoy del año 1884, y en efecto la investidura de los primeros maestros normalistas formados en la escuela dirigida por el profesor Eugenio María de Hostos en Santo Domingo. Un día como hoy del año 1937, desde este día hasta el 8 de octubre, se ejecuta el genocidio de miles de haitianos en un evento conocido como la masacre de Perejil o el corte ordenado por el dictador Rafael Trujillo. Un día como hoy del año 1963, el depuesto presidente dominicano profesor Juan Box y su esposa Carmen Quidiello son deportados a Puerto Rico, donde son recibidos por el gobernador de la isla Luis Muñoz Marín. Un día como hoy del año 1821, una junta de 38 miembros proclama el acta de independencia del Imperio Mexicano, que queda bajo una regencia presidida por Agustín de Iturbide. Un día como hoy del año 1978, muere el Papa Juan Pablo I, quien estuvo al frente de la Iglesia Católica solo durante 33 días, protagonizando el papado más breve del siglo XX y uno de los más cortos de la historia. Un día como hoy del año 1991, el presidente Mobutu Sese Seko y la oposición forman un gobierno de unidad nacional en Zaire tras más de 25 años de régimen autoritario. Un día como hoy del año 1994, el secretario general del PRI mexicano, José Francisco Ruiz Massieu, es asesinado en Ciudad de México. Un día como hoy del año 2018, un terremoto y posterior tsunami registrado en la isla de Celebes, en Indonesia, provoca la muerte de 2.103 personas y 4.612 heridos graves. Y esta es la frase de hoy en Proyección Informativa. La vida es como conducir una bicicleta. Para mantener el equilibrio, hay que mantenerse en movimiento y no mirar atrás. Y aquí están las noticias locales, nacionales e internacionales en esta emisión de hoy de Proyección Informativa, Noticia Nacional. Un terremoto de magnitud 4,8 sacudió ayer domingo varias zonas de República Dominicana sin que hasta el momento se hayan reportado daños físicos o materiales, de acuerdo con las informaciones preliminares. El movimiento telúrico se registró a las 5:49 de la tarde a una profundidad de 124 kilómetros y con epicentro en el municipio Ramón Santana, provincia San Pedro de Macorís, de acuerdo con datos del Servicio Sismológico de los Estados Unidos. El temblor fue perceptible en distintos puntos del territorio dominicano, aunque por el momento las autoridades no han informado de afectaciones a infraestructuras ni de personas lesionadas. Más temprano, a las 6:07 de la mañana, se registró un sismo de magnitud 4,3 con epicentro próximo a San Antonio de Guerra, en Santo Domingo. Proyección Informativa 1:36. En el Ceibo, la vicepresidenta Raquel Peña inauguró la carretera Las Mesetas, una obra esperada durante décadas por los residentes del Cuey, las Mesetas y comunidades aledañas, que mejore el acceso a servicios, centros de comercio y zonas productivas de esa provincia. Durante el acto, Peña afirmó que el Ceibo tiene una proyección de desarrollo sin techo, gracias a las obras impulsadas por el presidente Luis Abinader, especialmente las nuevas carreteras que mejoran la conectividad, elevan el valor de las tierras y generan mejores condiciones para crecimiento económico y turístico. Peña destacó que las nuevas vías fortalecen la comunicación entre las comunidades y abren oportunidades para potenciar el turismo de sol y playa, el ecoturismo y el turismo religioso. Ustedes tienen una joya por explotar, afirmó al señalar que el gobierno trabaja para crear las condiciones que permitan continuar impulsando el crecimiento de la provincia. La vicepresidenta exhortó a los propietarios de terrenos a no vender sus tierras por tareas debido al valor que adquieren con la construcción de nuevas vías.
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2: 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Proyección informativa 1:40, noticia nacional. El director general de la Policía Nacional, Mayor General Ernesto Rodríguez García, advirtió a quienes incurran en hechos delictivos que serán buscados y apresados para ser puestos a disposición del Ministerio Público, conforme a las facultades que otorgan la Constitución y las leyes a la institución. Rodríguez García afirmó que quienes hayan cometido hechos delictivos tienen dos caminos: entregarse por la vía que consideren pertinente o dejar de delinquir. De lo contrario, serán buscados por las autoridades. Somos nosotros los responsables de mantener el control absoluto en materia de seguridad en nuestro país. Somos nosotros los policías que, con esta vocación que utilizamos cada día, debemos implementar un fervor mayúsculo a esa vocación para servir a los demás, expresó el director general de la Policía Nacional, Mayor General Ernesto Rodríguez García. Proyección informativa, más noticias en menos tiempo. En Santiago, un ventarrón acompañado de lluvias provocó la caída de árboles, cables del tendido eléctrico e inundaciones momentáneas en distintos puntos de la provincia de Santiago durante la tarde del pasado sábado. De acuerdo con un informe de la Defensa Civil, las lluvias e incidencias fueron reportadas después de las 5 de la tarde en esa ciudad: Jánico, Sabana Iglesia, Navarrete, Villa González, Tamboril y Puñal. Entre las situaciones atendidas, se encuentra en la caída de cables del tendido eléctrico en Tamboril y árboles derribados sobre viviendas y vías públicas. En Santiago también se registraron afectaciones en sectores como El Dorado, El Embrujo y Los Salados. Asimismo, varias calles presentaron inundaciones momentáneas debido a las lluvias registradas durante la tarde. La Defensa Civil informó que sus unidades, junto con el Cuerpo de Bomberos y voluntarios, trabajaron en el retiro de árboles y la atención de las situaciones reportadas en los diferentes puntos de la provincia. Y a continuación, en proyección informativa, le damos la vuelta al mundo con las noticias internacionales. Aquí están las noticias internacionales en Francia. El Papa León XIV realizó una dura condena del aborto y de la eutanasia desde el santuario de Lourdes durante su viaje a Francia, al afirmar que debe rechazarse firmemente la tentación de quitar la vida con el pretexto de una falsa compasión, e instó a los sanitarios a cuidar y no eliminar. También en Lourdes, Francia, el Papa León XIV celebró una misa ayer para cerca de 150 mil personas en el santuario de Lourdes, lugar donde millones de fieles al año acuden en peregrinación, sobre todo enfermos, y pidió penitencia y conversión ante un mundo que va mal y donde los conflictos cada vez más extendidos destruyen tantas vidas inocentes. En otra noticia internacional, en México, la Iglesia Católica en México llamó ayer a colocar la protección de niñas, niños y adolescentes en el centro de la atención a la migración. Sostuvo que antes de cualquier condición migratoria, cada menor que atraviese el país debe ser protegido en su dignidad y sus derechos. En New Jersey, el presidente de la Fuerza del Pueblo, doctor Leonel Fernández, afirmó que la labor que realizan las iglesias es imprescindible ante los desafíos que enfrenta la sociedad actual, y sostuvo que junto al progreso material, los pueblos necesitan fortalecer su dimensión espiritual, por lo que consideró que es necesario volver el rostro hacia Dios. Finalmente, en las internacionales, en Teherán, Irán advirtió una vez más a las navieras de que transitar por rutas no autorizadas en el estrecho de Hormuz puede poner en riesgo a las embarcaciones y a sus tripulantes y provocar restricciones para futuros tránsitos, después de que el presidente de Estados Unidos, Donald Trump, rechazara las condiciones de Teherán para reabrir el estratégico paso marítimo.
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0: informativa, reporta Emmanuel de Jesús Mireles. Adelante, Emmanuel.
1: Buenas tardes, Esteban de Jesús Comprés y Andújar, aquí desde la redacción de Proyección Informativa. Buscan alternativa en República Dominicana ante continuas alza de combustible. Presidente del Consejo Nacional de la Empresa Privada, Celso Juan Marrancini. Alerta proselitismo anticipado. Será alerta. Aquí se equivocaron. Alerta proselitismo anticipado, riesgo, dinero del narcotráfico. Duartianos alertan alta presencia de estudiantes haitianos. Sismo de 5.5 sacude a Santo Domingo y otra zona del país. Comunidad cristiana reconoce a Binader en el Día de la Biblia. Por otra parte, el director de la Policía Nacional advierte a los delincuentes de la República Dominicana: tienen dos caminos, o dejan de delinquir, ya ustedes saben para dónde van. Y tú sabes, compadre, para dónde van, ¿verdad?
2: Claro, claro.
1: ¿Sentiste el temblor ayer?
2: No, no lo sentí. No,
1: oye, fue de 5-5. Asesor del Poder Ejecutivo para asuntos de las comunidades dominicanas en el exterior, Néstor Fuerte, valora como histórica y fructífera visita de Abinader en Nueva York. Y por último, Leonel Fernández: es necesario volver el rostro hacia Dios y fortalecer la espiritualidad ante los retos actuales. Adelante, Esteban Comprés, allá en cabina.
0: Proyección informativa 1:49, Noticia Nacional. El presidente Luis Abinader inauguró un nuevo centro de atención integral a la primera infancia, CAIPI, una obra concebida y ejecutada como parte de las políticas del gobierno, la cual está destinada a fortalecer el cuidado y el sano desarrollo de 250 niños y niñas de familias en condiciones de vulnerabilidad. La obra fue construida a través de la Dirección de Infraestructura Escolar del Ministerio de Educación, que dirige el ingeniero Roberto Herrera, como un proyecto destinado a fortalecer los espacios para la atención de la primera infancia. En las palabras centrales del acto, la directora del Instituto Nacional de Atención Integral a la Primera Infancia, INAIPI, Xiomara Guante, anunció que una de las novedades de este centro es su integración con el sector productivo de la zona. La obra está proyectada para impactar de manera directa a niños que viven junto a sus familias en los sectores Villa Claudia, Residencial Villa Graciela, Residencial Carmen María, Urbanización Real, Brisas del Norte, Los Peralejos, El Condado y Don Honorio. Proyección informativa 1:50 en Santo Domingo. El Consejo Nacional de Educación aprobó a unanimidad la creación de una comisión que trabajará en la actualización de las políticas y protocolos para prevenir y atender la violencia de género intrafamiliar y sexual en la comunidad educativa. La propuesta fue presentada previamente por el ministro de Educación, Luis Miguel de Camps, quien explicó que la comisión estará integrada por 5 miembros del organismo rector del sistema educativo preuniversitario y contará con el acompañamiento de distintas instancias del Ministerio de Educación MINER vinculadas con esa materia, según detalla un comunicado. Durante la sesión, la viceministra de Asuntos Técnicos y Pedagógicos, Ansel Schecker, informó que el MINER desarrolla a través de la Dirección de Orientación y Psicología el programa Cultura de Paz, que incluye protocolos de actuación ante distintas manifestaciones de violencia en los centros educativos. Schecker señaló que el programa también contempla normas y disposiciones relacionadas con la convivencia escolar. Proyección informativa 1:51 en Higüey, provincia de la Altagracia. El expresidente de la República y presidente del Partido de la Liberación Dominicana, Danilo Medina, cuestionó la gestión del gobierno y afirmó que, según una medición de opinión que recibió la pasada semana, el 80% de la población considera que la República Dominicana va por el camino

0: equivocado frente a un 16% que entiende que avanza en la dirección correcta. Medina hizo la afirmación durante una masiva asamblea del PLD realizada en el polideportivo Luciola Pion Guerrero en Higüey, donde también se refirió a las dificultades económicas, la inseguridad ciudadana, el acceso a medicamentos y la situación del sector agropecuario. El exmandatario señaló que, de acuerdo con los datos que presentó, el 71% de las personas que votaron por el actual presidente de la República considera que el país marcha por el camino equivocado. Proyección informativa 1:52, Noticia Nacional. El presidente Luis Abinader afirmó que su fe en Dios constituye una guía fundamental en su vida y en el ejercicio de sus responsabilidades como gobernante. Al recibir un reconocimiento de la comunidad cristiana nacional por su respaldo al Día Nacional de la Biblia, el gobierno pasa, los hombres pasan, pero Dios permanece, expresó el mandatario durante el acto celebrado en el pabellón de voleibol del Centro Olímpico Juan Pablo Duarte, donde recibió una placa con el mensaje: la Biblia, fundamento de una república con valores. Abinader destacó el significado que tiene la Biblia para su vida y sostuvo que sus enseñanzas representan una fuente de orientación para enfrentar las responsabilidades que implica dirigir los destinos del país. El reconocimiento también tomó en cuenta el respaldo del presidente a la celebración del Día Nacional de la Biblia y su decisión de abrir las puertas del Palacio Nacional durante 6 años consecutivos para esta conmemoración.
1: Hasta aquí, Proyección Informativa, que se transmite por esta Radio Ideal en los 99.5 de lunes a viernes, con noticias del país y el mundo, con una red de corresponsales diseminados en todo el país, bajo la dirección del periodista Vicente Odalís Hernández. Fueron sus voces informativas.
0: Voz informativa de Esteban Comprés. Gracias por la sintonía. Muy buenas tardes. Mañana martes a la 1:30 vuelve otra vez Proyección Informativa.
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0: Hola, hola, hola, República Dominicana. Ya estamos aquí en el equipo de la tarde. Ideal 99.5 FM desde Moca para el mundo entero. Fausto, ¿escuchó?
1: Así es, para así es, Luis Santana, entero. Como saludo, debe ser. Y a través del internet.
0: De entrada.
1: Dígame.
0: Al presidente de esta estación, el señor Papi Miranda.
1: Claro que sí.
0: Salud y bendiciones para él y su familia.
1: Así es, me uno a esa felicitación y a ese saludo a nuestro presidente de esta emisora, como tú dices, por eso no estamos a través del mundo en los 99.5
0: Don
1: FM
0: Papi
1: de radio.
0: Don Papi Mireles, padre de la comunicación mocana.
1: No hay para atrás.
0: No dice. Hay duda.
1: Ahí no hay duda, es un patrimonio de la comunicación
0: mocana. Esto es un patrimonio de Moca.
1: Claro que sí. Mira, Luis, hoy es lunes 28 de septiembre del año 2026, ya par de días para que llegue octubre, ya casi estamos en Navidad, señores, 95 días para el 2027. Y mira, Luis Santana, saluda a los de aquí, a los de allá, y varios temblores de tierra en el fin de semana, la gente dándose por el pecho, ay, Santana, nanana, impidiéndole ahí, pero no teman, que Dios tiene el control de todo y Él es el dueño del mundo. Seguimos con el equipo de la tarde.
0: Bueno, mire, una noticia que no es agradable para la República Dominicana y el mundo, es que el precio del petróleo hoy sube. Suben los precios de petróleo, los precios de petróleo subieron con fuerza hoy lunes en los mercados asiáticos. Esto fue después que el presidente de Estados Unidos, Donald Trump, rechazara una propuesta iraní para establecer una tregua de 7 días y reabrir el estrecho de Hormuz, una de las principales rutas marítimas para el transporte de hidrocarburos. Entonces, el Brent avanzó 3.1% hasta los 107.51 dólares por barril, mientras que West Texas Intermedia, de referencia WTI, de referencia para la República Dominicana, el West Texas, subió 2.1% hasta 94.32 dólares el barril. Bueno, mire, esto es un caso muy delicado.
1: Más de lo que pueden ustedes imaginar.
0: Mire, cuando nosotros comprábamos petróleo a 100 dólares y a 105, 110 dólares por barril, el precio del combustible de gasolina nunca llegó a los 300 pesos.
1: No,
0: así es. Nunca llegó a los 300 pesos. Ahora, el barril de petróleo para la República Dominicana todavía no llega a los 100 dólares. Más sin embargo, la pasada semana, el precio de los combustibles se dispararon.
1: Entonces, Luis, te das cuenta que cuando el petróleo sube un poquito, que hasta un punto, de una vez los combustibles suben, pero cuando baja no hay manera, no baja.
0: No hay manera, no hay manera de poder cumplir una promesa en cuanto a este tema que el presidente había dicho, de manejarse de los 95 dólares hacia abajo a un precio, iba como a congelar.
1: Sí, no se pudo.
0: Y todavía, señores, eso no se ha dado. Pienso que nuestras autoridades, el presidente de la República, tiene que tener cuidado con eso. Porque el tema de los combustibles, ahorita cuando el combustible llega a 100 dólares para la República Dominicana, estaríamos comprando entonces petróleo, combustible, gasolina, a 400 pesos.
1: No, Luis,
0: cuidado si algo más.
1: Y cuidado, porque es lo que te decimos, el petróleo sube y inmediatamente aquí sube y se afecta ahí. Pero tú sabes que la situación no está tan...
0: Pues mire, la propuesta de Irán presentada la semana pasada ante la ONU contemplaba un plazo de 7 días para recuperar la circulación normal por Hormuz y establecer después una nueva ronda de conversación con Washington sobre un acuerdo de mayor alcance. Al parecer Donald Trump rechazó esta propuesta. Al parecer Donald Trump pensó que esta gente están desesperados y atareados, y pensó que apretando un poco más la tuerca para ellos sería una estrategia, pero apretó la tuerca, pero la apretó para el mundo entero.
1: Sí.
0: O sea, estamos pagando mansos y cimarrones la culpa y la consecuencia de una guerra que nosotros
2: no provocamos.
0: No provocamos ni tenemos nada que ver con eso.
1: Pero te das cuenta, directamente e indirectamente estamos sufriendo las consecuencias. Nosotros y muchos países, Luis, que tú sabes que hay conexiones directas con eso del petróleo, que lamentablemente tenemos.
0: Hay
1: que,
0: mucha gente, hay mucha ¿cómo te diría? El gobierno y otras federaciones de transporte del país están en busca de diálogo para ver el fin, cómo buscan alternativas para frenar el alza de los combustibles.
1: El alza de los combustibles. Y tú sabes lo que se está acercando por ahí. Se acercan ya estos meses, prácticamente meses navideños, que hay que a propósito, Luis, de estos meses que se acercan, tú sabes que han estado atacando y criticando, pero están divididas las posiciones referente a las tantas muertes que ha habido en este mes, Luis, más de 30 muertos en intercambio de disparos y dice, mira, la última que mataron una pareja de Fox en Boca Chica, y los derechos humanos de una vez dice que hay que aclarar el caso y que esto, o sea, derechos humanos
0: mire,
1: pero no es tan
0: este
1: fácil.
0: Esto es un caso donde derechos humanos, la Comisión de los Derechos Humanos, para mí, debió de mantener reserva. Porque
1: inhibirse, como dicen. Estás tranquilo ahí, perfil bajo.
0: Estás tranquilo ahí. ¿Por qué?
1: Sí,
0: porque la sociedad está apoyando de manera masiva el trabajo que la policía está haciendo.
1: Sí, así es.
0: Ahora, a la Comisión de los Derechos Humanos, que me mencione una gente seria de trabajo que haya caído frente a la policía o ante la policía. No. Ahora bien, nosotros sí podemos decirle a los derechos humanos los miles y cientos de víctimas que han caído a manos de la delincuencia. Miren el último caso ahí, la esposa de Julián.
1: Pero te das
0: cuenta.
1: Ella
0: es humana también y la Comisión de los Derechos Humanos tienen que protegerla a ella. Las víctimas son seres humanos.
1: Sí, mira la última, una pareja, Luis, ahí en Boca Chica, que asesinaron.
0: Ajá.
1: Esa es la última.
0: Entonces la Comisión de los Derechos Humanos no sale a hablar sobre esa pareja, no.
1: Sí.
0: Ahora, si la policía enfrenta y lo pone en 29 a lo que mataron esa pareja, ahí salen los derechos humanos. No. Todo aquel que pertenezca a la Comisión de los Derechos Humanos, yo le pido que se mantengan bajo perfil en este momento.
1: No, la situación.
0: ¿Por qué? Porque ustedes lo que defienden no se han visto en los pies ni en los zapatos de una de esas miles y cientos de víctimas. Mire, la hija suya cuando la atracaron.
1: Adiós, Luis. Yo salí aquí. Yo iba con el corazón en la boca.
0: Ah, cuando atracaron su hija con una pistola.
1: Y le quitaron la pasola.
0: Hijos,
1: a mis dos hijos que iban.
0: Sus dos hijos.
1: Claro, una situación difícil.
0: Una jovencita que venía era de estudiar, trabajar.
1: No, hay que verse.
0: El niño del colegio.
1: Sí, eso. Mira, cuando me hicieron esa
0: cuando
1: llamada,
0: le pusieron una pistola en el pecho.
1: Claro.
0: Y le quitaron su pasola.
1: Sí, así es.
0: Ahí no salieron los derechos humanos a decirle, señor ladrón, no haga eso,
1: no.
0: Señor delincuente,
1: que a propósito,
0: entregue
1: Luis,
0: esa pasola ajena. No,
1: óyeme,
0: no salieron los derechos humanos. Entonces, yo le exhorto a los derechos humanos que se estén tranquilos.
1: Y a propósito, eso que tú dices, Luis, óyeme, al general Ernesto Rafael Rodríguez García, que por demás es moscano y que la tiene más de un 90% de aprobación en lo que ha hecho.
0: Claro que sí.
1: Entonces, dice él, Luis, hoy, en la última reunión que tuvo con la ministra de Interior, Faride, dice él que el que no se entregue va a seguir siendo perseguido.
0: Perseguido.
1: O sea, el que no se entregue, obviamente, va a seguir siendo perseguido.
0: El que
1: yo
0: no
1: tengo
0: atiende.
1: Sí, tú sabes lo que quiere decir.
0: El que no atiende el llamado a que se entregue es porque está dispuesto a enfrentar a las autoridades en cualquier terreno. Entonces, las autoridades están ahora mismo trabajando en el terreno que la delincuencia elija.
1: En el que ellos entiendan. Es lamentable porque tú sabes que el que no... Mira, en Santiago hubo un muerto.
0: Señores,
1: es que
0: la delincuencia...
1: Un arma de guerra en la...
0: También armado, ellos no juegan.
1: No.
0: Para arrancarle la vida a usted, ser humano.
1: No lo piensan,
0: no, señor. Entonces, así muy bien, el debido proceso para someterlo a la justicia. Pero mire, es que esos leones cuando salen a buscarlo, ellos no piensan en el debido proceso.
1: No.
0: Ahora hay quienes lo piensan y dicen, no, yo no me quiero morir ahora, yo me voy para la cárcel.
1: Yo me voy a entregar.
0: Entrego, yo en par de años salgo. Ok. Sí. Pero la Comisión de los Derechos Humanos, que se estén tranquilos.
1: Porque
0: y más le vale.
1: Ha sido duro.
0: Más se le vale.
1: Estas muertes y...
0: Porque solamente la familia de las víctimas que han caído en manos de la delincuencia saben el dolor.
1: Claro.
0: El dolor que queda dentro de una familia.
1: No es tan fácil.
0: Mira, 578-2730.
1: Para hablar un poquito de los temblores recientes que han pasado.
0: Sí. Vamos a
1: tener la llamadita. Conecta.
0: Hello, buenas. Vamos a ver.
1: Hello, buenas. Buenas tardes, el equipo.
2: Fernando de este lado.
1: Adelante, Fernando.
2: Usted sabe qué es lo que pasa.
1: Ajá.
2: Es que tanto los delincuentes como una policía suelta sin control, eso es un peligro público.
1: También hay mucho que se le va la mano. Eso es
2: correcto. Oiga, eso es un peligro público, sí. Y no es secreto para nadie.
1: Sí.
2: Eso es peligroso. Porque cualquiera, esa gente no mira para darle un tiro a una gente.
1: Pero es como decimos, lo mejor es que cuando usted lo paren por ahí, como se hace en Nueva York, baje la mano y dígale que usted, porque si usted se opone un poquito, usted sabe lo que va.
0: Bueno, gracias
1: por su llamada.
0: Gracias. Bueno, entre policías corruptos y ladrones y delincuentes no hay diferencia, porque hay delincuentes aquí que están combinados con policía. No con la policía. No,
1: con los malos.
0: Con policías.
1: Y con lo que a veces aparece.
0: Y ojalá que el jefe de la policía pueda detectar esos policías corruptos y pueda darle de baja. Y si le encuentra algún indicio de corrupción, que lo procese.
1: Sí, ¿no? Y déjame
0: porque
1: decirte,
0: mire, la semana pasada en la capital detuvieron dos hermanos policías. Sí, hermanos policía porque atracaron a una ecuatoriana.
1: Sí. No, es lo mismo que lo que dice el oyente. A veces la ciudadanía, en muchos casos, le tiene temor a la policía y tenemos que... Es verdad lo que el comandante, el general, ha hablado de que son humanos y que la policía hay que respetarla.
0: Ahora bien,
1: estamos de acuerdo.
0: Ahora bien, el trabajo de la policía, el trabajo que la policía está haciendo, hay que respetarlo. Cuando una patrulla llegue a su barrio...
1: Sí. No se lo
0: a organizar
1: enfrente.
0: Cualquier desorden, mire, no se ponga de malcriado. Yo veo a veces videos ahí de mujeres que no. Le queda feo.
1: Tirando la tagalleta.
0: Le queda feo, vociferando mala palabra. A veces quieren hasta brincarle encima a un policía. Señores, eviten que un policía le dé una tábana. Porque palo trampedra. Palo trampedra. Entonces, una acción trae una reacción.
1: Esa es la palabra.
0: Entonces, hay que respetar el trabajo de las autoridades y de manera especial de la policía cuando ande haciendo su trabajo.
1: Cuando esté en el
0: buen. Mire, ayer tembló la tierra dos veces.
1: Andaba la gente.
0: Dos veces. Usted salió corriendo.
1: No, y supiera que yo no la sentí. Yo estaba en Santiago y después en la mañana y después estuve por aquí, pero no sentí, Luis. No sé si era que estaba en movimiento, porque si tú estás en movimiento y el temblor es pequeño, tú no lo sientes.
0: Lo que pasa es que dependiendo la zona donde yo me encontraba en ese momento, un amigo mío lo sintió, que estábamos hablando.
1: Ajá.
0: Yo no sentí nada. Pero hago así, miro un cocoroto que hay guindando.
1: Porque se quedan...
0: Veo ese cocoroto que está guindando y se está moviendo.
1: Luis, hay mucha gente que le tiene miedo.
0: Señor,
1: a eso.
0: El cocoroto usted estaba colgando, pero yo me gusta decir guindando. Entonces... de 5.5, Fausto, ayer se registró en la tarde, domingo.
1: Y no son un fenómeno nuevo, Luis, dice la dirección.
0: No.
1: Que eso es porque vivimos en un territorio, ¿verdad? Que
0: se fue encuentra en una zona sentido sísmica. Con intensidad en Santo Domingo y otras localidades sí, del país. El movimiento telúrico ocurrió aproximadamente a las 5:49 de la tarde, según los reportes preliminares disponibles, y tuvo su epicentro próximo al municipio de Ramón Santana, provincia de San Pedro de Macorís. Pero ayer mismo, a las 6:00 a.m, Fausto, hubo otro.
1: Otro, porque eso fue que fueron varios. Porque es como decir, dicen, vivimos en una zona sísmica y a veces el señor que es el dueño de todo, no recuerda, señor. Porque la gente cree que es un ser humano que va y activa algo. No, eso es la naturaleza misma, pero que quien creó la naturaleza misma es el creador del mundo, señores. A veces se nos quiere olvidar y creer que la ciencia la dejó Jesús.
0: Mire, de acuerdo con los datos preliminares, el epicentro fue localizado a unos 8 kilómetros al sureste de Ramón Santana, con una profundidad estimada de 109 kilómetros. Oiga eso.
1: 109. Eso estamos hablando para el sur, profundo.
0: Sí, pero la profundidad.
1: Pero eso es, porque aquí, aunque sea de que es un profundo, Luis, 100 y pico kilómetros es un ratico que tú sientes. Lo siente aquí abajo, lo siente aquí en el norte, es así.
0: Eso exactamente, no. Pero nada, Dios que tenga piedad de nosotros y todo el mundo, que todo el que enfrente una situación como esta.
1: Sí, mira, eso es así. 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Saludo a Manuel Ruiz. Estaba con él el sábado.
0: Licenciado Manuel Ruiz.
1: Te mandó saludos y que va a hacer un asado, que le gusta mucho hacerlo y nos va a invitar. Sí.
0: Ah, no.
1: Que
0: no
1: se le olvide, Manuel. Dándote siempre más la Asociación Mocana. 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
0: 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Este fin de semana fue un fin de semana donde el número 29.
1: No aparecía. Lo que se juega, no aparecía. No
0: la sé. Policía.
1: Estaba full.
0: La policía este fin de semana puso varios delincuentes en 29.
1: Sí, sí.
0: Porque no, la policía.
1: No lo querían vender en las diferentes bancas, según me dice el 29.
0: Fausto, pero por Dios.
1: No, los jugadores que me te decían eso.
0: Mire, pero entonces. Por ejemplo, en Cienfuegos, un peligroso delincuente apodado Bebeco.
1: Es un arma, Luis, que mira,
0: de San
1: una metralleta.
0: Francisco de Macorís, sí. Que andaba con una metralleta.
1: Bendito Dios, metía miedo.
0: En Cienfuegos, Eddie Green lo puso en 29 a Bebeco.
1: Así es. Porque no, él esto, no quiso entregarse.
0: No, estos tigres. También en Samaná, la policía puso en 29 a Boca Negra. Boca Negra se le fugó a la policía ahí en la capital, en
1: sí,
0: Lomina.
1: Sí, en los
0: Minas. Hirió a un oficial, hirió a otra persona y se le fue a la policía.
1: Luis, lo más recomendable.
0: Entonces, ahí en Samaná lo pusieron en 29.
1: Lo más recomendable, Luis, es que el que delinque y tenga, ¿verdad?, que enfrentar a la justicia, que él enfrente y se entregue, porque hay ahora mismo casi, porque como tú decías ahorita, el pueblo está con razón o sin razón, pero más con muchos dicen con razón, apoyando al jefe de la policía por los casos que
0: el asunto es que casos. Si nosotros seguimos así, podríamos convertirnos en un Haití, sí. Donde las bandas son las que dominan. Y esa banda que hay en Haití, que hoy son las que dominan, empezaron como la de aquí.
1: Exactamente.
0: La de aquí quisieron copiar la banda de aquí, poniéndole números,
1: claro.
0: Los 55, los 1600.
1: Que la 42.
0: La 42. Eso. Entonces, ya estaban de una manera que le estaban dando calor,
1: estaba,
0: no solo a la policía,
1: sino
0: al país.
1: Se le estaba yendo de la mano.
0: Entonces, esos delincuentes ya le estaban tocando la puerta a la clase alta.
1: Y yo te digo,
0: esa clase alta que se olvidó y se ha olvidado del país, pensaban que esa delincuencia de abajo no iba a llegar hasta ellos. Y ya le llegó. Ahora le toca a la policía, a las autoridades, hacer el trabajo.
1: Y decirle, Luis,
0: limpiar.
1: Que como, también que los buenos son más, porque hay muchos que en la policía, tú ves los investigadores, que hay muchos buenos, que los policías que quieren trabajar son muy, muy... Entonces es lo que tú decías, el jefe de la policía, el director, tiene que ir someterlo, el que haga cosas ilícitas en las filas de la policía, sométalo y dele de baja, eso es así, para que cada día esté más, menos, ¿verdad?
0: Bueno, más le vale.
1: Sí, sí.
0: De que vayan limpiando la institución. Por eso era que se quería hacer la reforma policial.
1: Claro.
0: Pero
1: claro,
0: la reforma policial en este país, al gobierno de la República Dominicana, se le ha hecho difícil.
1: Sí, mira, Luis, ya el toque deportivo que llega aquí al equipo de la tarde, decirte que Moca perdió 1-0 de la Vega el pasado sábado.
0: Por eso no es raro.
1: Si va o ganó, no, había estado ganando porque el equipo, pero no sé, fue un juego, pero perdieron 1-0. Cibao ganó, y lo más importante, Luis Santana, la República Dominicana rumbo al Mundial, le ganó a Nicaragua, anoche le ganó un juegazo a Trinidad y Tobago, y vi un tuit del presidente de la República llamando que el próximo día 1, el jueves, nos enfrentamos a Haití. Tenemos 2 juegos ganados para en la Liga de Naciones.
0: Cuidado con Haití.
1: No, que déjame decirte que se hace el llamado que le vayan a apoyar, porque Haití tiene un equipo, tú sabes que participaron en el Mundial, aunque no avanzaron.
0: Sí, pero mucho, fueron al Mundial.
1: Pero fueron al Mundial.
0: Y Haití de naturaleza es futbolista.
1: Pero déjame decirte que Dominicana ha ido creciendo tanto, Luis, que teníamos 11 juegos que Trinidad y Tobago no le habíamos ganado uno y ya le ganamos el primero. Y los analistas de deportivo han dicho que, caramba, el Caribe, que es República Dominicana, a lo que se pone le da. Porque ya ganarle a Centroamérica, que son fuertes en eso del fútbol, mira. Y estamos, si ganamos a Haití...
0: Nosotros somos buenos.
1: Pero el fútbol ha ido avanzado y tenemos un equipazo. Hay muchos jugadores de Europa que han estado en esos grandes equipos de Europa, España, Inglaterra. De verdad que...
0: O sea, con nuestro equipo.
1: Sí, sí, el equipo de la selección nacional. Y el capitán de esa selección, Luis, es Moscano, Giancarlo López. El Moscano Giancarlo López, el capitán de la selección Dominicana de fútbol, que está en la Liga de Naciones ahora, y estamos muy bien, así que en el toque. Mira, Luis, en otra información, tú sabes que el caso Senasa 2.0, el juez envió a prisión a 8 de los imputados. El expediente fue declarado complejo por Roberto Sena, el juez que le solicitaron al Ministerio Público. De verdad que ya impuso la noche de ayer, domingo, la prisión preventiva a 8 imputados en el caso Senasa y declaró proceso complejo por el presunto entramado de corrupción contra el Estado. Tú sabes que se manejaron muchos millones ahí.
0: Mire, asuntos. De acuerdo a Wilson Camacho.
1: El Moscano también.
0: Sí, muchos de estos encartados lo mandaron a su casa. ¿Por qué? Porque ellos lo que hacían era que prestaban su S4.
1: ¿Sí?
0: El S4 es el número que a usted le entrega como profesional, el S4. Mucha gente le dice S4, el S4, pero es S4. Entonces, di que había más amigos médicos que le decían, fulano, al especialista. Por ejemplo, tú eres especialista de un área,
1: sí.
0: Y yo soy médico general, por ejemplo. Atiendo un paciente de tu área. Fausto, préstame tu número de S4.
1: Tú...
0: Entonces, amigo, como somos tú y yo, sí, mira.
1: Wow.
0: Y me prestaba el número y yo le hacía un procedimiento, una recomendación para un estudio, una operación y cosas. Y por ahí había mucha mafia. Wilson Camacho le hizo un llamado a los médicos para que no presten su número de S4.
1: Mucho cuidado. Qué bueno ese llamado, Luis. Sí, porque
0: pero
1: eso es muy personal.
0: Puede ser de que usted me lo prestara de manera sana,
1: sí.
0: Pero puede ser de que usted tocara algo de la tajada. Porque hay un dicho que dice que tan ladrón es que roba como el que compra robado.
1: Claro, aunque tú no sepas, pero por ejemplo, si yo te digo, Luis, yo tengo un aire acondicionado. Que tú
0: ahora,
1: sabías,
0: si usted viene y dice, no, yo no, yo mi S4 a ti yo no te lo puedo prestar, o tú lo usaste sin permiso mío.
1: Pero eso que tú dices, Luis, es tan así, que si, por ejemplo, tú sabes que los aires cuestan, un decir, 25 mil, y yo te estoy vendiendo un aire nuevo en 5 mil.
0: No, ya está raro la cosa.
1: Está como raro, entonces tú lo compras sabiendo, es como tú dices, tan malo uno como el otro, pero... la justicia va, tú sabes, limpiando y depurando.
0: Claro, claro. 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Mira, yo quiero enviarle saludos a mi amigo Rafaelito Medicina.
1: Ay, tengo mucho, no lo veo a Rafa. Sí, saludos a Rafa de parte del equipo de la tarde.
0: Claro que sí, mi amigo Rafaelito Medicina, saludos para usted. Decirle que el teléfono no lo dejaron abierto.
1: ¿Cómo? Caramba, que sí. Tenía días que no lo dejaban abierto.
0: Sí, pero nada, seguimos. 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

0: que se ponen a contarle, porque uno le dice que una gobernadora está para registrar los apagones que suceden en una ciudad. ¿O para qué que se pone, Luis, una gobernadora en un pueblo? Para que se atienda lo que el gobierno le hace daño.
1: Sí.
0: Y vaya donde claro. Ella está atendiendo eso. Fausto sabe la que pasamos este fin de semana. Ay. Aquí hay más de 30 o 40 personas enfermas, internos. Sí. Internos que tuvimos que ir a los médicos por la hora y media de apagón.
1: Claro.
0: Y la noche entera prende y apaga.
1: Sí.
0: Y yo estoy ya como el que está ya la diabetes me la pasan a 3.500. ¿Por qué? Por eso de una mala información. Y usted encuentra gente que lo que llaman a los programas a hablar de usted sí. Buscándole bien al gobierno y a la sociedad. Porque si yo le digo a la gobernadora que se investigue qué le están haciendo,
1: sí.
0: Es un bien para el gobierno.
1: Sí,
0: por
1: sí.
0: Un grupo de zapatras se ponen a estar peleando.
1: Sí, mira, eso tan claro como eso dice Tony Luis, porque tienen que comunicarle, la gobernadora es la representante del presidente aquí en la provincia. Entonces, caramba, pues salud, Luis, se va bien. ¿Tú sabes los equipos que se han dañado en estos días? Con esos apagones ya vaya, vengo. Y la luz carísima.
2: 5, 7, 8,
1: algo tiene 27, que pasar. 30.
2: Vamos a ver si quién conecta.
1: Un sabotaje que investiga.
2: Buenas.
3: Muy buenas tardes, licenciado Luis Santana, Fausto Vázquez. ¿Cómo siguen ustedes?
1: Bien, gracias a Dios. Adelante, Manuel.
3: Bueno, Tony Fernández está duro.
1: No, pero con mira, toda su razón, claro.
3: Sí, tiene la razón. Yo creo que nuestro presidente Luis Abinader está imitando a Bukele. Eso me está gustando lo que está diciendo nuestro presidente Luis Abinader, hablando con la delincuencia. Que se entreguen o le va a ir mal. Y yo creo que ya se han entregado aquí en Moca como 6 o 5 delincuentes para que no le ve mal, no le vea mal. Yo saludo lo que está haciendo el director de la policía y a nuestro presidente Luis Abinader, y saludando siempre a nuestro alcalde, tremendo alcalde, Guarucuya Cabrera, y nuestro senador Carlos Gómez. Muchas
2: bien,
3: gracias.
2: Bien, gracias.
1: Gracias, Manuel, por tu llamada.
2: Bueno, seguimos.
1: Sí, adelante.
2: 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Hello,
1: buenas. Buenas tardes, el equipo.
4: Soy de aquí de María López. Yo quiero poner una denuncia a Medio Ambiente. Que pase por aquí por la calle Segunda de Medio Ambiente 2, para que me pida una mina que hay en un frente aquí, durmiendo y enseñando a los seres de la vida de la.
2: Ok, gracias.
1: Lo que pude entender, Luis, es que en el
2: Jenny Mariado hay una situación.
1: Hay una situación de unas gallinas y una cosa, pero eso es a quién que le corresponde. Eso
2: medio ambiente.
1: Medio ambiente, exacto. Que se dé la vuelta por ahí a ver qué es lo que sucede y se pongan de acuerdo.
2: 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Fausto, una pausa.
1: Vamos a subir si bajamos de una vez.
2: Y regresamos.
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0: Bueno, Fausto, ya hemos llegado a la parte final.
1: Sí, no fue, pero mañana volvemos con más informaciones, porque, o sea, con el lunes, hay que dejar alguna para mañana.
0: Sí, decirle a nuestra gente que nos vemos mañana, Dios mediante.
1: Así será.
0: Señora, así, señores, feliz tarde, bye bye.
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Bueno, señores, como siempre, hoy es lunes, inicia una nueva semana. Aquí estoy con ustedes para llevarle lo que es el cafecito de la tarde, como siempre. Recordando que el viernes 25 de diciembre, el Can Gordo Navideño, 8 de la mañana, 5 de la tarde, Can Gordo Navideño, este año, cumpliendo 25 años, nuestro 25 aniversario, ininterrumpido el Can Gordo Navideño. Desde ahora, el cafecito de la tarde. 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Iniciamos el cafecito de la tarde, como siempre, con nuestro invitado, el hombre de tu vida, Joel Vera. Aunque me llore, se llama el tema, ya lo sabe, míralo aquí.

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0: Hasta el sol de hoy no lo he vuelto a ver. 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En la Doctor Guerrero es el que va a la toma del ingeniero. Venga y traiga su tarjeta de solidaridad y a comprar y a rendirle su dinero. 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

0: Luigi, Luigi, triste final. 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

0: Mozart presentó este tema, el que más barato vende el ingeniero. Tiene el perifón de la tarjeta de solidaridad del gobierno. 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Las 4:23.
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0: superestrella Fran Reyes. Prototipo de amor, lo más pegado en este momento. Lindísima interpretación de la mega estrella Fran Reyes. Prototipo de amor. Las 4:34 minutos del tiempo ahora.
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0: Amigos oyentes del país, del mundo, finaliza desde Radio Ideal, grandes éxitos de la tarde. Dios Todopoderoso le bendiga a cada uno de ustedes. Quédate con Radio Ideal. Yo soy Manuel Mireles y vuelvo contigo en la hora del Príncipe Fran Reyes. 08-28-82, número de los astros. Bendiciones y recuerda, la vida es un segundo.
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4: De esta forma iniciamos la hora del príncipe Fran Reyes. Radio Ideal, un saludo especial para Manny. Emmanuel Jiménez, el hombre grande de Manny Pizza, también para su distinguida madre, una gran persona, una gran mujer, doña Mayra Mireles. Así que para mis primos, un saludo especial.
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Emmanuel Jiménez, a su distinguida madre, a doña Mayra Mireles, y felicidades por esa hermosa criatura que llega al mundo, a este mundo, Le dedicamos el programa número uno de la radio, La Hora del Príncipe, Frank Reyes. Un saludo especial para Liz Brael, que está en sintonía con nosotros. También a Ingrid Durán, a doña Hilda Castillo, a Emanuela César. Saludo para Betty Veras, que está en sintonía desde Fantino. Así que ella que vaya para la placita ahí, donde la flaca y todos los demás que están allá en la placita, en Fantino, Cotuí. En sintonía con el número uno, La Hora del Príncipe, Frank Reyes. Te regalo el mar.

Estamos llevándoles la hora del príncipe Fran Reyes de este Radio Ideal. Bueno, lo que pasa es que ese álbum es donde está Te Regalo el Mar, ¿verdad que sí? Entonces, ahí salió Amor Desperdiciado, pero de todas formas, todos los temas de Fran son éxito. Ahí está. Te Regalo el Mar.

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0: Saludo para Sandy, que nos llamó hace un momentito. Dice él, salúdame a Alberto Luna y a Raiza, también a nuestro amigo Papito y a Fran Cepeda allá en el Callejón de Tero, a Doña Rosa y al Chino allá en Santa Rosa, Papi Escaño y su esposa Crescencia. Saludo para esa estrella, al colega Leo García. Tremendo. Leo, ¿cómo va todo? Bienvenido a la hora del príncipe, Fran Reyes.
2: Excelente.
0: Ahí está el micrófono número 2. ¿Cómo te sientes, Leo?
2: Venía.
0: Dame un empujoncito ahí a la puerta.
2: Oh, sí, sí.
0: Dime, Leo García.
2: No, venía de La Vega ahora y venía escuchándote. Le di una bola a unos amigos y me dice, ay, déjamelo ahí, que ese es el artista mío. El príncipe, le dije, no, ese es Manuel, ese, uno de los grandes hermanos míos allá de Moca.
0: Oye,
2: estoy,
0: Leo,
2: entrando ahora acá a la ciudad.
0: Me dicen que viene otra vez el parrandón.
2: 24 de diciembre, y es una tradición. No,
0: ¿y la expectativa que hay? ¿Cómo está?
2: ¿Tú no has escuchado el eslogan que dicen que no hay Navidad sin el parrandón?
0: Hay mucha gente que,
2: no,
0: que lo dicen y lo cantan.
2: Sabía una cosa, que el que está con Dios no le falta nada.
0: No le falta nada.
2: Entonces, por más que muchísima gente quisieran empujar para que no te vaya bien, tú te agarras de Dios y no, todo termina bien, de verdad.
0: Tú ves, por ejemplo, Fran Reyes en varios pueblos, muy lejos de donde él es. Él ha regalado casa a personas no videntes, inválidas, gente que dice, mi último deseo es, ya gente moribunda,
2: sí.
0: Quiero verte, Fran. Y él se pone a cantar con ellos. Y tú ves que él busca a la gente siempre.
2: Sí, correcto. Mira, todo el que viene de abajo, como subió Fran.
0: Sí.
2: Yo me recuerdo, Manuel, y esta es una anécdota real. Yo pienso que la primera visita que Fran Reyes hizo a Moca fue una actividad que nosotros hicimos con Genao en Alto de la Caoba del Molino de López.
0: Con Genao Lara.
2: Genao Lara.
0: Un hombre grandísimo.
2: Sí, una fiesta que fueron como 50 personas.
0: Aquí te están saludando de Vega Real.
2: Ah,
0: y se me saluda Leo García.
2: Un gran abrazo.
0: Ahí está Montaz Montero, este es Lorenzo. Okay.
2: Lorenzo, muy bien. Y a esa fiesta fueron más o menos unas 50 personas, porque a Fran no lo conocía nadie para ese tiempo. Genao me dijo, vamos a hacer un ensayo, trata de montar algunas actividades en Moca, cógete algunas puertas. Y la Caoba estaba rompiendo en ese tiempo.
0: Sí.
2: Pero Fran no estaba, bueno, si fuera ahora, que nos dijeran a mí,
0: muchacho,
2: cógete una fiesta, cógete una fecha.
0: Imagínate, ya él viene por tercer año consecutivo a Moca.
2: Sí.
0: Que no había venido tantas veces, porque ahora Fran Reyes está de moda.
2: Sí, claro.
0: Tenemos una llamadita, buenas.
3: Buenas tardes ahí a todos.
0: Ey, dímelo.
2: Ese Darling.
0: Sí.
3: Señor.
2: Ey, Darling.
3: Saludo al hombre del gobierno bachatero.
0: Ay.
3: Manuel.
0: Dímelo.
3: Hazme el favor de ponerme, se fue mi amor bonito.
0: Y si no vuelve, ¿qué tú vas a hacer? ¿Qué tú quieres que haga?
3: Si se va, que le vaya bien.
0: O que escriba o diga algo.
3: Por lo menos.
0: Gracias, nuestro amigo Darwin.
2: Te decía, Manuel, que todo el que viene debajo, Fran, fue un artista que inició desde el piso. Y entonces cuando se alcanza una fortuna tan grande como la tiene Fran Reyes, ya para estos tiempos, cuando ellos comienzan a vivir una vida tan estable, millonarios, con muchísimas propiedades, dinero por mi país, entonces comienzan a ver a la gente pobre. Y usted necesita una casita, vamos a hacérsela.
0: Hizo una iglesia y la carretera de allá también.
2: Claro.
0: Que va allá en rumbo a los Guayos, esos sitios por ahí. Buenas.
4: Buenas, Emanuel, ¿cómo está?
0: Dímelo, ¿qué me habla?
4: Rafael de la Jagüita.
0: La gente de la Jagüita, ¿cómo está eso por ahí?
2: Eso es Santiago.
0: En la presa de Tavera.
2: Ah, ok.
0: Dímelo, hermanito.
2: Rafael.
0: Se fue Rafael. Él es loco con el tema princesa y hojas al viento. Eso viene por ahí de una vez.
2: Hay una amiga que te mandó a decir conmigo que le pusiera el tema a quien tú quieres no te quiere.
0: Ah, ah, no, eso es una orden.
2: Sí, sí, sí. Atención, Rocío. Casi dice Manuel que va para allá.
0: Sí, la última llamadita. Buenas.
5: Sí, buenas tardes, Manuel.
0: Dímelo.
5: De todo, carne.
0: Ah, ese es una voz autorizada ese.
5: Un saludo a mi amigo Leo García.
0: Amigo tuyo, Leo.
5: Claro, claro.
0: Centro Carne.
2: Nuestra gente de Centro Carne.
5: Un saludo para Leo, mi hermano.
2: Igual, sí. Mi hermano, un gran abrazo desde esta tribuna. ¿Cómo va todo, hermano? Se fue.
0: Se fue Winton. Un saludo para toda la gente de Centro Carne. Entonces, Leo, el día 24 de diciembre,
2: 8 de la mañana, 6 de la tarde,
0: rompiendo.
2: Mira, ese es el programa que permite que decenas de familias, y esa es la parte más importante para mí del programa, tengan asegurada
0: su cena
2: del 24.
0: Leo, pero yo te voy a hacer, ahora que está uno de los mejores controles que tiene el Cibao entero.
2: Sí.
0: Fernando Aguas Vivas.
2: Fernando es un clásico.
0: Háblale a José Esteban en contra de él para que tú veas.
2: Ah, sí.
0: Oye, déjame decirte que para este año yo quiero pedirte a ti,
2: ajá,
0: que las personas que hayan concursado en más programas, como tú siempre estás en sintonía, que los premios le lleguen siempre a una casa, no de una casa cuatro gente.
2: No, eso es imposible.
0: Y eso se ha visto muchísimo.
2: No, pero eso es imposible. La gente diría, pero ¿y cómo determino? Facilísimo de determinar.
0: Ajá, dímelo.
2: Claro, claro. Mire, siempre se pide, debe venir con la cédula.
0: Ajá.
2: Cuando viene tres o cuatro personas de una sola casa, tú lo determinas a través de la cédula.
0: Sí.
2: Los apellidos.
0: Ah, eso sí.
2: Y además, ya con la experiencia que nosotros tenemos en estos medios, los tonos de voz, que año tras año uno lo conoce ya.
0: Sí.
2: Casi siempre son la mayoría de gente a la que llama para resultar agraciado, sí. Y eso.
0: A mí me gustaría que si ese día Fran Reyes puede venir, estar aquí con nosotros
2: y
0: durar un rato aquí,
2: no, pues eso
0: compartiendo con la gente. Pues yo le hice una entrevista de una vez iniciando el programa y tengo deseo de que nos llame porque este es el programa de mayor audiencia. Buenas
6: tardes.
0: Dígame.
6: Alejo, que no le haga caso a Emmanuel.
0: Ahí está.
2: ¿Quién es esa?
0: Esa es mi amiga Rosa Figueroa.
2: ¿De dónde? ¿De dónde? ¿De dónde que llama Rosa? Amiga tuya.
6: Española.
2: ¿Y de dónde es ese personaje?
0: Ah, Rosa es una persona que te quiere muchísimo, que ella siempre llama.
2: ¡Atención, espíritu! Rosa Figueroa, barrio La Española.
0: Bueno, seguimos, amigos, con La Hora del Príncipe. Éxitos a Leo García, como siempre.

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1: Amargando al país, saludo para Miguel Infante, también para Negrita, pues. María Deli Ramos, allá, esto es en Los Rincones, la gente de Centro Carna, Winton. El programa de hoy dedicado a nuestro primo Manny de Manny Pizza, Emmanuel Jiménez y a su querida madre, un saludo especial.

0: 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Esta es la hora del príncipe. Fran Reyes, desde Radio Ideal. Saludo para Fabiola, que está en sintonía con nosotros. Ahí la veo ahí con su mofongo y todo eso. En sintonía, amargando el país. Esta es la hora de el príncipe Fran Reyes. Saludo para Rocío. Su tema viene por ahí, así que para Rocío, un saludo especial. La licenciada Elizabeth Tejada.
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0: 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Ay, chichi.
1: Esta es la hora del príncipe Fran Reyes, Radio Ideal. A nuestro amigo Darling allá en la Soledad, yo quiero nombrarlo desde ahora como el vocero de la comunidad de la Soledad, porque es la única gente que llama defendiendo su comunidad. Saludos para Rocío, ahí está tu tema. Esa es la ley de la vida. A quien tú quieres, no te quiere.

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1: Para eso.

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0: vivo. Este es el programa El Remeneo de la Tarde del grupo de comunicación Danilo Almanzar, El Remeneo. Yo soy Carlos Brito y estoy en la conducción, producción y en los controles de este Remeneo de la Tarde en vivo por la grandota Radio Ideal. 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Miren, señores, agradezco a mi gente buena de San Víctor el trato, el cariño, y a mi gente de Santo Cerro Natural Park, que ayer estuvimos en una presentación muy linda la tarde de ayer. 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Déjame tomar esta llamada para entonces desarrollar el programa, porque, bueno, vamos al aire. Hola, buenas. Se nos fue. 578-2730 es la línea para usted comunicarse con nosotros. Miren, la preocupación ha seguido en todos los dominicanos por el asunto de la violencia, la delincuencia y todas esas cosas que están afectando al país. Y para nadie es un secreto que ya la gente anda mosca, ¿no? Hola, buenas. Ese Remeneo, buenas tardes.
1: ¿Cómo está mi buen amigo Carlos Brito?
0: Manuel. Buenas, Manuel. Ojalá y sea para el tema, Manuel, por favor.
1: No, mira, por fin, aquí en Moca ya se han entregado como 6 o 5 delincuentes, y gracias al director nuevo de la Policía Nacional, Ernesto Rodríguez García, que está haciendo un excelente trabajo, porque nuestro presidente Luis Abinader le dio un mensaje a los jóvenes que están delinquiendo. Le dijo, entréguense para que le vaya mejor. Pero por suerte, aquí en Moca no han matado ninguno de esos jóvenes, pero por suerte se están entregando los que están delinquiendo, esos jóvenes que no respetan a la ciudadanía de Moca. Pero Carlos Brito, ya nuestro alcalde Guarocuya Cabral, ya la tarima está lista, pero ya me dijeron que van a haber dos orquestas sorpresas. Pero yo estoy de acuerdo cuando usted dijo hace como un mes, vamos a ayudar a las orquestas, a los artistas mocanos, vamos a ver si los políticos, los empresarios ayudan a los artistas, principalmente a los artistas mocanos. Y nuestro senador Carlos Gómez está contentísimo con nuestro presidente Luis Abinader, que mediante decreto 425-26 dio un decreto nuestro presidente Luis Abinader para llevar los restos mortales del general Juan María Lora Fernández al Panteón Nacional, que es un coronel mocano que trabajó por la democracia y por la constitución, y por suerte ya está en el Panteón Nacional, gracias a la gestión de nuestro senador Carlos Gómez. Muchas gracias, Carlos Brito, y seguimos en sintonía.
0: Gracias, gracias a ti por llamarnos al Remeneo de la Tarde en vivo. Miren, señores, el alcalde, el doctor Miguel Guarocuya Cabral, pues, un hombre solidario. El alcalde acude en auxilio de familia afectada por incendio en Quebrada Honda. El alcalde de Moca, el doctor Miguel Guarocuya Cabral, acudió a la comunidad de Quebrada Honda luego de que un incendio redujera a cenizas la vivienda de una familia. Durante su visita, el Ejecutivo Municipal constató personalmente los daños ocasionados por el siniestro y dispuso acciones de apoyo para los afectados. Como parte de la asistencia, coordinó la reposición de electrodomésticos y enseres básicos del hogar, mientras se realizan gestiones para conseguir materiales de construcción que permitan avanzar en la recuperación de la vivienda. Guarocuya Cabral estuvo acompañado por el secretario general del Ayuntamiento de Moca, Vladimir Castillo, y los dirigentes comunitarios Julián Rodríguez y Germán Isiano. El alcalde expresó que la familia no está sola y que desde la gestión municipal se continuará trabajando para brindarle apoyo en este difícil momento. Solidaridad y apoyo ante la adversidad. Qué bueno, el doctor Guarocuya Cabral, solidario y hermano desde el Ayuntamiento de Moca, trabajando. Miren, señores, yo pienso que después de este éxito de Ramón Orlando, así lo expresaba el comunicador Tony Genao, la radio dominicana debe expresarle ese cariñito a Ramón Orlando tocándole sus temas. Y desde el remeneo de la tarde de Danilo Almanzar y un servidor, Carlos Brito, pues aquí vamos a tocar la música dominicana, la música del maestro Ramón Orlando. Antes del tema, voy con la llamada. Hola, buenas. Ese remeneo, buenas.
2: Hola, le habla Carlos Juan Santo Encuadrado. Carlos Brito, ¿cómo tú estás? Que Dios te bendiga, que Dios te proteja, Carlos Brito.
0: Amén,
2: estamos
0: amén.
2: Informándole a la gente de tanto la provincia de España, como la gente que le han pegado Salcedo, como también Tenar y todos esos lados, Villa Tapia, que ya por fin el día 30 a las 11 de la mañana todo el mundo puede ir a la oficina para sacar lo que era licencia, gracias a nuestro senador Carlos Gómez, el mejor senador que ha pasado en todos los tiempos por la provincia de España. Carlos Brito,
0: sí.
2: Ese programa tuyo, estamos aquí en los Estados Unidos, estoy aquí con mi hermano y mi amigo Miguelito Núñez, estoy aquí en el Bronx. Cualquier pregunta, dímela.
0: Bueno, pues gracias, hermano, gracias, gracias, un abrazo desde el Bronx a mi querido hermano El Cuadrado, siempre en sintonía con Remeneo de la Tarde en vivo. Bueno, me voy con el maestro Ramón Orlando y este merengue que se llama Yo Soy. Y este tema, ahí está la reina también, Milly Quesada. Este es el remeneo.

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8: Seguimos con el remeneo de la tarde en el aire. Miren, señores, el director de la policía promete buscar, no importa dónde se metan, a los delincuentes. En una visita a la Dirección Regional Norte, el director de la Policía Nacional, el mayor general Ernesto Rafael Rodríguez García, advirtió a miembros de esa institución que el papel del cuerpo del orden es separar a los buenos de los malos y buscar a los antisociales en donde quiera que se metan. ¿Ustedes escucharon? En este país, a partir de ya, si se entrega un delincuente cuando comete los hechos o si lo deja de cometer, de lo contrario, nosotros lo vamos a buscar. No importa dónde se meta, nosotros, la autoridad policial, vamos a hacer sentir el brazo poderoso del Estado, dijo en un discurso compartido por esta institución en redes sociales. Yo creo que ya basta en este país de tanta criminalidad, de tanto odio, tanta violencia. Hay que parar con eso. Vamos a parar con eso, señores. Vamos a parar con eso. Pero tenemos que volver a los valores. Tenemos que volver de nuevo a la decencia, a la educación, señores. Porque la realidad que se viven en esos barrios es otra. Y la delincuencia ha tomado el control, señores. Y ustedes ven que caen abatidos, gente inocente, porque la atracan, porque la matan, cruelmente la asesinan. Y lo que estamos haciendo es un nido de delincuentes en todas las partes del país. Solamente Dios, el Todopoderoso, que meta su mano, separa esto que viene desde arriba y que va contaminando. Porque la corrupción, el desorden y la delincuencia, muchas veces la delincuencia es protegida por los altos mandos. Entonces, basta ya de que caigan tantas personas inocentes por las manos de delincuentes en la República Dominicana.

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Miren, en lo que va de septiembre, 37 personas murieron en hechos que la Policía Nacional reporta como intercambios de disparos. Estos intercambios son con agentes de la institución. Esta cifra representa casi una tercera parte de los casos registrados en el país desde el 5 de enero. Entre el 18 y el 25 de septiembre se registraron unas 23 de las 37 muertes reportadas durante el mes, lo que evidencia un aumento de estos hechos en la última semana. El primer caso del mes se documentó el día 6. Entonces, la distribución de los casos en Santo Domingo concentra la mayor cantidad, con 11 fallecidos, seguido de Santiago con 6, Azua, Barahona, Duarte y Puerto Plata registran 2 casos cada uno. También se produjo un deceso en Dajabón, el Distrito Nacional, Hermanas Mirabal, La Altagracia, San Pedro de Macorís, El Ceibo, Espaillat, Samaná y Montecristi. Esta cantidad de muertes a mano de la policía ocurre a poco más de un mes que el mayor general Ernesto Rafael Rodríguez García asumiera la dirección de la Policía Nacional en sustitución del mayor general Andrés Modesto Cruz Cruz. A este último lo colocaron en situación de retiro tras permanecer 6 meses al frente de la institución. Así andamos, así anda el país. Y nosotros desde acá lo que pedimos es que hay que terminar ya con eso. Inocente, gente hasta en su casa, caramba, son violentados y asesinados. Miren, por otra parte, el periodista Ramón Tolentino defendió durante RD Debate el denominado Código 29 al exponer su posición sobre la respuesta que a su juicio debe ofrecer las autoridades frente a personas señaladas por múltiples hechos delictivos. El planteamiento se produjo durante una discusión sobre la actuación de la Policía Nacional, los derechos de las víctimas y las garantías constitucionales de las personas imputadas. Este es el remeneo. Este tema se titula Solito. El compositor e intérprete Carlos Brito, arreglos del maestro Abel González. Solito, de Carlos Brito.

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1: Me pongo en contacto con Ricardo Armando López y las cortitas en el remeneo. Adelante, Ricardo.
2: Así es, gracias, Carlos Brito. Cortitas con remeneo en vivo. Ricardo en el aire, no se mueva, sobre todo el sector agropecuario. Con él vuelvo. 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El sector agropecuario de la República Dominicana, con crecimiento en su producción y exportaciones, pero desafiado por factores climáticos y variaciones en el empleo. Al cierre del año anterior, consolidó cifras récord en el suministro de alimentos, pero las desaceleraciones puntuales exigen atención inmediata de las autoridades. 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

0: 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El Ministerio de Agricultura y los informes oficiales destacan que el sector experimentó un crecimiento del 3.9% en su valor agregado real, impulsado por una fuerte tecnificación y modernización. Crecimiento de 3.9%. Bueno. Medio Ambiente Provincial, ahí no hay tutía. Delio Ferreira, director, gestión transparente. 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Finalmente, producción nacional, arroz, 14.78 millones de quintales, plátanos, 4.3 millones de millares y aguacate, 2.4 millones. Exportaciones, un incremento del 9%, ingresando 3.680 millones de dólares al país. Retos actuales, la sequía en contra, una prolongada sequía que está afectando las zonas productivas. Ahí debe auxiliar el gobierno. Soy Ricardo, vuelvo con Carlos Brito.
1: Ponemos punto final al día de hoy. Gracias. Lo que viene es bueno, calentando la noche con mis panas full, los biberones. Dios le bendiga a todos. Soy Carlos Brito y hemos presentado el remeneo de la tarde.
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0: Buenas noches, país. Buenas noches a toda la República Dominicana y todo el Cibao. Inicia ya el number one, el verdadero toque de queda, calentando la noche con los biberones. Y no traficamos haitianos. Y hay que dar pay de 29 aquí en el municipio de Moca, no. Porque parece que la policía de aquí tiene las pistolas oxidadas. Así que bendiciones para todos. Bienvenido, Barry Lila Antigua.
1: ¡Ay, sí! Llegó por quien llorabas. 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Radio Ideal, mira, se va septiembre.
0: ¿Cómo?
1: Y
0: viene octubre.
1: Y viene octubre, pero la brisa, el calor, o sea, no hay una brisita fría nada más. Hay un golpe de calor que está provocando complicaciones en la salud, sobre todo en embarazadas y niños y personas con enfermedades preexistentes. Se les recomienda estar a estas personas en lugares frescos para que no se les suba la presión y tenga que ponerse un mapa.
0: Ay, sí.
1: ¿Verdad? El día entero con un mapa puesto.
0: Como lo tiene Rubén Orellana.
1: Ah, entonces el calor no da tregua con temperaturas que rozan los 38 grados Celsius. Entonces usted cuídese, porque el informe de meteorología dice que en el periodo del 23 al 29 de este mes advertía que la influencia del calor iba a ser mayor, o sea que de ahí en adelante va a continuar. Especialmente usted tiene que cuidarse de no exponerse en el sol, claro, si no es que no trabajan en el sol, pues, de 11 de la mañana a 4 de la tarde.
0: Bueno, y lo grande calor. No es eso, que cuando yo veo que según va el panorama como que va a haber mucha calor, yo creo que los arbolitos como que no pegan con calor.
1: Bueno, buenas noches, Wilfrido Pérez.
2: Buenas noches a toda la audiencia, a toda la sintonía. Porque ya hoy es lunes y hoy ya estamos iniciando el toque de queda. Ya están prendiendo todos los radios que estaban apagados, por allá lo están prendiendo.
0: Bueno.
2: Porque inicia el número uno.
1: Están los biberones ahí.
2: Desesperado. Ay, ay, ay, ¿qué es lo que está pasando? Buenas noches, Norberto.
3: Gracias, Frido. Placer inmenso estar en el toque de queda de cada noche, calentando la noche con los biberones, el programa de mayor influencia de la radio local. Lunes 28 de septiembre, ey. 40 muertos en septiembre. Inicia la fiesta patronal hoy.
1: Operación 29. La fiesta patronal de Moca la pusieron en 29.
0: Ay, ay, ay. En 29, sí, oye, la di en para abajo.
2: El 29 sí.
0: Está abajo.
3: Le están aplicando el código silencio, el código 29.
0: A la fiesta patronal de este municipio de Moca.
2: No, ay, hombre.
0: Ay, hombre.
2: Hoy. Es los 29 de
0: lo grande no es eso.
3: Los 28.
0: Hay que tener.
3: De 28 hay 7, 9 días.
0: Bueno.
2: Ah, no, son 10.
3: 9.
0: Bueno, eso no se va a sentir, lamentablemente.
1: Hablando de eso, de la patronal, le veo que están instalando ahí en el Parque Cáceres algunos trozos, algunos montajes de tarimas y eso.
0: Me imagino que Willy Bobby debe estar ahí, tal vez, montando alguna cosa de esa.
3: Mire, señor, ¿sabe que yo hice un comentario aquí? Le hice una propuesta a la honorable regidora Idelti.
0: Sí.
3: De que los solares que se iban a asignar, que hicieron una permuta. Ajá. Y ahí sacaran el dinero de las patronales, pero no escucharon.
0: Se hicieron los soldos.
3: Sin embargo, pasado miércoles, cantaron tierra. Invitaron a Rodrigo de Triana. Cuando el 12 de octubre del año 1492, cuando llegaron a las 12 de la noche a la isla, gritó tierra.
1: Explícame eso.
3: Porque en esa sección se asignaron 52 solares con un monto, o sea, con un metraje de 18,550 metros.
0: ¿Por qué es que ustedes siempre alteran la cosa?
3: No, estoy alterando nada.
0: ¿Cuántos son 18,000 metros?
1: ¿Cuántos fueron?
0: Seis tareas de tierra.
3: No, estamos hablando de 18 tareas prácticamente. No,
0: pero entonces, no me hable de 18,000 metros, coño, que me encojona. No me mencionen dólares cuando es en dominicano la vaina.
1: La cantidad de solares.
3: 52.
0: 18 tareitas, una caballada.
3: No, pero espérate, la idea es que se había llegado a un acuerdo previo de asignar los solares en tres sesiones, de a 35 solares por sesión. Y sorprendieron a los regidores y le metieron un paquete de 52.
0: Bueno, pero también hay 13.26.
1: Mire, déjese de eso.
3: Espérate.
1: Pero espérate, espérate.
3: Para que me responda ahorita.
1: Pero está bien, pero tú vas a continuar, pero para responderte esa parte, de que sorprendieron, déjese de eso.
0: No
1: sorprendió. Porque ahí no se sorprende nadie. Nadie quiere sorprenderse. Sí. No, déjese de eso. Sí. Porque luego que presentan los solares a aprobar, usted decide si votar o no. Así que déjese de eso.
3: Eso es correcto, eso es correcto.
1: Que me sorprendieron, déjese de eso.
3: ¿Y sabes por qué lo sorprendieron? Espérate.
0: No, Beto, es regidor.
3: No,
0: y escúchame que tú no eres muchacho mandado. El regidor que te cuenta a ti, dile a él.
3: Tira eso.
0: Que es un hablador.
3: Y yo sé quién es. Yo no le cojo mandado a nadie.
0: Yo sé quién es el chimosito ese.
3: No. Yo no le cojo mandado a nadie. Ahora, yo lo que me documento primero.
0: Sí, pero es que te documenta.
3: No, señor, porque esa sesión yo me la tiré enterita.
0: ¡Ah!
3: Yo lo dije aquí.
0: ¿Tú eres brechador? No, ¿y qué tú buscas viendo esa sesión?
3: Yo siempre he dicho aquí.
0: ¿Una sesión privada?
3: No, yo siempre he dicho aquí que veo las sesiones diferido. Y en la noche yo me la tiré.
1: Pero diga lo que iba a decir.
3: Entonces.
0: Ya que culmine ahí.
1: Aterriza, hermano.
3: No, entonces. Culmine ahí. Espérate, entonces. Hice el siguiente cálculo.
2: No venga.
3: Sí, hice el siguiente cálculo. Si hubiesen hecho permuta y lo ponen en precio módico de 3,000 pesos, uno y otro, el ayuntamiento hubiese podido lograr alrededor de 55 millones de pesos.
1: Ok.
3: Y
1: como hay una permuta parada que se de unos terrenos en la ermita, que se anunció que iban a hacer una permuta y nadie lo quiere. Esos terrenos.
3: No, pero.
1: Para eso que tú quieres, para que estés casado.
3: Oye, ahí asignaron solares.
1: Y nadie lo quiere.
3: Espérate. ¿Sabes por qué no lo quieren?
1: ¿Por qué?
3: Porque hay otras urbanizaciones.
1: Ajá.
3: Que ahí el metro está entre 10 y 11 mil pesos. ¿Tú ves?
1: Porque eso que yo te estoy mencionando, pero era para las señalizaciones.
3: Recuerda,
1: y nadie quiere comprarlo. Ni a buen precio.
3: Y te voy a poner como ejemplo.
1: Eso es lo que tú quieres, que se atrase el pueblo.
3: Te voy a poner como ejemplo que el año pasado hubo una permuta por 2,000 y pico de metros, 2,800 metros, si la memoria no me falla.
0: Sí.
3: Y se vendieron de una vez, hicieron cerca de 15 millones de pesos. Ah, pero ahora no, porque ahora había que cumplir compromisito.
0: Pero tú no sabes
3: que viene una permuta. Con los compañeritos.
1: Que está bien eso.
3: Pero
1: eso no está mal.
3: Está bien.
1: Ah, para que tú sepas. No, peor es que sean incumplidores.
3: Personal.
1: Es que no estamos hablando de personal.
3: Los solares y terrenos.
1: No puede hablar usted solo aquí.
3: Es que tú quieres sacarme de contexto.
1: Es que los solares.
3: Es que tú quieres sacarme de contexto.
1: Y terrenos que se aprueban es para instituciones y personas.
3: Esas también.
1: Y personas.
3: La de las instituciones también. Ahí hay gente, coño.
1: Que no tiene.
3: Oye, ahí hay gente, coño.
0: Dijiste, coño. Espérate.
3: No, ahí hay gente que tiene su casa.
1: No, mentira.
3: Y hay gente que ni siquiera se han casado.
1: No digan su nombre. Porque eso es irresponsabilidad suya.
3: No, ahí está, que lo busquen.
1: Diga su nombre.
3: Que lo busquen.
1: Pero eso es público.
3: Hay gente que tiene apartamentos en Los López.
1: Eso es público.
3: Pero estoy diciendo.
1: Pero dígalo. Sea responsable.
3: Hay gente que tiene apartamentos en Los López.
1: A este programa no venga a tirar bola.
3: Estoy diciendo
1: que patada voladora. O si no.
3: Eso no es patada voladora.
1: Usted no venga a traer.
3: Eso no es patada voladora.
1: Denuncia irresponsable.
3: Es una denuncia que la estoy diciendo responsablemente.
1: Mi nombre es irresponsable.
3: 18,550.
1: Diga el nombre. Y si usted no tiene,
3: que no van a hacer ni 10 millones de pesos.
1: Y si usted no tiene,
3: van a hacer más de 55 millones de pesos.
1: Si usted no tiene coco para decirlo, dígamelo a mí.
3: Lo digo yo.
1: Pero comprueba.
3: Por eso traje el tema aquí.
0: Él no puede mencionar 2 por 13 que son 26. Él no se atreve a mencionar.
1: Menciónalo ahí.
3: Vamos a mencionar todo el mundo, coño.
1: Vamos a mencionarlo.
3: En esta no le llegan a los regidores.
0: Vamos a mencionar los nombres.
3: No le dieron a los regidores ahora.
0: Buenas noches. Que hable el pueblo.
4: Sí, gracias, Chitoki, gracias. Bueno, pero aquí ahí escucho a Norberto hasta coñando. Pero ¿y qué es esto, Dios mío? Pero cuando ellos daban los apartamentos aquellos a gente que tenían 4 y 5 casas solamente porque tenía una quería. Pero por Dios, Norberto, a mí me tocó uno también y yo no tengo casa ni tengo nada. O sea que trata de mencionarme a mí por ahí. Gracias, Chitoki.
1: Bien. Bueno, excelente Gacela, llamada. Óyeme,
3: hay asignaciones que Gacela, yo le apoyo.
1: Llama de nuevo, Gacela.
3: Hay asignaciones excelente. Que yo le apoyo. Hay asignaciones que yo la apoyo, pero otras no.
0: No, yo creo que...
3: Otras no.
1: Si, si tú ya estabas en el pedazo, tuviera compañero,
3: que
0: haya ido. No, ay, no. Tiene la metrobador de azúcar, para ver cómo la tiene. Pruébesela, Lanti. Compañero, mire, bájese, bájese tranquilo, compañero. La mayoría ahí son asignaciones de personas
1: que lo necesitan.
0: Vamos a estar de, vamos claro, a ponernos
3: en contraste. Jueguen al equilibrio, ahora, Chitoki, jueguen al equilibrio.
0: Estoy siendo
1: es que como pueden, mira, al equilibrio. Norberto, es que no se puede venir.
3: No, pero
1: a un medio de comunicación.
0: ¿Por qué tú no dices que faltaron más?
1: A un medio de
0: compañeros que lo necesitan.
3: Yo dije,
1: a un medio,
3: yo dije, pero necesita también. Espérate, yo dije y lo repito. El compromiso era asignar 35 solares en esta sesión.
1: A nadie 35
3: en la otra.
1: A nadie
3: y 35 en la otra. Ese fue el acuerdo. Ese fue el acuerdo y se dispararon a 52.
1: Buenas noches.
0: Buenas noches.
4: Sí, gracias por decirme que llame otra vez. Yo
1: no. Adelante, llámela a ver si usted quiere este programa.
4: Ahora yo voy a defender a Willy, que le dieron uno junto conmigo.
3: Y yo lo apoyo.
4: Y, no
3: y el tuyo
4: nada.
3: Lo apoyo.
4: O sea que Norberto debiera buscar el listado y decir cuáles son los que tienen su casa, los que tienen sus mansiones, y nos están diciendo y
3: lo que tiene caso, sí,
4: en el mismo saco. Por Dios, Norberto, tú eres mi amigo, pero así
3: pero
4: no.
3: Pero yo hablé claro, yo lo no que me voy a decir es nombre.
1: No, oye.
3: Ahí hay gente que tienen apartamento en Los López.
1: No, eso no es nombre, no, porque apartamento en Los López tiene cualquiera.
3: Sí.
1: Déjese de eso.
3: Que busquen a los empleados.
1: Oye, no, pero oye, dígalo usted.
3: Que busquen a los empleados.
1: Si usted viene para acá.
3: Un empleado que vive en Los López en un apartamento en un segundo nivel.
1: Te voy a pedir que cuando tú vengas a este programa no vengas con patada voladora.
3: No, al contrario. Si hay una persona que viene aquí con datos y no con relatos,
1: no,
3: es Norberto.
1: Pero no trajiste nombre. Oye, hay una gente que tiene un apartamento metiendo a todo el mundo en un mismo saco. Eso es irresponsabilidad. Eso no es, eso no es comunicación.
3: Que me desmientan.
1: Eso no es comunicación.
3: Que me desmientan si no se asignaron 18,550 metros.
1: Usted aprende a comunicar o se queda en el fogón.
3: Yo estoy comunicando.
0: Señores,
1: aprende a comunicar o se queda en el fogón.
3: No defiendo lo indefendible. No defiendo lo indefendible.
5: Alguien. Una pregunta.
0: Bueno, compañero.
5: Una pregunta que yo quisiera hacer.
1: Eso es como cómo se abre radio sin tener que bocear.
3: Sí, pero
1: aprenda. No, usted.
5: ¿Cuáles son los
3: requisitos?
5: Los requisitos y quién califica para tener una oportunidad con un solar.
1: Soy ciudadanos ejemplares que no tengan viviendas, instituciones que necesiten hacer su local,
3: ahí,
1: iglesias,
0: instituciones,
1: asociaciones de fines de lucro.
3: Lo que pasa es que muchas veces.
1: Y ciudadanos que sean ejemplares
3: de mucha, no, espérate. Muchas veces cogen las instituciones.
0: Por la sangre, compañero.
3: Muchas veces cogen las instituciones.
1: Qué dolor.
3: Para la vaina aquella.
1: Zapata.
3: Para usarlo como.
1: ¿Cómo?
3: Y después de eso, entonces meter un paquete.
1: Zapata, metro en la lista.
3: Porque.
1: Metro en la lista,
3: para
1: Zapata.
3: La comunicación para conseguir un solar.
0: No, tiene uno que no
3: deben enviar. Papeles. Deben enviar una solicitud a tiempo.
1: Zapata mandándolo a decir.
3: A cosas. Tiempo. Una. Por ejemplo,
1: Zapata,
0: abajo avancemos.
5: Yo mandé una.
3: Oye, le voy a poner un ejemplo que diga.
5: Yo mandé una.
3: Doctor Miguel Guarocuya Cabral, ¿cómo es la calle ahora?
1: Zapata.
3: Por medio de la presente, tengo a bien comunicarme con usted a fin de solicitarle y te ponga su buen oficio para que adentro las posibilidades
1: sea
3: tomado en cuenta con la asignación de un solar.
1: Pues
3: ya que cuento con pocos recursos económicos y no tengo casa propia.
1: Tú te la sabes, claro.
3: No, pero óyeme.
1: Porque tú has hecho mucha.
3: Óyeme,
1: tú has hecho mucha.
3: Yo no vengo a inventar.
1: Tú has hecho mucha.
3: Yo no vengo a inventar.
1: Dile
3: ahora me gustaría ver.
1: Dile a Zapata que te la haga.
3: Que me presente la lista de todos los que mandaron la carta.
0: Atención.
3: Me van a sacar dos o tres.
1: Si Carlos Alberto gana, tú te repartes, pero mientras tanto es tiempo de Guarocuya.
3: Y la mayoría.
0: Atención, los que me están escuchando, mándenme por WhatsApp quién es que vive en Guerrero López en una segunda. Mándenme lo que yo voy a dar el nombre. Si Norberto no tiene valor, yo lo voy a decir.
1: No tiene cocos.
0: Yo lo voy a decir. Buenas noches. Baja el volumen a tu radio.
4: Sí, gracias. Buenas noches de nuevo. Bueno, si soy una vez que estoy en defensa, decirle a Norberto, mi amigo, mi hermano, que ahí habemos gente que hicimos la solicitud cuando Renberto Cruz y Ángel López eran alcalde, por Dios, y ahora fue que salió Norberto. Tú debieras haber ido con los nombres de la gente que más solicitaron, que le dieron, por
3: hermano
4: Dios.
3: Mío, tú te hermano mío, hermano mío, yo no estoy hablando por ti, yo estoy diciendo, porque ahí hay gente...
1: Aprende a comunicar, a prevenir.
3: Ahí hay gente, espérese, ahí hay gente que recibieron asignación por un apoyo político.
1: Y tamales.
0: Ay.
1: Y tamales.
3: Por un apoyo político.
1: Y tamales.
3: Usando los recursos del pueblo, el inmueble del pueblo, a favor de eso.
1: Ahora, vámonos arriba, señores. Espérate, escúcheme, señor director, que usted es el que dirige. No hay problema. Pero Norberto no puede venir con ese populismo aquí.
3: No es populismo.
1: Pero déjeme hablar, hermano, tómese la patilla.
3: Es real.
1: Déjeme hablar, tómese la patilla.
3: Es real.
1: Usted acaba de decir que
3: ¿Por qué yo apoyé la permuta de los 2.800 y pico
1: millones? Usted acaba de decir.
3: Porque eso iba a beneficiar al pueblo.
1: Déjeme hablar porque aquí es un panel, no es usted solo.
0: Sí, compañero.
1: Usted acaba de decir que por favores políticos. Pero ahorita también dijo que a los regidores no le dieron uno. O sea, los regidores sí se lo merecen. Porque si usted tapa una cosa, no tapa la otra. Porque como a usted la línea opositora se la está mandando a decir un regidor, porque por eso es, ese regidor, dígale a ese regidor que lo mete en la lista cuando el candidato de él gane.
3: Déjeme decirle.
1: Si es que gana, pero mientras tanto,
3: decirle,
1: es tiempo de Guarocuyo.
3: Déjeme decirle que yo soy muy responsable. Y si yo denunciaba cosas en el ayuntamiento con los regidores, ¿por qué no hacer ahora?
0: Buenas noches. Ay, pero es verdad que
1: está bien. ¿Por qué no dice? Pero no te, lo de los regidores no te lo encuentro malo.
0: Buenas noches.
3: Es que yo.
1: Ay, coño.
0: Buena.
3: Que se defiendan de ellos.
0: Bueno, los muchachos. Pero no hay para adelante, que vamos, compañero. Vamos arriba, señores, no se muevan, que retornamos en un minuto.
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3: Continuamos con el desarrollo de este espacio, dice Robinson Durán. Dale, Norberto, vamos arriba.
4: Norberto tiene un tema muy interesante.
3: Dale ahí, Norbert.
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5: 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Miren, señores, quiero hacer una denuncia. Quiero hacer un llamado a la directora del hospital Torillo Becosme, en Mango.
3: Pero es reciente, ¿no? La directora.
5: Sí, pero eso solamente ella tiene que hacer una circular y anexarle otra circular para que no pase lo que está ocurriendo. Estoy buscando aquí.
3: ¿Estás en vivo? ¿Qué sí, tú buscas, Norbert?
5: Estoy buscando una circular del Servicio Nacional de Salud que prohíbe que a los pacientes que tienen el seguro subsidiado SENASA se le cobre por el servicio en los hospitales.
3: ¿Y se le está cobrando?
5: Y en el Hospital Torino de Cosme se le está cobrando una bendita cuota.
4: Bueno, de ahora.
5: Hasta una cuota a la persona que van a buscar el servicio en el área de odontología.
3: Odontología.
4: Y también a los de tuberculosis, el programa de tuberculosis, se le ha estado cobrando.
3: Una cuota.
4: Y una cuota no, el servicio, que eso es debe cubrirlo el gobierno incluso.
5: Así es. Mira, que la circular es del 27 de mayo, la directora de SENASA, la de Julio César Landrón, donde se le prohíbe a todos los hospitales de cobrar el servicio de todos los servicios. Entonces, en el servicio de odontología se le está cobrando una cuota.
3: Una cuota.
5: De 500, de 600, 700 y hasta 1.200 pesos, dependiendo del tipo de servicio que se le dé en el área de odontología. Por lo que le hacemos un ferviente llamado a Arimar Grullón, que sabemos que usted tiene apenas un mes y pico, pero ya tiene tiempo suficiente, dése una vueltecita por ahí, vigile y automáticamente usted confirme eso. Entonces haga otra circular, le anexa la del seguro de SENASA, la de Julio César Landrón,
3: Salud Público, sí.
5: Y donde entonces a partir de ese momento se deje de cobrar, porque la situación de los más desposeídos está muy difícil para que también en los hospitales venga a ponerle una cuota, no, o una colaboración, como lo quieren llamar. El problema es que bien es cierto que anteriormente se cobraba y entraba un buen dinero en los hospitales, pero eso se quitó. Entonces no se puede permitir que siga sucediendo esto en el hospital de Moca. En el de Guanabro no se cobra. Entonces, ¿por qué aquí hay que cobrar?
3: Bueno, ahí está la denuncia. Entonces,
4: atención, la nueva directora.
3: Reto nuevo y verdaderamente. Reto
4: nuevo y ya es tiempo de que vaya poniéndose a disposición del escrutinio y que diga qué encontró, cómo funciona la cosa ahora, qué ha mejorado Sí, sí. Porque le estamos dando, ¿verdad?, el chance de que se adapte, ¿verdad?
3: Sí. Miguelina dijo que había, hubiese dejado ¿cuánto? Como no, 3 millones de pesos ahí.
4: Millones de pesos, pero sin funcionar.
3: Sin funcionar.
4: Algunas áreas por precisamente por precariedad.
3: Así es.
4: Entonces, vamos a ver si en lo adelante hacemos contacto con la nueva administración. Vamos a tirarnos allá, Luis Verónica.
3: Vamos arriba. Vamos a tirar. Hay que tirarse allá para ver cómo.
4: Miren el código 29, el silenciamiento de los delincuentes. Digo silenciamiento porque los muertos no hablan.
3: Sí, sí.
4: Entonces, mucha gente, el debate se ha encendido porque hay personas a favor, otros en contra de que le den 29. 29 es que lo maten a los delincuentes. ¿Ustedes qué opinan al respecto?
3: Bueno, yo estoy de acuerdo porque desde la antigüedad existe la ley de Italión, ¿verdad?
4: ¿Qué? ¿Qué
3: claro. es eso? Ojo por ojo y diente por diente. Claro, entonces, ¿cuál es la situación que estamos viviendo? Entiendo yo muchas veces esta defensa, cuando un delincuente de esto te va a atracar, te da golpes. Si tiene que matarte, te mata, como le hicieron a la esposa de Julián Oroduro.
4: Y a Julián,
3: entonces,
4: que se Guachepa.
3: A ese muchacho, ¿ustedes creen, señores, debieron llevar, claro, debieron matarlo? Porque de la manera que él mató a esa señora, según lo que lo declaró, ven acá, había que matarlo de una vez. Ya sabía que era él.
4: Llevan cerca de 40, ¿verdad?
6: Sí,
4: 37-40 en menos de un mes, porque todavía septiembre no ha pasado. En menos de un mes.
6: Ya superamos el año pasado.
4: Entonces, la gente. También se ha superado el número de gente entregándose.
3: Sí, sí.
4: Porque claro. Nadie quiere. Ahora quieren que lo guarden.
6: Cerca de 100.
4: Porque, sí. ¿Qué pasa? Y es lo que yo le decía. Se entregan, ¿por qué? Porque ellos saben que el policía los va a buscar.
3: Claro.
4: ¿Por qué? Porque han trabajado con policías durante todo el
3: Rubén
4: tiempo.
3: Rubén Uceta.
4: Y una vez dicen, bueno, pero si no me entrego, viene fulanito, el nombre de policía, y sabe dónde encontrarme.
3: Sí. Rubén Uceta decía algo, y es cierto, que aquí en República Dominicana la policía está mejor preparada que en El Salvador. Lo que pasa es que la utilizan para lo que le dé su maldita gana. ¿Qué pasa con los delincuentes? Muchas veces son cubiertos por muchos policías que son corruptos. Esos corruptos, entonces, son los que cubren, los que guardan a estos delincuentes, y por eso son intocables. Si la policía, como dice Biden, cuando el policía quiere, va, te quita del medio. Porque es el mismo que cuando viene a ver, tiene negocio contigo, sabe dónde encontrarte y te va a buscar y te va a dar 29, como le dicen, el famoso código. Entonces, los derechos humanos, este es el momento que ustedes hagan un silencio. Porque tenemos una problemática con los derechos humanos. Y ojalá que quien dirige los derechos humanos limpie el listado, porque lamentablemente quienes a veces presiden son gente que han tenido antecedentes penales, pero también tienen sobrinos, hijos delincuentes. Usted no puede dirigir una institución donde usted tenga faltas. Lamentablemente debe de ser así, debe de haber un cambio en esa institución.
6: Miren, muchachos, yo vi un video esta tarde donde está el Cri-Cri, el delincuente. Cuando lo fueron a buscar, salió con la mano alzada. Y lo pusieron en 20. Entonces, ahí no hubo intercambio de disparo.
3: Ahí estoy.
6: Ahí fue una ejecución.
3: Es verdad.
4: Ahí, y en muchos casos, no hubo intercambio
6: pero,
4: de disparo. Porque eso está limpiando, hermano.
6: Pero,
3: mira, espérate. El 99% de los intercambios de disparos,
4: entre comillas,
3: son falsos.
4: Sí,
3: sí. Son ejecuciones.
4: Se mandaba a matar.
6: Pero mira que lo que pasa, que si van a seguir aplicando el código 29, el código silencio, a los de a pie, a los que andan robando en motores.
4: Populista.
6: Y los que andan robando en guagua.
4: Norberto viene de populista.
6: Este no, programa. No, populista no. Entonces, que me hagan lo mismo. No.
3: Santiago Jacín.
6: Que me hagan lo mismo.
3: Oye, que le den 29
6: a los 38 de Senasa, porque esos son ladrones.
3: No, es verdad.
6: Ladrones, confeso.
3: Bueno,
4: a Luis que lo haga. Porque Leonel no mató a los corruptos.
6: No me politice la vaina.
4: Usted viene aquí a politizar.
6: No me politice la vaina. Espérese.
4: Porque estamos hablando de delincuentes
6: con nuestra cadena. ¿Y estos qué son?
4: Olvídese, que son.
6: ¿Qué son estos? Delincuentes de cuello blanco.
4: Que todavía no. Que están en la justicia.
6: No, que están confesos la mayoría.
3: No, Alberto, ¿cuántos son?
6: Son confesos la mayoría.
4: La justicia
6: ¿Y por qué no hicieron lo mismo también con el pasado? Que negociaron Norberto. Y espérate, si toque. Negociaron. No. Y lo acusaron de robarse 5,000 millones de pesos y le bebían una ñinga. Y están en su casa. ¿Por qué no va a aplicar también el Código 29 a eso? Porque
7: el gobierno.
3: La ley es para el pobre, tranquilo, Norberto. Eso es así.
7: El gobierno que más muertes vinculadas a acciones policiales ha tenido ha sido el del nuevo líder de Norberto García, que es Leonel Fernández. Con 2,000, déjeme hablar, hermano, o tómese un vaso de agua. Traiga agua aquí a este programa. 2,427 muertos de mano de la policía. Este gobierno y las administraciones de Luis Abinader ni siquiera llegan a 1,808. Ahora bien.
6: Espérate, es que ahora bien. Oye, no me cuente la historia así.
7: Es que es así.
6: Porque de 2018.
7: Los datos.
6: No, de 2018 al 2026 van cerca de 5,000.
7: No. Traiga los datos.
6: Más cerca de 5,000.
7: En los 5 años de.
6: Y de esos 5,000.
7: Que yo tengo el dato aquí, no desinforme.
6: Yo, es que yo también tengo los datos.
7: En los 5 años de esos 5,000 transcurrido bajo la administración de Luis, del 2021 al 2025, la suma alcanza 808.
6: Falso.
7: Aproximadamente 100.
6: Falso, de toda falsedad.
7: Ahora, el que Danilo Medina mató, el gobierno de Danilo Medina, 1,144 y Lionel 2,427.
6: Oye, vela ahí. Yo te estoy diciendo. Óyeme,
7: no
6: óyeme.
7: Venga aquí, hermano.
6: Según los derechos humanos.
7: Usted perdió, hermano.
6: Espérate. Los derechos humanos son buenos para una cosa y malos para otra.
7: Son buenos.
6: De eso. Ay, hombre, casi 5,000.
7: La oposición da pena.
6: Hay 700 jóvenes bajo tierra.
7: RD elige los puntos, son locos.
6: 700 jóvenes van bajo tierra. Entonces,
3: ay, 700 lacras,
6: no. Lo que pasa es que le quieren aplicar el criterio de oportunidad a los malditos ladrones de cuello blanco. Le aplican el criterio de oportunidad.
7: Yo no quiero hablar de encuesta.
6: Entonces, a los pobres no se le puede aplicar.
3: ¿A quién tú quieres que le den para abajo en este municipio de Moca?
6: Que yo no conozco.
3: Para que la policía le dé de una vez.
6: Es que yo no conozco ladrones.
3: Para que la policía. Hasta de cuellito blanco, menciónalo.
6: Yo no conozco ladrones.
3: ¿Qué importa? No, aquí hay país de ladrones que hay que darle para abajo.
7: Viene aquí a este programa sin datos a tirar para atrás.
6: Al contrario. Si hay una cosa que yo no doy datos y números.
8: Tú llamas lacra. A eso.
3: 700 lacras.
8: A esas 700 lacras. Pero ¿quiénes son los que forman esa lacra? El mismo sistema. Desde la cabeza presidencial. Hasta un raso, hasta el raso de la policía. Porque si la policía no fuera corrupta, no hubiera un delincuente.
3: No estoy de acuerdo.
8: No hubiera un delincuente.
3: Estoy
8: entonces,
3: de acuerdo.
8: Si hay que aplicar el Código 29,
3: hay que matar
8: al
3: policía.
8: Hay que aplicárselo a la policía también.
3: Atención,
8: a esos delincuentes, coroneles, generales, que tienen su banda, que son los que lo apoyan. Es a todo que hay que aplicarle el Código 29. Si hay que aplicarle el Código 29.
3: Hay que dejar la policía prácticamente vacía, Carlos.
8: Pero, como estos son, porque ellos hacen su faltameo y sus cosas y maltratan al pobre, que son los que se calientan, porque estos lacras, como tú lo llamas, es verdad, ellos no atracan a nosotros, los pobres. Ellos no van a atracar a Santiago Jacinto. Ellos no van a atracar a un grande. Ellos atracan
3: a Félix Bautista. Atraquen.
7: No, pero
3: a uno.
7: Pero no, no es por mencionar a Félix Bautista, porque ya esos son amiguitos de.
3: De Norberto.
7: De Norberto, él no lo va a mencionar aquí. Él menciona al Fenazo.
6: Para eso están ustedes.
7: No, él menciona al Fenazo. No,
6: para eso están ustedes.
7: Estamos aquí para mencionar todos y solo todos.
6: Ay, sí.
7: Ahora bien, cuando tú estabas en el gobierno de Danilo Medina, menciona a Alexis Medina.
6: Ay.
7: El hermano Danilo, que confesó y se devolvió
6: Yo estoy terminando de decir, y parece que tú tienes los oídos tapados.
7: No, lo que pasa
6: es. ¿Por qué aquellos que lo acusaron que se robaron 5,000 millones y devolvieron una ñinga? Que porque
7: pero no sin nombre, no menciona a Alexis Medina.
6: Es que no solamente
7: porque
6: es
7: Medina, porque tú sabes que ese gobierno corrupto.
6: Son mucho.
3: Buenas noches.
7: Tú sabes que ese
3: tengo
7: gobierno.
3: Tengo una llamadita, señor. Ustedes no quieren que se escuchen.
7: No, no, esto tiene que haber agua. Parece que está anochado.
3: No, que no quiere que se escuchen.
7: No, porque parece que los apagones los tienen a él acelerados.
6: No, pero aquí dice.
3: Hubo apagones para allá.
6: Aquí dice.
7: Ahí viene.
6: La fuerza de tarea conjunta.
7: Película.
6: ¿Cuál es la fuerza de tarea?
7: Sí. Película.
6: La que se reúne todos los lunes.
7: Sí.
6: Que Farideh ahora tiene 3 semanas que no habla. Un mes.
7: Habló hoy, hermano.
6: Ah, por fin habló.
7: Estaba con el director de la policía, donde el director de la policía
6: parece
7: dijo.
6: Parece que comió
7: dijo.
6: ¿Qué dijo?
7: Que se entreguen porque la policía lo va a seguir buscando, porque los delincuentes ahora.
5: Eso lo dijo el presidente.
7: Sí, pero lo estoy hablando que lo dijo el hoy. Usted pone el tema en la mesa y ahora cuando
5: yo digo Faride, yo dije Faride.
7: Faride estaba al lado de la I.
5: Faride no tiene valor para hablar.
7: Yo no sé lo que habló Faride, porque le traigo el dato de lo que dijo el director de la policía. Dijo que se entregue porque ahora se está dando. Que los delincuentes son los que le tienen miedo a la policía.
8: Para que tú veas cómo
5: pero mire, señor, la vida. Según,
8: espérate, para que tú veas cómo la cosa es la vida. Nayib Bukele controló El Salvador, limpió El Salvador. Y yo no vi la cantidad de muertos.
3: Y fue porque no le hizo caso a
8: los. Él lo que hizo fue cárcel. Hizo cárcel.
5: Y esa gente
8: mató, hizo cárcel.
5: Esa gente ahora están produciendo para el país.
8: Y están produciendo para el país. Y aquí tú tienes que producir para. Mantenerlo a ellos.
3: Los presos.
8: Mire, nosotros tenemos que producir para mantenerlos presos. Pónganlo a trabajar. ¿A que se dejan de delinquir?
3: No, pero ellos tienen algunos sus negocios de ventas y cosas.
8: Sí, de lo mismo que le meten los teléfonos, la droga que le meten en la cárcel. Pero esos son los negocios que
3: ellos tienen. Debiéramos reducir los gastos.
8: Porque es compuesto con lo mismo.
3: Bueno.
5: Mire, aquí dice. Dale. La Fuerza de Tarea Conjunta informó que la tasa acumulada. 1.802 personas fueron víctimas de homicidio entre el 1 de enero y el 13 de septiembre de 2026. Eso te lo dije yo, Bradley.
3: Sí, pero homicidio. No está diciendo que la policía lo quitó de en medio. Pero, homicidio viene siendo...
7: Sí, pero lo que pasa
3: es... riñas.
5: Criminalidad.
3: Eso no es criminalidad. No
5: es todo muerto,
3: muerto. Muerto, sí.
5: Muerto.
3: Norberto, pero es bueno. No, yo no quiero desinformarte, pero yo sé que tú eres un hombre... muy coherente, y estoy de acuerdo contigo. Ahora bien, dentro de esos homicidios hay que dividirlo, porque hay que son por riña, hay que son, ¿verdad? Vamos a decir, atraco, mire, lo que sea.
5: Sí, toda esa vaina.
7: Mira, yo le voy a decir algo a usted, en el cuarto de la presión. A este programa, usted tiene que decirle a Norberto antes de que venga, días así, cuando salen encuestas que no les conviene.
5: Oye, esa vaina.
7: Que se tome un vaso de agua.
5: Oye, esa vaina.
7: Que se tome una patillita, porque está haciendo mucha calor. Y él quiere venir con boca a hablar encima del otro. Y eso no es radio, hermano. Usted tiene que. O si no, yo no sé qué usted hace en el programa de Juan Tavera.
5: Es que eso es aplicable. Eso es aplicable.
7: Si no, usted se queda ahí bajando el fogón.
5: Eso es aplicable para ti. Exacto. Porque el problema de ustedes.
7: Pero ya te subiste de nuevo. Entonces no debe ser. Vea, ese micrófono que usted tiene en el frente es para que no vocee. Porque como quiera se va a escuchar. Aquí teníamos un compañero que nunca aprendió eso y por eso lo sacamos.
5: Pues sáquenlo.
7: Para que no lo saquemos usted. Hable en el micrófono, pero en un tono apropiado que lo merezca.
5: Me nuestro pueden sacar porque otros me están esperando. Ahora lo que yo no voy a permitir es que en mi comentario me estén interrumpiendo. Porque yo casi no interrumpo a nadie para que puedan hacer sus comentarios y puedan hacer sus análisis y puedan emitir su argumento.
7: El problema
5: es que ustedes me quieren boicotear.
7: No, es que tú vienes a medir con una vara que solo mide un solo color. Entonces venga a medir con la misma vara todo el mundo. Venga a venir a dar los datos completos, no media verdades.
5: Pero para eso están ustedes, para que complementen. Yo siempre he dicho que la verdad es a media.
7: Es que el único que tiene un color.
5: Y que yo tengo
7: aquí es
5: yo
7: usted.
5: Tengo media verdad y ustedes complementan la otra media verdad.
7: Mira, aquí Wilfrido Pérez, comunicador. Rubén Ureña, comunicador. Bartil, el antiguo comunicador. Usted es político y ahora comunicador. Entonces no quiera venir a este programa después que ya usted no está cobrando los 25. A decir, 25, no que cobran. A decir.
5: Quisiera cobrar. Más que mucho para
7: remedita. A decir.
5: Quisiera cobrar. Cobrar a mucho más que mucho para remedita.
7: Bueno. RD elige. El tema que él no quiere que tratemos, vamos a tratarlo.
3: Vamos a tratarlo entonces.
7: La encuesta RD elige. Que posiciona David Collado con un 40.5. Y abajo en un 32.8. Está Leonel Fernández. Seguido por Abel Martínez con un 11.4. Pero si el candidato fuera, en el caso del PLD, el penco Gonzalo Castillo, obtendría más que Abel con un 13.7 y Leonel se mantendría con un 32.5, mientras David siempre arriba con un 40.7.
3: Es verdad, no es
7: en el caso de que la candidata sea Carolina Mejía, le ganaría Leonel Fernández, pero como eso no va a ser, Leonel Fernández dice 35.8.
5: Ay, se le vio los pantaloncillos blanquitos.
7: No, porque la Carolina y David van unidos entonces ya cuando ya, se unifique, será diferente.
6: Te voy a dar un dato.
7: Entonces, esa es la encuesta que coloca hoy RD Elige. Mira, al PRM ganador en todas las
6: y los partidos
7: situaciones.
6: Políticos, ¿cómo están? Para que ustedes entiendan una cosa, a la oposición,
7: va mañana a los partidos.
6: No, no. Le convendría que fuera Carolina.
7: Claro. Para
6: ellos comerse la conyuca. Pero cuando ellos ven que David Collado, no hay que buscar más nada.
8: Oye, David, ese es el problema. David es un candidato
6: firme.
8: No, David es un candidato hecho a publicidad. Porque a mí que nadie. O sea, yo no conozco la propuesta de David Collado en caso de que sea favorecido con la presidencia. ¿Cómo va a enfrentar el problema de energía eléctrica? Nunca lo he oído hablando de eso.
7: Pero tú nunca lo has escuchado.
6: ¿Cómo se ha enfrentado con el turismo?
8: Nunca he escuchado a David Collado hablar.
7: Pero tú nunca lo
8: he... ¿Cómo va a enfrentar el problema de salud?
7: Pero tú tampoco lo has escuchado decir que quiere ser presidente.
8: Ah, ¿cómo no?
7: ¿Dónde?
8: ¿Cómo no?
7: Nunca lo he escuchado.
8: Como la gatica de María Ramos, tirando la piel, escondiendo la mano.
7: No lo ha dicho. Cuando él diga que quiere ser presidente, le preguntan por eso.
8: ¿Cómo no?
7: Debe darle vergüenza.
8: En cambio,
7: a Leonel Fernández.
8: Ese es el problema.
7: Debe darle vergüenza a Leonel Fernández.
8: ¿Qué vergüenza?
7: El presidente con experiencia de Estado, que tú dices que David no ha dicho nada de eso, y está por debajo de una persona que todavía no ha dicho que ni siquiera va por la presidencia.
8: Sí.
7: Y sale por arriba en todas las encuestas.
8: Sí, ¿cómo no?
7: En todas.
8: Entonces viene a burlarse del pueblo dominicano, a hacer una bendita comparaciones, dice que en República Dominicana, por habitaciones hoteleras, se están consumiendo al mes 28 guineos, 86 libras de pollo, 48 libras de papa, 213 cervezas, a burlarse de los pobres de República Dominicana, porque él debió decir que el gobierno, en base a la exención fiscal, todos los años está exonerando de impuestos alrededor de 15 mil millones de pesos en el turismo. ¿Por qué no habla de eso? ¿Por qué no habla de eso? Que hable cómo va a enfrentar la problemática que afecta
9: el
8: país.
9: El turismo se ha transformado después que David está ahí. Una transformación hacia
8: sí.
9: El turismo.
8: Oye, óyeme. Yo siempre he dicho, porque trato de ser coherente. He dicho aquí, lo mantengo, todos los ministros que han pasado por turismo han sido buenos. Siempre lo he dicho. Ahora, ¿quién aporta más? ¿La diáspora dominicana en el exterior que el turismo?
6: ¿Ay?
8: ¿Cuál aporta más? ¿Y qué beneficio le trae el gobierno a la diáspora? ¿Por qué David no habla que cómo apoyaría a la diáspora dominicana en el exterior en caso de ser presidente?
6: Ay.
8: No, el mensaje de David es...
7: Es que todavía no ha dicho que
8: quiere ser presidente. El mensaje de David es a los Rainieri...
7: Él no ha dicho que quiere ser presidente.
8: A los Popi...
7: Tómese la pastilla,
8: hermano. A los Popi, ahí sí.
7: Tómese la pastilla, bueno. No ha dicho que quiere ser presidente. Es que no, usted me iba a dar un dato ahí.
8: Yo te voy a decir en breve.
6: Bueno.
8: Yo te voy a decir en breve.
6: Vámonos arriba, dale, Calebrito.
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1: Señores, y hoy amanecieron de agua y pecado, fueron los conserjes de un centro educativo en el sector La U de este municipio de Moca. ¿Cómo es el nombre, Wilfrido Pérez?
2: Doctor Francisco Díaz Domínguez.
1: Señores, los conserjes han sido maltratados últimamente porque un conserje lo que está ganando son 12 mil pesos y 10 mil pesos. O sea, que eso es un sueldo cebolla, que lo dice una de las mismas empleada, y eso da vergüenza que un ministerio tan amplio como educación con un 4% y que entonces este personal sea tratado indiferente, sea maltratado por el Ministerio de Educación cuando deberían obtener ya un sueldo digno a esta altura, un conserje, señores, que son los que mantienen, son los que mantienen las aulas limpias, los centros educativos limpios. Ese patio nuevecito, sin embargo, lo maltratan, mal pagado, una basura de sueldo a esta altura de juego. Qué vergüenza me da decir eso, ¿eh? Una vergüenza tremenda. Pero nada, ojalá y que se tome carta en el asunto y que tal vez le puedan aumentar algo que se lo merecen.
3: Mira, yo dudo que haya aumento, porque el sueldo mínimo en el sector público son 10 mil pesos. Hay alrededor de 240 mil empleados que ganan menos de 15 mil pesos. El presupuesto de educación para el año 2027 es de 364 mil millones de pesos, es decir, 32 mil millones de pesos más. Pero hay muchos compromisos con esos 32 mil millones de pesos más, porque hay muchas escuelas que hay que terminarlas. También tenemos otro tipo de compromiso en el área educativa. Para mí que difícilmente haya un aumento, pero bien se lo merecen, porque con 10 mil pesitos, decía Milagro que con 500 pesos se desayunaba, se comienza, entonces debe ganar mínimo 15.
1: Claro, vamos a calcular los 500 pesos diarios entonces,
3: solamente Milagro. Eso, pero no da. Pero ahí
1: no
3: ahora...
1: Entonces, no, pero... Según Milagro, que si con 500 pesos se come, pues vamos a ponerle 500 pesos diarios
4: a los empleados.
1: Exacto. Si tú calculas 500 pesos diarios,
4: son más.
1: Son como 15 mil pesos.
3: Pero entonces no van a pagar la luz, no van a pagar el agua, no se pueden transportar.
4: Que no la pagan como quiera, o sea, no le da, la pagan
3: mínimo,
4: porque hacen malabares.
3: Debe ser mínimo. Entre 20 y 22.
4: Mira, bueno, envía saludos. 25
1: mil pesos.
4: Argenis Paulino, atención, Argenis Paulino nos está escuchando.
1: Un abrazo, hermano.
4: Altamira, Puerto Plata.
1: ¡Ey, wow. La gente de Puerto Plata! Abrazo, ¿sabes? Señores.
4: Es que yo lo digo.
1: Con esto...
4: Esta no se pierde.
1: Llegamos a la parte final. Mañana seguimos calentando la noche con los biberones.
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